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Pues mi gente fiestera, arrancamos las consagradas del día de hoy. Ya son las 6:12 y tenemos una temperatura de 37 grados. Aún continúan pues las altas temperaturas. Seguimos ahí un poco calurosos. Tenemos un gran saludo para el billetero que se está reportando como siempre. Un saludote al billetero. Ahí a todos los carpinteros, a Freddy, a Josué, a Black Fury y al tremendo billetero. ¿Cómo no? Ahí le mando un súper abrazo. Vamos a arrancar esta primera sección, creo que van a ser pocas porque el día de hoy recuerda que tenemos misa, pero por lo pronto arrancamos con algo de El Chapo de Sinaloa y volvemos con algo de Intocable. Regresamos.

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6:41, mi gente fiestera, pues yo prácticamente ya me estoy despidiendo. De verdad que pues fue un gustazo estar con ustedes. Yo disfruté mucho estar aquí transmitiéndole la mejor de la música por Fiesta 94.5. Ya el día de mañana pues se incorpora de nuevo nuestra compañera Betty. Yo creo que ya viene en vuelo, ha de venir ya de regreso pues desde la playita, que se la pasó muy a gusto. De verdad que te doy muchas gracias por estar conmigo, por tus peticiones, y me despido con este gran saludo para el señor Meni Madrid. Un gran abrazo, mi Meni, lo mando un abrazototote, y ahorita le complazco aquí la canción esta que nos solicitó, esta de Sergio Vega. Ahorita se la ponemos luego. Yo soy Arturo Fierro y estuve contigo desde las 6 de la tarde. Ahorita, bueno, te voy a acompañar en misa, pero ya no voy a poder saludarte, ya no te voy a poder poner canciones. Yo me voy a despedir con esta canción de Sergio Vega. Y pues muchísimas gracias de nuevo, te lo agradezco y pues espero escucharnos pronto. Que tengas un excelente miércoles y una excelente noche. La única...

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4: Informe vial al momento. Tráfico lento causado por una nave espacial que intentó abducir un trompo de concreto GCC esta mañana. Pero no se preocupe, el trompo llegó a salvo a su destino programado y la nave regresó a su planeta de origen. Hasta aquí el reporte. Conduzca con cuidado.
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¡Ey! Voltea a verme siempre, mijo. No hay Dios tan grande como tú. ¿Qué anda haciendo en otra parte? ¿Qué anda haciendo con los brujos y curanderos? ¿Dónde anda? No hay nadie como él. A ver, no hay nadie como mi Dios, no hay nadie. No hay nadie como mi Dios, no hay nadie. Él me ama. ¿No te lo sabes? Yo lo amo. No hay nadie como mi Dios, no hay nadie. El anterior, síguele con el otro.

0: Jones.
1: ¡Fuerte el aplauso! Saludo a toda la gente que nos sigue por el Face de la parroquia de San Pablo Miocchi, Chihuahua. Un abrazo a toda la gente por ahí. Saludamos a toda la gente que nos sigue acá por Fiesta 94.5 de Delicias, Chihuahua, México, conectados con Camargo, la Grandota 97.5. Ay, me acuerdo, fíjate. Allá un saludo a toda la gente. Y luego también la gente de Kansas, que vengo de allá, la gente de El Paso, la gente del Paso, que estamos estudios allá también. Y anteriormente, claro, la gente de Oklahoma. A ver, nos piden oración por la salud de Margarita Pando, claro que sí. Y luego aquí tenemos Stephanie García, Manuel Ignacio Chaparro, Carmen Valdés, Rosita Carmona, Estela García, Rafael Armendariz, Leti Armendariz, Anadelia Cueto, Norma Holguín, José Cruz Pitolas, Rosalía Hernández, Cruz García, Estela Hernández, creo, Odila Ornelas, Mari Ornelas, Araceli Ornelas, María Soto, María de los Ángeles Gómez, Ángel Martínez, Dulce Guadalupe, Genaro, Jennifer, Josué, Ever, Rosalía, Guadalupe, Carlos Cruz, Francisco. Pues salud para todos ellos. Por todos los difuntos, José Luis, Sergio, Salvador, Zenón, Zenón Armando, Guadalupe, Ignacio, Eduardo, Marina, Argelia, Gerardo, Francisco, Elizabeth, Jesús, familia Hierro, Luis, Mila, María. Disculpen que algunos no dije sus apellidos porque son muchos, muchos, y dije el puro nombre. Por todos ustedes que están aquí, por todas las intenciones que no pusieron, pedimos por la lluvia. ¿Quieren que llueva, sí o no?
2: Sí.
1: Este viernes voy a celebrar misa allá en la Cortina de las Vírgenes a las 7 de la tarde. Están todos invitados, ¿eh? Este viernes a las 7 de la tarde, misa en las Vírgenes. En el nombre del Padre, del Hijo y del Espíritu Santo. Jesucristo el Señor, que por amor viene a salvarnos, esté con todos ustedes. Yo confieso ante Dios Todopoderoso
3: de pensamiento, palabra, por mi culpa, por mi culpa, por mi grande culpa. Por eso ruego a Santa María siempre los santos y a ustedes hermanos que intercedan por mí.
1: Dios Todopoderoso tenga misericordia de nosotros, perdone nuestros pecados y nos lleve a la vida eterna.
3: Amén.

0: Oremos. Dios Todopoderoso y Eterno, salvación perpetua de los que creen en ti, escucha nuestra oración por tus hijos enfermos, para quienes imploramos el auxilio de tu misericordia, a fin de que, recuperada la salud, puedan ofrecerte su acción de gracias en tu iglesia, por Cristo nuestro Señor.
1: Amén.
0: Sentados.
2: Del libro del profeta Jeremías. En aquel tiempo, dice el Señor, yo seré el Dios de todas las tribus de Israel, y ellas serán mi pueblo. El pueblo de Israel, que se libró de la espada, halló misericordia en el desierto, y camina hacia el descanso, el Señor se le apareció de lejos. Esto dice el Señor. Yo te amo con amor eterno, por eso siempre me ha guiado de ti. Volveré pues a construirte y será reconstruida capital de Israel. Volverás a tocar tus panderos y saldrás a bailar entre músicos y oros. Volverás a plantar viñas en los montes de Samaria y los que los planten los disfrutarán. En la montaña de Efraín gritarán los centinelas, ya es el día. Levántense y vayamos hacia el Señor nuestro Dios. Esto dice el Señor. Griten de alegría por la voz, regocíjense por el mejor de los pueblos, proclamen, alaben y digan, el Señor ha salvado a su pueblo, al grupo de los supervivientes de Israel. Palabra de Dios.

escuchen, pueblos, la palabra del Señor y anuncienla aún en las islas más remotas. El que dispersó a Israel le reunirá y lo cuidará como el pastor a su rebaño.

porque el Señor eligió a Jacob y lo sacó de las manos del poderoso. Ellos vendrán para tapar con la confesión y vendrán a gozar de los bienes del Señor.

verdad, las jóvenes danzantes, se sentirán felices, jóvenes y viejos, porque yo convertiré su tristeza en alegría, les llenaré de gozo y aliviaré sus penas.

0: El Señor esté con ustedes. Anuncio de la buena noticia según San Mateo. En aquel tiempo Jesús se retiró a la comarca de Tiro y Sidón. Entonces una mujer cananea le salió a su encuentro y se puso a gritar: Señor, hijo de David, ten compasión de mí. Mi hija está terriblemente atormentada por un demonio. Jesús no le contestó una sola palabra, pero sus amigos se acercaron y le rogaban: atiéndela, porque viene gritando detrás de nosotros. Él les contestó: yo no he sido enviado sino a las ovejas descarriadas de la casa de Israel. Ella se acercó entonces a Jesús y, postrada ante él, le dijo: Señor, ayúdame. Él le respondió: no está bien quitarle el pan a los hijos para echárselo a los perritos. Pero ella replicó: es cierto, Señor, pero también los perritos se comen las migajas que caen de la mesa de sus amos. Entonces Jesús le respondió: mujer, qué grande es tu fe, que se cumpla lo que deseas. Y en aquel mismo instante quedó curada su hija. Palabra del Señor.
1: ¿Qué necesita lo que se tuvo que ir?
0: No, pues ya. Ya se fue. Gracias. Chela, ¿no tenemos un atril? Ah, tráemelo, mija. A ver, niña, tráigame el misal, las lecturas. Y me traes el atril aquí, mija, por favor. No tenemos aquí uno de... Pues cómprame uno, ándale a la siguiente. No, pues ya, hay con los corazones.
2: Padre.
0: Gracias.
2: Padre. ¿Sirves?
0: Apéstamelo, pues, Andrés. Si aguanta el misal, está pesado. A ver, ándale así un poquito más. Si lo aguanta, sí. Gracias, mi hijo. Es que ya me siento muy arriba, está muy alto allá. Y aquí me siento más un poquito cerquita de ustedes. Oigan, ¿saben que yo tengo una hermanita, la más chiquita, tiene 47 años, yo creo? Y para mí es una niña. Y tiene dos mascotas. Bueno, tiene tres, una afuera, que es un perrito, y dos adentro, que es un gatito, bueno, gatita, y un perrito. Y me acordé ahorita por el Evangelio, ¿verdad?, que dice esta señora cananea, dice: Señor, también los perritos se comen las migajas que caen de la mesa de sus amos. Pero allí en la casa, cuando voy a ir este viernes, cuando voy a la casa, siempre como con mis papás. Y el perrito es un chihuahueño, pero está panzón el perro, bien panzón está. Porque mis papás no se caen las migajas. Mis papás durante la comida le están dando y aventando y aventando comida. Y el carajo perro está más gordo que... Papá, ya no le eche. Mamá, ya no le dé. Se va a morir este carajo de panzón. Pues ay, mis papás no hacen caso. Avienta, es más, mi mamá a veces mastica poquito la comida y se la avienta para que el perrito no batalle, ¿verdad? Ay, Dios mío, ahorita comen mejor los perros que nosotros. Total, de que aquí dice eso, ¿verdad? Dice aquella señora: es cierto, Señor, pero también los perritos se comen las migajas que caen de la mesa de sus amos. Bueno, me acordé de eso ahorita. Ay, disculpen, pero sí, ese perrito está feliz. Mi hermanita le tiene agua, le tiene croquetas. Ah, no, él quiere. Y se acerca y anda. Va con mi mamá y va con mi papá. Ahí que están sentados. Y mi papá así como que no lo vemos. Y, ay, se me cayó. Ay, avienta una chuleta y avienta. Ay, estos viejitos. Un día se va a morir ese perro, pero de panzón. A ver si no me escucha mi hermana, pero es cierto. Oigan, estas lecturas, pues, llenan mi corazón y quiero que ustedes se sientan felices. Hay una frase que tengo años que yo, mis hijos, me siento fuerte, me siento sostenido, me siento bendecido. Nomás por esta frase del profeta Jeremías. Esto dice el Señor: yo te amo con amor eterno. ¿Cómo te ama Dios? Con amor eterno. Ay, qué cosa tan preciosa. Yo tenía 17 años cuando escuché esta palabra y me cambió mi vida. Cuando Dios me dice a mis 17 años que nadie me quería, bueno, digo, le dije a una o dos chavalitas que si querían ser mis novias y no me querían, me dijeron que no. Pero cuando Dios me dice, yo te amo con amor eterno, dije, ¿para qué quiero más? Yo no sé cómo ahorita hay chavalos, viejos y viejas, me refiero a gente mayor, que todavía andan buscando, mendigando amor por ahí. No, hombre, agarran cada porquería. Digo, agarran cada. No. Me llegó hace poquito una muchachita. Ay, padre, pues yo tenía un novio. Ay, qué padre, mija. No, hombre, pero este ya estaba casado en Estados Unidos, tenía novia en Cuauhtémoc y me pidió aquí en Delicias. El carajo chavalo traía 3 mujeres, y eso de las que se dio cuenta. Imagínense cuántas más no tendría. Ya, mis hijos, ahorita este mundo está tan... Ya no esté esperando mujer, ya no esté esperando hombre. Y si lo va a esperar, pues póngase lista, por favor. No, y ahorita no hay que confiar ni en su sombra, mis hijos. Yo te amo con amor eterno. Como aquella canción que compuso mi amigo Juan Gabriel, ¿verdad? Amor eterno, dedicada a su mamá. Pues yo creo que es uno de los amores, ay, que todavía se pueden defender. Porque hay mamás que tampoco abortan y abandonan y engañan al viejo, se van con otro. Ya no hay amor eterno aquí entre nosotros. La iglesia, cuando se van a casar, nomás pide una cosa muy importante: que te cases por amor, no por interés, no por obligación, no por amenazas, que te cases por amor, no porque estás embarazada, no, que te cases por amor. Y entonces, este amor eterno, mis hijos, aparte es un amor fiel. Yo te amo eternamente, pero traigo 2, 3 mujeres más o 2 hombres más. No, pues así no, ¿verdad que no? Yo amo a mi iglesia católica, pero voy con los protestantes y voy con los curanderos y voy no hacia dónde y voy, pero soy católico. No, por favor, sea fiel. Se dice que somos fieles católicos. Ahorita yo diría, pues pueden ser católicos, pero no fieles. Andan ahí pidiendo prestado. Ananías, en otras iglesias, en otras religiones, hasta con satánicos, con la Santa Muerte, con... No, mis hijos. Amor eterno, amor verdadero, un solo amor. Ya, por favor. Y entonces, toda esta lectura de Mías habla del amor de Dios. La Biblia es una carta de amor de Dios para nosotros. Es una carta de amor. Tanto amó Dios al mundo que le entregó a su Hijo único. No hay amor más grande que dar la vida por los amigos. Es puro amor. Y usted anda buscando amores que no sirven para nada. Anda buscando falsos amores. Anda mendigando amor. No, mis hijos. Nosotros no estamos para eso. Él es el amor de mi alma. Él es, dice un canto, como dice el canto, mi hijo, al Santísimo. Cantemos al amor de los amores. Él es el amor de los amores. Si usted siente que no tiene amor, pues es porque no conoce a Dios. Si usted quiere todo el amor, encontrarlo en su pareja, pues discúlpeme, pero su pareja, por más bueno que sea, más buena que sea, le va a dar poquito. Usted necesita complementar ese buen amor, si es que es bueno, con el amor de Dios, porque si no, no se va a llenar. O sea, su esposo, su pareja, no le puede llenar sus expectativas, porque el amor de la pareja es limitado. Es que hay hombres que dicen, es que mi mujer no siento que me llene. Pues no. Si no vas a la iglesia, si no te acercas al amor de Dios, el solo amor de tus hijos, el solo amor de tu mujer, el solo amor de tu familia, no te va a llenar. ¿Por qué dice, ama a Dios con toda tu alma, todas tus fuerzas, todo tu corazón, ama a tu prójimo como a ti mismo? Primero el amor de Dios. Y entonces todos los demás amores buenos van a complementarse. El amor de Dios, yo puedo decir que es el 95%. El 5% es el amor de papá, de mamá, de tu pareja, de tus hijos, de tus amigos. Pero el amor más grande es el que nos da Él. Por eso los sacerdotes, al menos lo digo, claro, pues por todos y por mí. Ay, pobrecito padre que no se casó, que no tiene hijos, que no tiene mujer, pues yo el amor más grande yo lo tengo. Ya si no lo aprovecho, entonces sí, pobre de mí. Entonces, qué pena, pues qué estoy haciendo. Y aparte, mis hijos, yo tengo el amor de todos ustedes. Ahora que fui a Estados Unidos, al Paso y a Kansas, dejé a la gente enamorada de Dios. Y eso me llena mi corazón. Y la gente, o sea, sentí su amor. Ya me están volviendo a invitar, ya me dijeron al Paso, queremos que vuelva. Fue gente de Juárez, queremos que venga Juárez. La gente de Kansas, queremos que regrese el año que entra. O sea, ese es el amor en Dios. O sea, yo soy un hombre afortunado. Tengo el amor de Dios y tengo el amor de mi iglesia, que son ustedes. ¿Por qué está ahorita casi el templo lleno? Por el amor de Dios y porque yo siento que ustedes sienten amor por mí, por el sacerdote. A propósito, ayer fue día del párroco y no recibí ningún regalo. Es más, les voy a decir la verdad, nomás recibí una o dos felicitaciones. Es que de repente, mis hijos, como que ya no vivimos las cosas. Ah, pues es el día del párroco, ¿sabes? No, ayer fue el día del párroco, yo soy párroco. Bueno, para que vean que todavía voy a aceptarles regalitos esta semana y la otra. Puras bendiciones. Gracias, hija. Gracias, corazón. Gracias por las bendiciones. No te creas, claro que sí. No, no, no, no, no se crea, pero mira, la bendición más grande para mí es el amor. El amor del pueblo. Bueno, no voy a decir esa palabra porque ya la tiene muy desgastada mi gobernadora, mi presidenta de la República. Ya no voy a decir pueblo, mis feligreses. Porque ahorita cómo se desgastan las palabras, ¿verdad? Y que el pueblo gobierna, y que el pueblo esto, y que el pueblo lo otro. A ver, a ver, a ver, ¿cuál pueblo? Si no nos quiere a nosotros, si no quiere a los empresarios, si no quiere a fulanita, si no quiere a fulanita, si no quiere este grupo, si ataca. O sea, ¿cuál es su pueblo, señora? ¿Cuál es su pueblo? Pues yo creo que todos somos pueblos, ¿sí o no? Pero nomás, yo no sé a qué pueblo se refiere esos gobernantes cuando hablan de que el pueblo gobierna. Pues ¿cuál pueblo gobierna? Pues ella sola, con dos, tres achichincles. O sea, el pueblo se cree nomás ella y dos, tres con ella. ¿Y todos nosotros? ¿No somos pueblo? Bueno, no, ya me metí a otra parte, no, ya. Ya, ya, ya. No dije nada, Móchale. Es que sí, mis hijos. Entonces me encanta que dice aquí Jeremías: esto dice el Señor, yo te amo con amor eterno. Por eso siempre me apiado de ti. Por eso ahorita usted puede quitarle un milagro a Dios. Es que Él te ama tanto. Usted dígale: ay, Señor, como esta pobre viuda. Ay, Señor, es que mi hija se está muriendo, tiene un demonio. No, mi reina, váyase, porque aquí nomás voy a atender a los hijos, no a los perritos. Ay, Señor, pero también los perritos se comen las migajas. Y mató a nuestro Señor, dijo: ay, mujer, por eso que has dicho, tu hija ya está liberada. Ahorita, como Dios te ama con amor eterno, aprovechate. Pídele el milagro, pídele la sanación, pídele trabajo. No, pues no quieren trabajar, más quieren puro bienestar. No, no, pues así no, mis hijos tampoco, ¿verdad? Pídale trabajo, no sea huevona, huevón. Ay, perdón. Es que hay gente que no quiere trabajar. Pídale trabajo a Dios. Alce la mano, ¿quién quiere trabajo? Mire, Juan, qué poquitos, mira nomás. Pídale trabajo. Ay, no, Señor, que me la pase de vacaciones. Ay, Señor, que me llegue la pensión del bienestar. Que me llegue, Señor, las remesas de Estados Unidos de mis parientes. Que me mantenga el mundo, Señor. Póngase a trabajar, huevona, huevón. Ay, perdón, que. Pero es para que nos entendamos mejor, porque si no, no entendemos. Dios te ama con amor eterno. Por eso hoy pídele ese milagro. Pídele esa sanación, pídele esa bendición. Pídele. Qué bonita mujer, ¿verdad? Que le pidió confiando en la misericordia, porque es una parte del amor de Dios. Dice que aquella mujer se puso a gritar. Ya ven cómo son las viejas escandalosas. Bien gritonas. ¿Verdad que sí? Bueno, es parte de su esencia, es parte, no, no es tan mal. A ver, mujeres, un grito de júbilo. Las agarré descuidadas, pero le salió fuerte. A ver, otra vez, un grito de júbilo. Ya mejoró, ya mejoró. Por último, viejas gritonas, un grito de júbilo. A ver, viejos, ¿qué tal si gritamos nosotros? Nomás para que se den cuenta de qué lado más calenguana. Nomás para que se den cuenta que nosotros también somos buenos para gritar. A ver, hombres, un grito de júbilo. No, de plano, ya nos ganaron, ya. Aparte de que somos poquitos. Pero esta mujer se puso a gritar. A mí me llega gente a la oficina, mujeres, casi desde que van a la cita, ya van gritando desde la puerta. Ay, vieja gritona, espérate, mija, no grites tanto, ¿verdad? Van a pensar que te estoy ahorcando. Oiga, una vez estaba llorando haciendo un exorcismo. Era una personita de Juárez. El exorcismo lo estaba haciendo yo en Chihuahua, en una capilla cerrada. Estaba el equipo, la mamá de la muchachita, la mamá de la persona, y estábamos haciendo la oración. Y la chavalita gritaba. Pues estaba toda la pobre niña dañada, toda endemoniada. Entonces gritaba y se retorcía, y estaba la chavalita. Pues ni saben qué pasó. Que tocan la puerta del templo así a golpes. Ay, dije yo, es el diablo que quiere entrar. Bueno, dije, pues vamos a abrir a ver qué pasa. Abrí y eran los policías. Oiga, ¿qué está pasando aquí? Que no sé qué, que los vecinos que están asustados, que están matando a una niña. No, mire, no estamos matando a nadie ni torturando a nadie. Mire, aquí está la mamá y está la niña, y yo tengo permiso del obispo para hacer oración por ella. Pero gritaba. Y todo el vecindario ahí, toda la capilla ahí alrededor, se asustó la gente. No grite tanto, señora, por favor. No sea gritona. Alce la mano a las gritonas. Pero no están endemoniadas, ¿verdad que no? No se crea, no. Pues eso me pasó. Y ya le dije a la policía, oiga, mire, no, aquí está su mamá, estamos orando, tenemos permiso del obispo, pues ahí disculpen, pero pues así son las cosas. Pues ya la policía así como que se fueron, pero los vecinos ya estaban muy asustados, alterados, total de que tuve que cambiarme de capilla. Allá casi me voy a un convento allá, a las afueras de toda la ciudad. Y sí, así fue la verdad, me fui lejos, a una iglesia muy bonita. Y ahí estuve haciendo las oraciones. Y ya casi no se escuchaba nada, era un lugar muy cerrado. Pues total de que me acordé de eso, porque esta mujer gritaba. Dice, se puso a gritar. Hijo de David, ten compasión de mí, mi hija está terriblemente atormentada por un demonio. Y Jesús no le hace caso. Yo creo que una de las cosas que más nos duele es cuando nos ignoran, ¿verdad? Pues Jesús, mis hijos, ignoró a esta mujer. Dice, Jesús no le contestó una sola palabra. Sus discípulos le dijeron, Señor, atiéndela, viene gritando, Señor. Y él dice, no, mis hijos, Yo ando buscando las ovejas descarriadas de la casa de Israel. Es que de repente, mis hijos, uno tiene muchos compromisos. A mí me llega así gente de fuera y no puedo atender las ovejas de mi rebaño de aquí de Mioqui, porque me llega así de gente de fuera. Y luego aparte me mandan llamar a predicar afuera. Este mes me queda una misión en Cuauhtémoc, que es otra diócesis. Voy a ir a predicar a Cuauhtémoc. Pero yo de repente quiero, es que yo tengo mi parroquia que es muy grande. Tengo mi parroquia que la gente necesita mucho. Es que están gritando, padre, que vaya para Estados Unidos, que vaya para Cuauhtémoc, que vaya para no sé dónde, que vaya incluso aquí en la diócesis a otras parroquias. Están gritando, padre, que quieren que vaya para allá. Entonces, aquella mujer se postró y le dijo: Señor, ayúdenme. Les prometo que hay gente que casi me suplica: Padre, ayúdeme, Padre. Padre, por favor, hágame una oración. Y me parte el corazón y atiendo a la gente. Pero así como Jesús se sentía un poquito limitado porque no le alcanzaba, por eso Él, que murió y resucitó, ahora sí puede atendernos a todos, porque está resucitado. Y ahora sí te puede atender. Pero yo, usted, podemos hacer poquito, porque yo no puedo atender tantas cosas, tantas personas, tantas comunidades. Y a veces dejo aquí, me voy para allá, atiendo poquito por allá, atiendo otro poco por allá. Y le agradezco a Dios y le agradezco al obispo que me da permiso de salir. Le agradezco, y ahí es cuando siento yo que es lo que Dios quiere de mí. O sea, no crean que es más, yo voy y me canso mucho. Yo ya me canso mucho, mis hijos. No crean que voy por placer, por gusto, porque me encanta irme, no. No, mis hijos. Este fin de semana, todo el sábado, prediqué, di como 3-4 temas, celebré misa, confesé gente. Todo el sábado lo tuve lleno en el retiro. 300 gentes. El domingo igual, prediqué, celebré misa, confesé. Muy agotador. Y luego viajar. Salí, por ejemplo, el jueves del Paso. Agarré el avión en Chihuahua para irme a Kansas. Llegué a las 2 de la mañana. Descansé, gracias a Dios, un poco. Sábado y domingo, mucho trabajo. El lunes me regreso. Llego a Chihuahua a las 11:30 de la noche, agarro la troca y salgo de Chihuahua aquí a la casa de Mioqui. Llegué a la 1 de la mañana. A las 7 de la mañana estaba celebrando misa en Mioqui. O sea, yo no ando paseándome, mis hijos. Ando sirviendo, trabajando, orando, sirviendo a mi iglesia, porque mi iglesia está en todo el mundo. Y qué bueno que voy a Estados Unidos, y qué bueno que voy a todo Chihuahua, y qué bueno que voy a otras partes. Entonces el Señor Jesús, cuando aquella mujer que se siente amada con amor eterno, el Señor le dice: mujer, qué grande es tu fe, que se cumpla lo que deseas. En ese instante quedó curada su hija. Mis hijos, lo que necesitamos es fe. Si usted quiere sanación, liberación, nomás fe. Fe en el poder de mi Dios. Grítele a Dios, no a mí, a Dios. Grítele. Te necesito, te amo, te quiero, ayúdame. Quítame este cáncer, bendice mi matrimonio. Quítale esta vieja a mi viejo que anda de adúltero. Pídale todo. Dale bendiciones. Pídale a Dios, mis hijos, con fe. La fe mueve montañas. Mujer, qué grande es tu fe. Es para usted. Pero también para los hombres, claro. Qué bonito los hombres que están aquí con fe, con amor. Aquí veo algunos jóvenes. Bendito Dios. Vamos pues, mis hijos, a seguir nuestra Santa Misa. Vamos a pedirle a Dios que haga ese milagro que buscamos. No hay nada más grande que sentirnos amados por Dios. Su amor no se muda. Su amor no pasa. Su amor es eterno. Yo estaré con ustedes todos los días hasta el fin del mundo, amándote. No nomás estaré contigo ahí atrás de ti, acompañándote o adelante de ti, no. Amándote, protegiéndote, sanándote, liberándote. Acérquese a Él. No ande buscando falsos amores. Por favor. Me llegó el otro día una señora con su mamá. O sea, las dos señoras, la mamá mayorcita y la hija, señora joven. ¿Saben qué pasó con ellas? Fueron con un sobador. La muchachita tenía 10 años. La violó el sobador. Una, dos, tres, no sé cuántas veces. Porque el sobador le decía que tenía que volver. Y también violó a la mamá. Es que cuidado, mis hijos. O sea, ¿en qué cabeza cabe dejar a una muchachita a solas con un viejo? Hay doctores que han violado a sus pacientes. Yo lo sé, me lo han dicho. Sí, no en confesión, en plática nomás. Ahora, no me escandalizo porque hay sacerdotes que también. Hay maestros, hay políticos. Tienen trata de blancas. El tal ese Jasón que tiene la iglesia todavía, que está ahí funcionando de la luz del mundo. Así de políticos ahí metidos, nomás abusando de chavalitas y chavalitos y de todo lo que pueden. Mucho cuidado. Pecamos de ingenuos. Hay que ser sencillos como las palomas y astutos como las serpientes. No le confíe sus hijos, sus niños, ni al abuelo, ni al tío. Es más, hay mujeres que abusan de los niños. No los quiero asustar, nomás quiero decirles, pónganse listos. Así de casos de personas abusadas, desde que eran niñas, adolescentes, jovencitas y amenazadas, y adultas, y adultos también, hombres y mujeres. Nomás Él es el que nos tiene amor eterno, verdadero, auténtico. No se deje engañar. No se deje llevar por falsos profetas. Gloria al Padre, al Hijo y al Espíritu Santo. Tú dime que ya cabe, Carlos. ¿Ya me dijiste? ¿O no te hago caso? Ni cuenta me di. Cantamos para ofrecer el pan y el vino. Ya tómalo, mijo.
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0: Cada momento de nuestra vida. Recibe las súplicas y las ofrendas con que imploramos tu misericordia en favor de nuestros hermanos enfermos, para que la preocupación de ahora por su enfermedad se convierta pronto en gozo por su salud. Por Cristo nuestro Señor.
10: Amén.
0: El Señor esté con ustedes. Levantemos el corazón. Demos gracias al Señor nuestro Dios.
10: Es justo y necesario.
0: En verdad es justo y necesario.

Es nuestro deber y salvación darte gracias, Padre Santo, siempre y en todo lugar, por Jesucristo, tu Hijo amado. Por Él, que es tu palabra, hiciste todas las cosas. Tú nos lo enviaste para que, hecho hombre, por obra del Espíritu Santo y nacido de la Virgen María, fuera nuestro Salvador y Redentor. Él, en cumplimiento de tu voluntad, para destruir la muerte y manifestar la resurrección, extendió sus brazos en la cruz, y así adquirió para ti un pueblo santo. Por eso,

Santo eres en verdad, Señor, fuente de toda santidad. Por eso te pedimos que santifiques estos dones con la efusión de tu Espíritu, de manera que se conviertan para nuestro bien en el cuerpo y la sangre de Jesucristo nuestro Señor, el cual, cuando iba a ser entregado a su pasión voluntariamente aceptada, tomó pan. Dado gracias, lo partió y lo dio a sus amigos, diciendo: tomen y coman todos de él, porque esto es mi cuerpo que será entregado por ustedes.

Después tomó el cáliz, te dio gracias de nuevo y lo pasó a sus amigos diciendo: tomen y beban todos de él, porque este es el cáliz de mi sangre, sangre de la alianza nueva y eterna, que será derramada por ustedes y por muchos para el perdón de los pecados. Hagan esto en conmemoración mía.

0: Este es el misterio de la fe. Así pues, Padre, al celebrar ahora el memorial de la muerte y resurrección de tu Hijo, te ofrecemos el pan de vida y el cáliz de salvación. Y te damos gracias porque nos haces digno de servirte en tu presencia. Te pedimos humildemente que el Espíritu Santo congregue en la unidad a cuantos participamos del cuerpo y sangre de Cristo. Acuérdate, Señor, de tu Iglesia extendida por toda la tierra, y con el Papa León, nuestro obispo Constanzo, y todos los pastores que cuidan de tu pueblo, llévala a su perfección por la caridad. Acuérdate también de nuestros hermanos que se durmieron en la esperanza de la resurrección, y de todos los que han muerto en tu misericordia. Admítelos a contemplar la luz de tu rostro. Ten misericordia de todos nosotros. Y con la Virgen María, Madre de Dios, su esposo San José, los apóstoles, y cuantos vieron tu amistad a través de los tiempos, merezcamos por tu Hijo Jesucristo compartir la vida eterna y cantar tus alabanzas. Por Cristo, con Él y en Él, a ti Dios Padre omnipotente, en la unidad del Espíritu Santo, todo honor y toda gloria por los siglos de los siglos.
1: Amén.
0: Oremos con las palabras que Cristo nos enseñó. Líbranos de todos los males, Señor, y concédenos la paz en nuestros días, para que, ayudados por tu misericordia, vivamos siempre libres de pecado y protegidos de toda perturbación, mientras esperamos la segunda venida de nuestro Señor Jesucristo. Señor Jesucristo, que dijiste a tus apóstoles: la paz les dejo, mi paz les doy. No tengas en cuenta nuestros pecados, sino la fe de tu Iglesia. Y conforme a tu palabra, concede la paz y la unidad. Tú que vives y reinas por los siglos de los siglos.
1: Amén.
0: La paz del Señor esté con todos ustedes. Dense el saludo de paz.
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sentados. Vamos a orar antes de comulgar el cuerpo y la sangre del Señor. Esta oración es para recibir al Señor espiritualmente. Yo espero que tú quieras recibir a Dios esta tarde. Ábrele tu corazón. Yo sé que algunos no pueden comulgar el cuerpo y la sangre de Jesús sacramental, pero sí puedes comulgar espiritualmente. ¿Qué ha sido toda la misa? Has comulgado su palabra, porque es pan de vida la palabra de Dios, mis hermanos. No solo de pan vive el hombre, sino también de toda palabra que sale de la boca de Dios. Es alimento, es pan. Lea su Biblia, medite las lecturas de todos los días. Es una manera de comulgar. Cuando hacemos los cantos, es comunión, es dejar que Dios entre en ti con el canto. Todas las oraciones de la misa es recibir a Dios. Ahora dile, cierra tus ojos, piensa en Dios. Piensa en ese momento que Él va pasando y aquella mujer cananea llega gritando. El Señor va pasando y le pide ayuda. Y así hubo hombres también. Había también un capitán que su soldado estaba enfermo, y se acerca a Jesús y le pide que cure a aquel soldado, y Dios lo cura. Acércate a Dios hoy, ahí en tu corazón espiritualmente. Piensa que va pasando cerca de ti y dile: Señor, ayúdame. Y pídele por esa hija, pídele por ese hijo, pídele por ese papá, pídele por esa mamá, pídele por alguien. Aquella mujer no iba a pedir por ella misma. Claro que ella, viendo a su hija bien, ella iba a estar bien. Era bendición para las dos. Si su hija quedaba sanada, la mujer iba a quedarse feliz, en paz. A veces, mis hijos, nomás pedimos para nosotros y no pedimos por el entorno. Y por eso salimos, y a lo mejor te bendice Dios con algo. Pero si tu entorno no se sana, te vas a volver a enfermar, te vas a volver a sentir mal. Por eso pide por tu entorno: vecinos, parientes, amigos. Porque sanando todo eso, tú vas a estar mejor. Pídele por esos amigos del trabajo, esa gente que se ha portado mal. Pide por otros, no nomás por ti. Aquella mamá iba a pedir por su hija, no por ella. Y claro que el Señor le dice a esta mujercita: mira, qué grande es tu fe. Por eso te has dicho, tu hija queda sanada, queda liberada. Pues hoy, Señor, te pido ese milagro por los míos, por aquellas personas, porque esa hija endemoniada hacía sentir muy mal a su mamá. Le iba muy mal a la señora. La que más sufría era la señora también.
Y su esposo y sus hijos, me imagino que los demás. Entonces pide por los otros para que también tú te va a ir mejor. Por eso hoy, Señor, te pedimos por esos compañeros del trabajo, del grupo, de la oración, de la catequesis, de los servicios. Porque a veces hasta dentro de la iglesia hay quienes hacen sentir mal unos a otros. Pero hoy, Señor, te pido que tú hagas el milagro. Te grito como aquella mujer. Haz el milagro, Señor, para tener un entorno más sano, más llevadero. Porque si tú te vas de aquí sano y llegas a un ambiente enfermo, te vuelves a enfermar. Por eso, Señor, te pido, para que tú sanes mi familia, sanes todas mis relaciones, sanes todos mis afectos. Ayúdame, Señor. Hoy te lo pido. Yo te amo con amor eterno, dice el Señor. Y porque te amo, te voy a ayudar, te voy a bendecir, te voy a dar lo que tú me estás pidiendo, porque te amo. Aprovecha el amor de Dios. Yo te amo con amor eterno, por eso te voy a llenar de favores, de bendiciones. Si aquella mamá adoraba a su hija y va a buscar a Dios para que le ayude, Dios te ama mucho más. Y Él quiere hacer por ti el milagro, la paz, la bendición, la salud, la fortaleza, el trabajo. Que salgas adelante en todos tus compromisos de cualquier tipo. Dale estabilidad a sus nervios. Bendice sus planes, sus proyectos. Llévate los miedos, las angustias, las tristezas, las depresiones, las ansiedades. Fortalece los nervios. Llévate esas pesadillas, esos insomnios. Hoy, Señor, en esta misa te pedimos ese milagro, porque tú me amas tanto. Tu amor es eterno, nunca se muda, nunca se pasa. Tú siempre me estás llenando de tu amor. Hoy quiero, Señor, sentir tu amor, sentir tu paz. Estabiliza, Señor, todo mi ser. Esa presión arterial, ese azúcar, esos problemas de la diabetes, todo, Señor, sana todo. Esas relaciones afectivas sanas, Señor. Esas relaciones de familia, Señor, que tanto duelen, que tanto daño causan. Primos, sobrinos, nietos.

Dile, yo te amo también, Señor. Yo te amo, Señor. Yo confío en ti, yo creo en ti, yo te acepto, Señor. Entra en mi vida, entra en mi corazón. Abrázame, protégeme, lléname, renuévame, levántame, purifícame. Tú no has venido aquí a perder el tiempo. Dios no te trajo a perder el tiempo, a que salieras igual. ¡No! Él ve tu fe, Él sabe por qué llegaste aquí esta noche. Y Él no te va a dejar ir igual. Créele a mi Dios. Créele a su amor. Él te llamó, Él te trajo porque te ama. A lo mejor no querías venir. A lo mejor estás sin fe todavía. No importa. Aquí estás ya. Dios te abraza, Dios te bendice. Dios te toca. Dios te renueva. Dios te llena de paz, de amor y de fortaleza. Esas heridas de tu corazón, esos abusos que has pasado. Quizá nadie te ama. Quizá no has sentido el amor de papá, de mamá, de hermanos, de amigos, de parientes. Pero hoy te dice Dios, yo te amo con amor eterno. Yo te amo. Entiéndelo, compréndelo y siéntelo y vívelo. Oh Señor, gracias por lo que estás haciendo. Llévate esos desprecios, esas humillaciones, esas heridas. Tu amor lo sana todo. Tu amor lo renueva todo. Tu amor echa fuera el temor. Tu amor, Señor, no tiene límites. Y que no exige

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0: Bene, fate l'applauso. Ma va bene. Mis hijos, yo me gozo en cada misa. Yo me voy feliz después de esta misa. Allá usted váyase como quiera. Es que Dios es muy sencillo. No se complique la vida. No se complique la existencia. No se la complique a otros. Esto es la vida, mis hijos. Esto es la vida. Con amor eterno te he amado. O sea, ¿quién te puede decir esa palabra ahorita mejor que Dios? ¿Nadie? Nadie. Oremos. Dios nuestro, auxilio inefable en la enfermedad, ayuda con tu poder a estos hijos tuyos enfermos, para que aliviados por tu misericordia vuelvan a alabar y bendecir tu nombre. Por Jesucristo nuestro Señor. El Señor esté con ustedes. Dios les proteja, fortalezca con su bendición, en el nombre del Padre, del Hijo y del Espíritu Santo. Habiendo celebrado esta Santa Misa, podemos ir en paz. ¿Y qué quiere que haga hasta allá? ¿Dónde está la rifa? ¿Ahora no hay rifa? ¿Perdón? ¿Qué qué? No entiendo nada, mija. No, no, estoy hablando de la rifa. Ay, Dios mío. Parecen nuevas hijas de la madrugada. Ay, es que estaban llenas del amor de Dios. Allá estaban todas en las nubes. Ay, Señor. Señor, libéralas.
1: Ay, sí, libéralas.
0: Ay, quítales esa. No se crea. A ver, el número premiado de esta imagen de la Virgen. ¿Mande? ¿De qué qué?
1: Rosa mística.
0: Ah, la rosa mística. Ah, sí, pues ahí trae la rosa, ¿verdad? La rosa mística se la va a llevar el número 56. ¿Dónde está? Espérate, no saben ni quién y aplaudiste. Ah, un aplauso. Ahora sí el aplauso, hombre. Allá está. Allá. Hey, llévasela ya porque de repente se quedan con ella. Ya las conozco. Y la rifan otra vez. Ándele, entréguela. A mí me gusta que pronto entreguen las cosas. Me decías que hay un aviso, mija. ¿La rifa de qué? Un asador. Pues no te escucho, ven para acá, ándale. Es para asar a tu viejo, digo al viejo. A la vuelta y vuelta, ¿verdad? Es un asador.
1: 3 kilos de carne.
0: Ah, y también la carne. Oye, ¿y el carbón? Pues de una vez, corazones. Entonces es un asador con 3 kilos de carne. ¿Y carne de la buena o carne de...? Ah, más de vale. Entonces, ¿a cuánto está el boleto, mija? 100 pesos el boleto allá afuera. ¿Y qué más allá afuera, mija? Creo que hay tortas.
1: Tortas y agua y banderillas.
0: Agua y banderillas. ¿Qué más?
1: Los sacramentales y...
0: Bueno, ya eso ya no, porque pues ya. Ok, ándale pues, gracias, Sheila. Entonces, ahorita, mis hijos, llévense unas 20 banderillas, son dietéticas. Con bastante aceite, pero dietético, ¿no? Bueno, entonces vamos a bendecir los sacramentales. Señor Jesucristo, te pido para que tú purifiques esta agua aceitizada. Aleja de ellos toda contaminación, toda impureza. Queden apartados para tu gloria, Señor. Ahora, Señor, infunde la fuerza de tu Espíritu Santo, queden exorcizados esta agua aceitizada, para que a través de ellos obres milagros y prodigios, alejes todas las sombras, males, demonios y enfermedades, en el nombre del Padre, del Hijo y del Espíritu Santo. Amén. Dígnate bendecir estos cirios, rosarios, escapularios, veladoras, imágenes, estampas, medallas, todos estos objetos de devoción, queden llenos de tu bendición, en el nombre del Padre, del Hijo y del Espíritu Santo.
2: Amén.
0: Saque la cartera vencida, saque la tarjeta saturada, saque las cuentas que debe. Ay, Dios mío. Señor Jesucristo, dígnate bendecir la economía de esta familia. Te pido para que les alcance para todo lo necesario, Señor. Que le rinda su dinero, Señor. Que nadie les robe, que nadie les quite el dinero, Señor. Aleja a todos los agiotistas, la gente que nomás está cobrando intereses, que puedan salir estas personas de sus deudas, en el nombre del Padre, del Hijo y del Espíritu Santo.
2: Amén.
0: Los celulares, por favor, levántenlos. Ay, Dios mío. Saben que estoy viendo muchos demonios en los celulares. Ay, Señor, estos celulares. Señor, dígnate bendecir este equipo electrónico, sus tablets, sus computadoras, sus celulares, que sean para bien de esta familia, de estos hijos. Aleja de estos equipos todas las adicciones, pornografía, infidelidad. Aleja de estos equipos toda maldad. Te pido, Señor, para que tú, a través de estos equipos, te manifiestes a tus hijos, que puedan conocerte, amarte y servirte. Que estos equipos sean para tu gloria, en el nombre del Padre, del Hijo y del Espíritu Santo. Aleja toda extorsión, todas las llamadas que no son buenas. Amén. Cuide los celulares. No conteste llamadas que no sabe, porque de repente pasa cada cosa, ¿verdad? Habiendo celebrado esta Santa Misa, podemos ir en paz. Dios te salve María, llena eres de gracia, el Señor es contigo.
2: Bendita eres
0: entre todas las mujeres, bendito es el fruto de tu vientre, Jesús. Santa María, ahora y en la hora de nuestra muerte. María, Madre de Gracia, Madre de Misericordia. Pase buenas noches. Acuérdense que tenemos también misa de sanación este domingo a las 9 allá en Mioqui, en el Templo de Guadalupe. Por si alguna persona no puede venir los miércoles, este domingo me toca. Allá va a ser cada 15 días, aquí cada 8. Cuando no salga a predicar afuera, pues aquí nos vemos, ¿verdad? Pues saludos a la gente de el Face de la parroquia. Dios bendiga a todas las gentes que nos han seguido. Acá también a Fiesta Delicias 94.5 y a Camargo también la Grandota 97.5 de Chihuahua, México. Amén. Buenas noches.
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4: Claro que te dije que un día esto pasaría y no me creíste, ¿verdad?

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1: Bienvenidas y bienvenidos a Revista del Consumidor Radio. Soy Joy Ramírez y en esta ocasión nos acompaña la chef Erika Fonseca para preparar el platillo Sabio Profeco de este mes. Muchas gracias por acompañarnos, bienvenida.
2: Vamos a preparar unas deliciosas setas al pibil. Para preparar nuestro platillo necesitaremos 4 tazas de setas deshebradas, media cebolla fileteada, 30 gramos de pasta de achiote, un clavo de olor, 2 pimientas gordas, 1/4 de taza de vinagre blanco, 1 taza de jugo de naranja agria, 2 chiles guajillos y 1 cucharada de aceite. Para la cebolla encurtida, media cebolla morada fileteada, 2 chiles habaneros fileteados, 1/4 de taza de vinagre blanco o de manzana, el jugo de 2 limones, 1 cucharadita de comino en polvo, 1 cucharadita de orégano seco, media cucharada de aceite de oliva y sal y pimienta. Para la salsa de habanero que acompañará al platillo vamos a ocupar 5 chiles habaneros, 2 dientes de ajo asados, 1/4 de cebolla, el jugo de un limón y 1/4 de taza de aceite de oliva. Y finalmente, para servir nuestro platillo, medio kilogramo de tortillas y 1 taza de frijoles molidos. Para el adobo de nuestras setas al pibil, comenzaremos desvenando nuestros chiles guajillos, retirando el tallo y todas las semillas. Ahora directamente al fuego, llevamos los chiles por aproximadamente 8 segundos para asar. Se darán cuenta que están listos cuando la piel de los chiles se encuentra brillosa. Esto hacemos para liberar todo el aceite de nuestros chiles. Después, los remojamos en agua caliente de 10 a 15 minutos para suavizarlos. Para preparar nuestro adobo, licuamos los chiles guajillos, el achiote, el vinagre, el jugo de naranja, el clavo, la pimienta gorda y un toque de sal. Ojo, si consiguen naranja agria, pueden omitir el vinagre. Licuamos muy bien y reservamos. Ahora, calentamos el aceite vegetal en una sartén y acitronamos la cebolla por un par de minutos. Después, agregamos las setas previamente deshebradas e incorporamos con la cebolla. Antes de que las setas suelten todo su jugo, agregamos el adobo y mezclamos hasta que todas queden cubiertas. Probamos y, de ser necesario, volvemos a salpimentar. Dejamos cocinar por aproximadamente 8 minutos hasta que el adobo haya reducido. La reservamos y ahora vamos a nuestra salsa de habanero. En un comal colocamos los chiles habaneros, el ajo y la cebolla y los asamos hasta que estén tatemados. De esta manera sueltan todos los aceites. Después los retiramos del fuego y los llevamos a licuar con la cebolla, jugo de limón, sal y pimienta. Ahora agregamos nuestro aceite de oliva en forma de hilo sin dejar de licuar para emulsionar y obtener una textura entre salsa y aderezo. Rectificamos la sazón y reservamos. Ya que tenemos nuestra salsa lista, vamos a preparar nuestra cebolla encurtida. Utilizaremos la cebolla morada fileteada, chile habanero fileteado, orégano y comino molido, también jugo de limón y mezclamos. Agregamos un poco de vinagre blanco o también puede ser de manzana. Salpimentamos al gusto hasta integrar todos los ingredientes. Colocamos un poco de aceite de oliva y terminamos de mezclar. Dejamos reposar por 30 minutos o hasta que notemos que la cebolla esté suave y de color morado. Finalmente, para servir nuestro platillo, calentamos muy bien las tortillas y untamos un poco de frijoles negros molidos. Agregamos nuestras setas al pibil y acompañamos con la cebolla encurtida y la salsa habanero al gusto. ¡Listo! Ya podemos disfrutar nuestros tacos de setas al pibil. Recuerden que el platillo Sabio Profeco es muy fácil de preparar, tiene buen sabor, aporta un balance nutricional y rinde para varias porciones. Anímense a prepararlo y cuéntenos en nuestras redes sociales cómo les fue. No olviden que también pueden ver esta receta en nuestro canal de YouTube Profeco TV. Yo soy la chef Erika Fonseca y fue un gusto cocinar con ustedes en Revista del Consumidor Radio.
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1: Ahora cuéntanos, una vez que ya nos has platicado la receta y el procedimiento, queremos saber acerca de tu cocina y también de ti, ¿cómo fue que empezaste tu camino en la gastronomía?
2: Pues mira, yo primero les quiero contar esto. Yo no quería estudiar gastronomía, yo quería ser doctora. Entonces mi meta era como salvar a la gente de ser diabético. Era como mi sueño porque mi mamá es diabética.
3: Tu objetivo,
2: entonces,
3: ¿no?
2: Ajá, era como mi objetivo siendo doctora. Entonces, bueno, por mil cosas no logré como ya mantenerme ahí en la carrera. Solo estuve 6 meses y después me gustaba mucho cocinar desde chiquita. Eso sí, con mi abuelita paterna y con mi mamá, pues siempre me involucraron en la cocina. Y dije, bueno, pues será como otra rama en la que a lo mejor yo puedo hacer algo por las personas en esta cuestión del cuidado, ¿no? De la salud. Y por eso creo que la gastronomía me llamó la atención, porque creo que a través de la alimentación, pues obviamente podemos mantenernos sanos, ¿no? A través de lo que le damos a nuestro cuerpo. Y por eso fue que empecé a decidir estudiar gastronomía. Soy licenciada en gastronomía.
3: ¿Y actualmente cómo definirías tu cocina?
2: Mi cocina es práctica, balanceada. Sí, cuido muchísimo que sea balanceada y que sea creativa también, ¿no? Que no te aburras utilizando el mismo ingrediente, sino que también le des cierta variedad, ¿no?
3: Versatilidad.
2: Exacto.
3: También. Exacto. Y respecto a la combinación de ingredientes, me llama la atención el platillo de este mes, que fue setas al pibil. ¿Cómo fue que se te ocurrió esta receta? O sea, cambiar, creo que lo habías dicho también durante la grabación del platillo, siempre estamos acostumbrados a que el platillo es
2: con carne de cerdo,
3: con carne de cerdo, ¿no?
2: Sí, es como la clásica.
3: Ajá. ¿Y cómo fue que tú pensaste en las setas?
2: Pues mira, te voy a compartir algo. Hace unos años, no, ya bastantes años, fui vegetariana y dejé de serlo por una razón muy, muy buena. Yo daba clases de cocina mexicana. Entonces era un poco complejo cuando había, no sé, receta de carnitas, receta de cochinita pibil, receta de tacos, no sé, tacos al pastor, infinidad de recetas que llevan proteína animal. Y cuando las probaba, pues me caían muy mal, ¿no? El organismo es muy inteligente, nuestro cuerpo es muy inteligente. Y si tú le empiezas a acostumbrar a darle cierto tipo de alimento, obviamente le dejas de dar uno, va a reaccionar y eso es muy normal. Entonces, pues fue imposible, ¿no? De esta forma, o me enfermaba o también no probaba los ingredientes. Los platillos de mis alumnos, entonces decidí no, pero en esa búsqueda de recetas, que yo soy muy taquera, entonces decía que un taco que me guste mucho es el de cochinita pibil, la verdad, ¿no?
3: Sí.
2: Entonces dije, ¿cómo lo puedo hacer para que no extrañe un taco de cochinita pibil? Entonces dije, claro, las setas, me gusta mucho utilizar las setas porque tienen la consistencia como de carne, como carnosita.
3: Sí, la textura.
2: No, la textura.
3: Generalmente
2: los hongos, las setas y también los hongos portobelo tienen esa textura que es como carnosa y hasta la forma en que como la deshebramos se ve como si fuera carne. Y ya de paso, pues tienes toda tu porción de verduras, ¿no? Que eso es lo que siempre busco en mi comida de todos los días. Por eso es que se me ocurrió ese tipo de receta, que adaptar una, o sea, la que ya existe de cochinita, pues hay que convertirla a una receta que tenga más fibra. ¿Y cómo? Pues haciéndola con setas.
3: Y ya habías colaborado con nosotros,
2: sí,
3: ¿no?
2: Sí, el año pasado, a principios de año, recuerdo, hicimos una receta de mole de olla verde.
3: ¿Y cuál ha sido tu experiencia de venir aquí a la grabación,
2: yo
3: de colaborar
2: quedo
3: acá?
2: Fascinada, porque he aprendido yo y también sé que al transmitir una receta así, ¿no? Que quede práctica, alcanzable, económica y nutritiva, pues siento que ya dejé un granito.
3: Sí, para que repliquen la receta. Y finalmente, ¿cuál sería tu consejo para que justo las personas se acerquen de nuevo a la cocina y tengan este acercamiento con los ingredientes?
2: Pues yo, mi consejo sería vayan a los mercados y que se animen un día, que compren un espárrago, unas calabazas, lleguen a su casa y las cocinen, ¿no? Yo creo que a través de Profeco en el canal pueden encontrar muchísimas recetas. Entonces es eso, que se animen, que se dé la oportunidad de fallar también, porque así es la cocina, un poquito prueba y error. Y sería eso, que se animen a probar ingredientes que a lo mejor nunca han probado y que se pueden sorprender un montón con el sabor y que hasta pueden descubrir una técnica maravillosa de cómo saben más ricos, ¿no? Okay. Ese sería como mi mayor consejo, que visiten mercados, supermercados, que compren un ingrediente, el que quieran, y que lleguen a cocinar.
3: Que se atrevan,
2: que se atrevan,
3: ¿no? Que se atrevan.
2: Sí.
3: Bueno, pues muchas gracias por esta plática, por acompañarnos y por enseñarnos esta versatilidad de las setas al pibil.
2: No, al gracias. Contrario, muchas gracias a ustedes y espero nos veamos muy pronto.
3: Seguro sí, seguro que sí. Los invitamos y las invitamos a que...

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4: Hola, hola, qué gusto saludarte. Soy César Lozano. Esto es Por el Placer de Vivir Internacional. Saludando a mis amigos en la República Mexicana, a mi gente linda que me escucha en los Estados Unidos, de costa a costa. 105 estaciones de radio de Univisión y afiliadas. Y también las estaciones de radio en México. Saludos a Radio Mujer Guadalajara, a mi gente linda de Génesis 98.1 Monterrey, a toda la Baja California, a Chihuahua, a Colima, a Tepic, Nayarit, gracias a tanta gente linda que también nos escucha allá en tantos lugares que de repente me quedo sorprendido porque acabo de recibir ahorita de Veracruz, de Camargo, Chihuahua, pero muchos mensajes que estoy recibiendo de Parral también. Gracias a la gente en Tijuana, en Mexicali, en Jalapa, en Colima, Mazatlán y en Internet, Radio Mex. Gracias, gracias de corazón por ser parte de este programa y a toda la gente de Univisión y afiliadas, Los Ángeles, San Diego, Chicago, Nueva York, todo el Valle de Texas, todo la mi gente linda que me escucha también y ve el programa, no nada más lo escucha, lo ve. La gente linda en Miami y en toda la Florida. El tema del día de hoy, ¿en qué momento dejé de creer en mí? ¿Antes era más seguro? ¿Y ahora como que ya no? ¿Te ha pasado? Que como que dejas de creer en ti, como que, ¿será que me va a ir bien en esto? ¿De veras? ¿Esa persona me va a decir que sí? ¿De veras tremendo mujerón va a querer andar conmigo? ¿En qué momento dejaste de creer en ti? Si te dieras cuenta cuánto influyó la infancia y cuánto influye mamá o papá en eso, te sorprenderías. De eso y más voy a compartir el día de hoy en este programa. Además, la nota de Joel.
5: Ay, doctor, se van a sorprender con esta nota que les voy a compartir y que han estado, pues, haciendo viral. Dormir con un ser querido puede ser bueno para la salud. Según un estudio por parte de la Universidad de Arizona. Ahorita les voy a compartir todos los detalles aquí en Por el Placer de Vivir. Probablemente hay personas que les gusta dormir con una almohada abrazado, entre las piernas o de otros tipos de almohadas que existen.
4: No entendí. ¿Me puedes explicar qué tipos de almohadas existen?
5: Uy, hay muchas. Ahorita les comparto aquí Por el Placer de Vivir.
4: Así iniciamos Por el Placer de Vivir. ¿En qué momento dejas de creer en ti? Y te voy a dar técnicas para que vuelvas a creer en ti, obviamente. No me quiero quedar corto con esto. Va a estar con nosotros Paulina Greenham, que viene a hablar también sobre este importante tema. Aumenta tu autoestima, tu fuerza de voluntad. ¿Cómo? Con técnicas prácticas que te va a compartir ella también. Más 52-8128-610-170 es el WhatsApp del programa. Más 52-8128-610-170. Iniciamos.
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2: ¿Sabes de dónde viene la falta de confianza? Muchas veces de experiencias pasadas. Antes de decirte que experiencias en vida pasadas, te quiero decir algo que aprendí en mi doctorado. Que a veces también vienen de mamá o de papá. Mamá nos mandó toda la información. Mamá nos mandó en genes muchas cosas y mamá fue muy insegura. Si papá fue inseguro, yo te puedo asegurar que hay mucha posibilidad de que tú lo seas. Y hay una dinámica que se hace en psicoterapia gestal, que es: mamita, te devuelvo esto, mamita, con todo el amor, sé que no me querías hacer daño, sé que tus inseguridades no me las querías pasar, pero te las devuelvo con amor. Mira, simplemente el decirlo y sentirlo como que se lo estás devolviendo a tu mamá en vida o en muerte, te prometo que ayuda mucho. Te lo digo por experiencia, que mi mamá era preocupona, más no poder. De ahí venían mis inseguridades. Mamá era muy insegura hasta para agarrar la blusa roja o la verde. La roja, mamá. ¿Y la verde por qué no? Pues bueno, cómprate la verde, ¿no? ¿Y la roja por qué? O sea, a ese grado, claro que heredé algo de eso. Ahora, vámonos con la vida actual. Críticas pasadas. Crecer escuchando críticas constantes de mucha gente, por supuesto que te hace inseguro. Nos condiciona a creer en nosotros. Oye, si nada es suficiente, nada te gusta, todo lo que hago no te parece, aparte te casaste con alguien que nada más ve lo malo y no ve lo bueno, o traes de novio o noviecita a alguien que se la pasa quejándose de todo, el mínimo error te lo critica, te hace inseguro. Es algo que, por lógica, nuestros logros no son celebrados. Nuestros fracasos o errores son vistos inmediatamente. Esto me lleva al segundo punto: el miedo al fracaso y a la crítica. El cerebro activa un modo de supervivencia cuando anticipa un error por temor a la desaprobación social. En el momento en que yo tengo miedo a ser criticado, el cerebro se activa y empezamos en modo de supervivencia y con cortisol elevado. Y si me juzgan, y si digo, y si me equivoco. Imagínate todos los lunes yo en vivo en el programa hoy, en vivo, con 5 cámaras frente a mí, con conductores estelares, Galilea Montijo, Andrea Legarreta, el Negro Araiza, con Adrat de la Torre, Pochela, Nicola Porcela. Son personas que están muy preparados en los medios. Y claro que platicar con ellos, claro que traigo cierto temor a equivocarme. Siempre está la duda de poder regarla en vivo, porque es en vivo. Y claro, ¿qué hago en ese momento? Me programo para decir lo que debo de decir, decirlo bien. Si llegara a ocurrir algún error, I'm so sorry. Soy humano. Me expliqué lo que acabo de decir. Errores cometemos todos. Y hablando de errores y de aciertos, ¿te gusta el café, Joel?
3: Me encanta.
2: ¿Cuál es tu favorito? Di el nombre.
3: Pues mire,
2: 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Espero que digas que es el que estoy tomando.
3: Es el Jimmy Coffee. 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
3: 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No, pero me siento con mucha energía.
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3: A ver, anteriormente yo me enfermaba mucho de la garganta, gripa, alergias, etcétera. 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
2: 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Vamos con tu nota, Joel.
3: Pues, y mire, y si a eso lo puede complementar con una buena almohada para dormir, de las que les voy a compartir el día de hoy, porque dicen expertos que hay de

0: No se presione tanto tu oreja.
1: Saludos Guadalajara, Radio Mujer, les mando un abrazo a Génesis
0: 98.1. Uy, malos
1: Bichar. A la gente, la familia Bichar es santa y recatada. Y saludos a toda la gente en Los Ángeles, allá estamos en la estación.
0: Saludos en Recuerdo.
1: Recuerdo en
0: Edgar
1: Amor.
0: Pineda de estar, qué bruto.
1: Persignándonos una pausa, ahorita volvemos.
2: Hacemos una pausa. 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
1: Acabas de sintonizar Por el Placer de Vivir. Estamos platicando de en qué momento empecé a dejar de creer en mí. En qué momento antes era más seguro y ahora me hice inseguro. Antes tenía la plena seguridad de que era, que lo que hacía estaba bien hecho, ahora me quedo con la duda. Y en cosas simples, como por ejemplo, oye, cerré la puerta. Oye, cerré con llave el coche.

0: Y antes no había necesidad y ahora te ha entrado mucho esa duda de, ¿estoy haciendo bien las cosas? Oye, ¿qué fue lo que le dije a tal que no le dije esto? No fui muy grosero al decirle esto. Otra situación por la cual nos hacemos inseguros, aparte de las que dije en el bloque anterior, donde hablé de la infancia, que puede ser que tu mamá te lo haya mandado, de críticas pasadas, del miedo al fracaso, del miedo al qué dirán. Otra razón es la comparación constante. Te la pasas comparándote constantemente con los demás. Ya te cargó el payaso. Porque en redes sociales nadie pone sus tragedias. Todos ponemos lo bonito de nuestras vidas. Déjate de comparar, sobre todo por redes sociales. Toda la gente que ves ahí trae sus broncas. Todos. Diferentes a las tuyas, pero trae. Y la última, la falta del conocimiento, del autoconocimiento. Empieza a reconocer para qué eres bueno. Reconozco que soy bueno para platicar. Reconozco que soy bueno para hablar en público. Reconozco que soy bueno para escuchar a la gente. Estoy hablando de mí. A ver, Joel, ¿usted reconoce que es bueno para...
1: ¿Habilidad para los controles?
0: ¿Para?
1: ¿Para operar? ¿O para transmitir?
0: Ya se está riendo la
1: Ana. ¿Para hablar? Nada.
0: ¿Para qué más?
1: Para... soy bueno para...
0: ¿Para qué?
1: Modular la voz.
0: ¿Para qué?
1: Modular la voz.
0: ¿Y esa música qué significa, pues?
1: Porque la voz me ayuda a generar una buena intención.
0: Voy a preguntarle a esa personita si eres bueno para eso.
1: Ah, claro.
0: Voy a preguntarle. Tú sabes a quién se lo voy a preguntar. Tú sabes bien. Nos estará viendo.
1: ¡Claro!
0: ¿Sí nos está viendo? No. Está ocupada.
1: Sí. Ahí está alguien en la línea.
0: Está ocupada. En la línea tengo a Anita. Te saludo con gusto. ¿Para qué eres buena, Ana? Cuéntame.
2: Hola, doctor.
0: Hola, Ana.
2: Un gusto, un placer, un honor.
0: Ya te puso el guajolote. Fíjate, todavía ni empiezas a hablar. Ya te puso el guajolote. Nada más me está saludando.
2: ¡Qué bárbaro, Joel! ¡Qué bárbaro!
1: ¡No te creas, Ana!
0: Es perdón de Dios. A ver, cuéntame, Ana, ¿para qué eres buena?
2: Pues, mire, yo me considero buena para muchas cosas.
0: A ver, empecemos.
2: Soy buena organizando, muy metodológica.
0: ¿Tienes tus cajones organizados o tienes un mugrero ahí? Dime la verdad. Empecemos con eso.
2: No, la verdad.
0: Todo bonito.
2: A mí me gusta mucho organizarme en cuestión de trabajo y casa.
0: Y la casa. ¿En qué más eres buena, Ana? Porque todo eso aumenta tu seguridad. Dilo, afírmalo. ¿Para qué eres buena?
2: Ah, bueno, soy buena para hablar con las personas y soy buena escuchando. Era lo que decía hace rato Cesarín, creo que fue el que me contestó.
0: Cesarín.
2: Sí, César Acosta.
0: Efectivamente. Él te contestó.
2: Ah, ya ves.
0: Lo conoces muy
2: ¿Tengo
0: bien.
2: Tengo buena memoria. Ah,
3: sí. Ay, qué voz es toda tan...
0: Y aparte muy buena memoria, eres buena para la memoria, Ana.
2: Así es. Le comentaba que fíjese que hace 2 años ya terminé mi segunda carrera de psicóloga.
0: Wow, felicidades, Ana. Dos carreras de hiciste a psicología y ¿qué más hiciste?
2: Es diseño de interiores.
0: O sea, dos carreras tienes.
2: Sí.
0: Y el público te aplaude, Ana, en este momento. Todo el público presente. Aplaudamos. Dos. ¿Qué fue? ¿Cuál fue primero? ¿Cuál fue primero? ¿La de diseño de interiores o la psicología?
2: Diseño de interiores.
0: Sí. ¿Y luego qué dijiste? Quiero estudiar psicología.
2: No, hombre, espérenme. Me metí, hice examen para ser maestra.
0: ¿Y?
2: Que nada que ver.
0: ¿Y nada que ver? ¿Y luego?
2: Trabajo en una secundaria, pero no estoy ni de psicóloga ni de diseño de interiores.
0: Ahora estás en la secundaria, ahí en el Mante.
2: Sí.
0: Bueno, pero ¿no ejerces la carrera de psicología por tu cuenta fuera de horario?
2: No, eso es lo que le quería decir, que no he podido ejercer ahora que terminé. Tengo miedo. Y usted fue una de mis inspiraciones para estudiarla, ¿eh?
0: Me alegras tanto que me digas eso. Yo amo la psicología, la amo, no sabes cuánto.
2: Ay, es bellísima, pero me da mucho miedo.
0: ¿Pero miedo por qué? A lo mejor, ¿sabes qué? En el programa de ayer dije algo muy fuerte relacionado con ese miedo, que la motivación empieza con la acción. No es al revés, que primero tengo que estar motivado y luego actuar. Entonces empieza tú Empieza tú haciendo algo y viene la motivación de la mano. Dad una estudiadita a tus libros de psicología, ponte a ver a lo relacionado con terapia, todo lo que puedas de terapia, y te aseguro que poco a poco vas a empezar a tener la seguridad. La motivación empieza con la acción, no es primero la motivación y luego la acción. Empieza a practicar tu carrera, que bien que te costó, mi querida Ana.
2: Ay, sí.
0: Ánimo, Ana, sí. Querida, te queremos.
2: Muchas gracias, doctor. Un honor y un saludo y un fuerte abrazo a todos. Muchas gracias.
0: Te queremos, Anita. Bendiciones para ti y para toda tu familia.
2: Igualmente, doctor. Hasta luego.
0: Hasta pronto. Una pausa. No te vayas. Esto es El Placer de Vivir. Ya llegó mi invitada, Paulina Greenham, que viene a platicar sobre este importante tema. ¿En qué momento dejamos de creer en nosotros mismos? Ahorita volvemos.
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2: La magia sigue dentro de ti, pero no te la crees. De eso viene a hablar mi invitada. Para mí, invitada de lujo, porque ella es parte, es colaboradora del programa. Paulina Greenham, autora del libro Superviviendo, que te lo recomiendo. Un libro muy práctico, muy fácil de leer. ¿Por qué dices que la magia sigue dentro de nosotros? ¿Nos olvidamos de eso?
3: Nos olvidamos por completo, César, y nos conformamos. Por eso en el libro lo digo mucho. O sea, no te conformes con la vida que tienes. Busca la vida que sueñas. Busca la vida que deseas y que te mereces. Entonces, no hay nada más bonito en la vida que la gente que agradece la vida que tiene construyendo la vida que quiere. Entonces,
2: a ver, repítelo. No hay nada más bonito en la vida que agradece la vida que tiene.
3: Una persona que agradece la vida que tiene construyendo la vida que quiere. Entonces, no puedes seguirte conformando todos los días con lo que tienes porque eso te enseñaron. Porque es, ay, no te salgas de ese trabajo porque afuera está peor. Todas estas creencias que nos pusieron en la vida de quien bien te quiere te hará llorar. El amor duele.
2: No.
3: El mismo infierno con diferente diablo.
2: El dinero no se da en los árboles.
3: No se da en los árboles. Y quien quiere azul celeste, que le cueste. Todas las cosas que nos enseñaron son de sacrificio. Y la verdad es que yo creo que ya el sacrificio no está de moda porque el sacrificio se cobra y se vuelve un chantaje. Lo que tenemos que hacer en la vida es elegir nuestra vida. Entonces es, a mí siempre me dice, ah, es que es un sacrificio los hijos. No, para mí es una elección. Yo elijo hacer las cosas que hago porque me fascina estar con mi hija. Elijo no irme yo sola a un viaje porque me fascina irme con mi hija de viaje. O elijo no comerme la hamburguesa porque yo quiero comerme la ensalada. Entonces lo que hacemos es perder esa magia por vivir en un conformismo y en un sacrificio completo. La gente vive triste porque cree que tiene que levantarse a trabajar todos los días, hacer la misma rutina, llegar a su casa, y además hay gente que dice, me prefiero llegar tarde a mi casa porque ya no soporto a mi familia. Y lo que no sabe esa gente es que su familia también desea que llegue tarde, ¿no? Porque tampoco soportan que llegue ya. O sea,
2: pero no se ha dado cuenta.
3: Pero no se ha dado cuenta. Si los que no quieren que lleguen son tu familia. Porque ya es un todo el tiempo quejarse y vivir siempre pensando que lo que tenemos es esto y la cruz que me tocó cargar es. Rompe esas creencias. Esas creencias ya no te sirven absolutamente de nada. Y empieza a construir esta vida que te mereces. La magia está dentro. ¿Por qué? Porque el Señor, quien me digas, el más inteligente del mundo, la mujer más guapa, todos nacieron del mismo lugar que nosotros. Venimos del mismo lugar. Lo que pasa es que unos sí se dieron cuenta. De todo
2: y unos se la
3: poder.
2: Creen.
3: Unos se la creen. Y nosotros nos perdimos en el camino. Alguna vez hablamos de la piñata, que nos creemos todas esas cosas. Pero nosotros seguimos ahí. Lo que pasa es que te tienes que atrever a romper estas cosas que nos dan miedo por pertenecer, o porque afuera va a estar peor, o porque no me lo merezco, o porque eso no es para mí, eso es solo para algunas personas. No, señor. No, señora. Todo es para todos y el universo está increíblemente repleto de abundancia para todos, pero no confiamos en nosotros. Entonces, si quieres tener una vida de verdad abundante, tienes que tomar las riendas de tu vida y empezar a elegir lo que a ti te convenga, ¿no? Si tu papá quería que fueras abogado y tú no quieres ser abogado, rompe el huevo y entonces vete a no ser abogado, aunque digas, bueno, pero es que entonces no me va a tocar el negocio de la familia.
2: Pues que no te toque.
3: Pues que no te toque.
2: Construye tu negocio.
3: Exactamente. Entonces creo que ahí está la magia, en creer en nosotros, en voltearnos a ver y reconocer nuestras habilidades, nuestras virtudes y también nuestros, pues a lo mejor nuestras flaquezas en las que podemos trabajar, pero no conformarnos. A mí me da mucha tristeza porque todos nos vamos a morir y no sabemos cuándo. Digo, qué delicia vivir disfrutando cada segundo con lo que tengas. Levántate y di, qué afortunado soy de seguir aquí. Voltea a ver a quien esté a tu lado y disfruta lo que tienes. Y si no, cámbialo.
2: Si no te gusta, mira, los malos momentos llegan solos. Los buenos hay que buscarlos. Eso me hiciste recordar ahorita.
3: ¿Y sí?
2: Frase de Gaby Vargas, que me encanta.
3: Ay, le mandamos beso.
2: Y que la adoro a Gaby Vargas. Y es cierto, no te gusta la vida que tienes, construye la vida que tú tengas. La frase matona que dijiste me encantó. Agradecer la vida que llevamos, construyendo la vida que queremos.
3: Así es, y eso es todos los días. Desde que te levantas, elegir y entonces decir, en lugar de decir, ay, me levanté cansado, qué flojera es. Me siento perfecta, me siento feliz, estoy orgullosa de quién soy y lo que me estoy convirtiendo. Y poco a poco poco ir construyendo esa historia. No sueltes lo que tienes, porque me dicen, entonces, ¿qué, renuncio? No, por no. Eso agradece lo que tienes y mientras estás ahí, ve construyendo eso que es para
2: ti. Porque hay un proverbio chino, Paulina, que dice, nadie prueba la profundidad de un río con ambos pies. A lo bruto, no. Vas a renunciar, vaya pajareando primero. ¿Qué hay por fuera? Exacto. ¿Dónde sí? Y ahora sí, con permiso. Buenas tardes.
3: Y aparte, te mereces una vida muy bonita. Sí. Ay, se puede. Claro. Yo no me la creía y hoy que la tengo, digo, es que todos la podemos tener.
2: Y se te nota, Paulina.
3: Estoy feliz y gracias por tenerme aquí.
2: El libro Superviviendo es el del libro de Paulina Greenham. Se lo recomiendo ampliamente. En todo, está en Amazon también.
3: Sí.
2: En todas las plataformas.
3: La misma editorial tenemos.
2: La misma. Ay, pues somos de Aguilar. Somos de la misma editorial. Gracias, Paulina.
3: Gracias a ti, César, y a todos.
2: Escríbele, Paulina Greenham, @ Paulina Greenham en todas sus redes sociales. Ella te contesta.
3: Y te mando tips.
2: Ahí te manda tips.
3: Te mando una lista de tips.
2: Aparte es consejera, ¿no? Hombre, todo mundo aconseja ella. pero no porque quiere, se lo piden. Una pausa, ahorita volvemos.
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1: Doctor, hola, mi nombre es María Díaz. Los saludo desde Morelia, Michoacán. Un abrazo para todos ustedes y muchas bendiciones.
2: Hola, doctor César. Mi nombre es Amara Canseco. Le hablo desde Oaxaca. Aquí lo escuchamos de manera diaria, de lunes a viernes. Saludos a usted y a todo su equipo. Excelente día.
3: Hola, doctor. Mi nombre es Berenice García y lo escucho de Tijuana, California. Saludos para todos los de la cabina también.
4: Saludos a María Díaz, que me escucha en Morelia, en Oaxaca. Samara Canseco, te saludo. Tijuana, Berenice García. Bendiciones a todos ustedes. Vamos con Axel Ortiz. Una dosis de Ubicatex. Ubícate, ándale. Ella viene a hablar de la manipulación emocional. Qué fuerte tema.
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5: Hoy con todo en esta cápsula de Ubicatex, porque es muy importante que le quitemos poder a la gente que ha lastimado nuestra vida, sobre todo esa gente que manipula. Y es que, de verdad, la manipulación emocional no siempre llega con gritos o amenazas. A veces llega disfrazada de un consejo, te lo digo de cariño, de una broma pesada o incluso de una falsa preocupación por ti. A veces, esta manipulación se cuela en las conversaciones, en las miradas y en esos comentarios que parecen inocentes, pero que buscan sembrar duda, inseguridad, miedo. Por eso te digo, las personas que manipulan emocionalmente tienen una autoestima tan carente que quieren empequeñecerte para que estés de su tamaño. Pero nosotros no vamos a participar en eso. Recuerda, no bajes tu estatura emocional para encajar en el mundo de otra persona. Expándete, crece, que tu luz incomode, que tu grandeza inspire. Soy Axel Ortiz y te espero en mi Instagram, @ mirando en mí, y en mi Facebook, psicólogo Axel Ortiz.
4: Gracias, Axel, y gracias a ti porque nos permites acompañarte. Esto fue Por el Placer de Vivir Internacional. Saludos, San Diego. Allá nos vemos este viernes 7 de agosto. 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Mi gente linda de Puebla, nos vemos el 13. En Sinaloa, Los Mochis, 19 de agosto. Teatro Ingenio de Sinaloa, de Los Mochis, Sinaloa, 8 de la noche. 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Y en Hermosillo, el 20 de agosto, en el Teatro Auditorio del INAM. Y viene la certificación del arte de hablar en público Monterrey, presencial, Hotel Barceló o en línea. 27, 28, 29 de agosto, el arte de hablar en público, no te lo vayas a perder. Inolvidable, yo te enseño a vencer tus miedos y a hablar con aplomo. Que mi Dios bendiga cada paso, cada decisión que tomes. El problema no es lo que te pasa, es cómo reaccionas a lo que te pasa. ¡Ánimo! Hasta la próxima.
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3: ¿Qué tal, amigos? Muy buenos días. Qué gusto saludarlos. ¿Cómo amanecieron? ¿Cómo están? ¿Cómo andan? ¿Cómo me les va? Esperando en Dios y que todos, todas se encuentren muy bien. Nosotros contentos, pero sobre todo muy agradecidos con el favor de su compañía, el favor de su preferencia. 7:01 a.m. de este jueves 6 de agosto del 2026. Estamos en la primera edición de Plataforma Informativa a través de Fiesta 94.5 FM. Allá en controles, Carlitos Cadena, muchas gracias. Gracias también por apoyarnos atendiendo líneas telefónicas que lo sabe usted perfectísimamente bien. Están a su disposición. Su amiga y servidora Evangelina Fuentes Sáenz les dice bienvenidos y bienvenidas. Ya sabe, estamos aquí para lo que guste y mande. Le comparto los avances. A nivel nacional e internacional van 19 influencers asesinados desde 2024. Alerta por parásito. México confirma 33 casos de ciclosporiasis. Protestar en Nayarit le costó el empleo. Acusan juicios por exigir prestaciones. Válgame mi tatita Dios. Pasa la... Hay una asociación de gobernadores de Acción Nacional. Maru era la presidenta, ahora será la gobernadora de Guanajuato. 3 ejecutados el último día en el informe de la Secretaría de Seguridad y Protección Ciudadana. Bueno, el presidente municipal de Chihuahua, Marco Bonilla, inaugura el paso superior de Fuerza Aérea y con la carretera Aldama. La gobernadora Maru Campos da un mensaje en torno a esta regulación para la protección de las audiencias, de la ley de protección a las audiencias. Bueno, pues refiere que pues va tendiente a que el gobierno federal defina qué información debe compartirse y cuál no. Habla de esto largo y tendido la gobernadora. En información local y regional, una nota que se nos quedó pendiente ayer sobre la confirmación de un caso de gusano barrenador del ganado acá para la zona de Meoqui, ya en un bovino, lo habíamos tenido en mascotas, en perros que habían presentado heridas, Rosales Delicias, pero el tema de bovinos pues llegó el presidente de la Asociación de Productores de Leche del Sector Social, nuestro buen amigo Santos Anchondo, preocupado. Hay una reunión mañana viernes en las instalaciones de el ejido Meoqui, más o menos como a las 10 de la mañana, para atender todos estos casos, por muy grande que tenga su establo, su ranchito, las 2-3 vaquitas, etcétera. Tiene además el perro, el burro, la yegua, la mula, todo eso es necesario, la chiva, el borrego, es necesario que esté atento para poder detectar a tiempo y poder pues mantener el control con los fármacos, los medicamentos que se tienen dentro del protocolo para el gusano barrenador ganadero y también pues esto de la mosca infértil. También dentro del reporte que nos dan a conocer nuestros amigos de bomberos, ayer tuvieron el curso sobre cómo actuar en caso de un siniestro, de alguna situación de incendio, choque, etcétera, de un vehículo híbrido o de un vehículo eléctrico. Es un protocolo completamente distinto al que se aplica con los vehículos tradicionales, por llamarlo de alguna manera. Todo esto, le digo, dentro del reporte, que fue un turno relativamente tranquilo. Ayer pasamos parte de la entrevista que se hizo con el señor Rafael, Rafael es papá de una niña hoy de 8 años, pero fue violentada sexualmente cuando tenía 6. Ayer se dio la audiencia de sentencia para quien atacó sexualmente a su hija. Rodrigo es un adulto mayor, vecino, atiende una tienda de abarrotes, está enfrente de su casa, sigue enfrente de su casa, está llevando el caso en libertad, así nos el proceso todo lo llevó en libertad, que porque no tenía antecedentes penales, pero sí atacó sexualmente a su hija. Imagínese tenerlo enfrente, y él dice pues que no saben cómo lidiar con esta situación, porque su hija, cada vez que lo ve, imagínense cómo se pone. Él también dice: me dan ganas de romperle la cara y más, pero yo sé que me voy a meter en una bronca difícil. Y las autoridades como que no están viendo este detalle de que está enfrente de su casa, los divide la calle, nada más. También le daremos a conocer en esta semana, se están llevando ya a cabo las inscripciones en la Universidad Autónoma de Chihuahua, específicamente en la Facultad de Ciencias Agrícolas y Forestales, con el arranque del ciclo escolar. El director, el doctor Jorge Sánchez Bernal, nos platica al respecto. Ayer estuvo el secretario de Desarrollo Humano y Bien Común en Meoqui, anunció la construcción de un nuevo comedor comunitario en Meoqui, en cabecera municipal. Hay uno en Cárdenas. Entonces, vienen cosas buenas. Aprovechamos para preguntarle, esta nota la pasamos ayer, para preguntarle cuándo vienen las listas de los beneficiarios de los apoyos a grupos vulnerables, discapacitados y adultos mayores, las despensas, los apoyos alimentarios. Dijo: a finales de mes creemos que pudiéramos ya estar entregando. Esta y más información la tenemos lista para todos ustedes. Quédese por favor con nosotros y esté debidamente informado.
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3: La temperatura en este momento la tenemos en 22 grados, la máxima que se tiene pronosticada de acuerdo al canal del clima, este portal que estamos consultando, es de 36 grados, 37 la máxima. En la noche mínima de 22, condiciones de lluvia no hay. Aun y cuando anoche alguien le chispió acá en Pueblo Querido, sobre Pueblo Querido, ahí se como que quiso, dijo, como que quiero y no quiero. Y pues muy poquito, unas cuantas gotitas. Mi prima Tere Franco Sainz, a quien saludo con mucho cariño, hasta Julimes, me dice que casi a las 10 de la noche les cayó algo de agüita allí en Charcó, pues, allí en Julimes. La abrazo, prima, saludos, gracias. Y refrescó, por supuesto, en algún punto de la región hubo de caer precipitación, pero para hoy, y decía que para hoy no había, un 1% de probabilidades había ayer, hoy no hay condiciones de lluvia. Para mañana, viernes 7, aumentaron, fuertemente. Hoy hay dos, ahorita hay, no hay condiciones, pero durante el día hay un 2%, lo doy por bueno, como ayer. Viernes 7 hay 24% de probabilidades de lluvia, o sea, hace mañana, 35 la máxima. El sábado 8 también 35 la máxima, hay un 5%, domingo 9, 3%, 36 la máxima. Lunes 10 de agosto, 3% de probabilidades de lluvia, con 36 como máxima, igual la máxima el martes 11. Igual el miércoles 12, 36 la máxima. Nada más que el miércoles 12 también incrementaron las probabilidades de lluvia. Hay un 24%. Dios permita el cumplimiento de este pronóstico. 22 grados en este momento.
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3: Durante los últimos 2 años y medio en el país hubo por lo menos 19 influencers que fueron asesinados en distintos estados, pero la mayoría en Sinaloa. El último caso fue el de César Gastelum, que le dábamos cuenta ayer luego de que me compartieron amablemente el video. El streamer César Gastelum fue asesinado a balazos la noche del martes mientras realizaba una transmisión en vivo en el estacionamiento de un KFC a escasos metros de la Fiscalía General del Estado. Dos hombres a bordo de una motocicleta interceptaron al influencer y uno de ellos le disparó en la cabeza a corta distancia, provocándole la muerte instantánea. Gastelum era acompañado de dos colaboradores que resultaron ilesos, aunque el ataque quedó registrado en video y rápidamente se difundió en redes sociales. Ahora, por lo menos 19 influencers fueron asesinados en 8 estados del país de 2024 a la fecha. 8 de estos casos ocurrieron en Sinaloa. Alerta por parásito, válgame, oiga, una cosa tras otra. Con estas enfermedades raras. La Secretaría de Salud informó que en México se han confirmado 33 casos de ciclosporiasis, una enfermedad causada por el parásito Ciclospora cayetanensis, por lo que las autoridades mantienen seguimiento y vigilancia epidemiológica en distintas entidades del país. La dependencia señaló que los casos identificados continúan bajo monitoreo conforme a los protocolos nacionales y que se mantienen activos los trabajos para conocer el origen de los contagios y evitar nuevos casos. Ante las alertas internacionales sobre esta enfermedad, autoridades sanitarias realizaron investigaciones en coordinación con la Comisión Federal para la Protección contra Riesgos Sanitarios, que es la COFEPRIS, la Dirección General de Epidemiología, así como dependencias del sector agroalimentario. En relación con un brote reportado en Estados Unidos, México realizó revisiones en una empacadora señalada como posible origen, donde se llevaron a cabo inspecciones, revisión de documentos, seguimiento de productos y toma de muestras. Hasta el momento, los análisis no han detectado la presencia del parásito en las muestras estudiadas. Además, luego de una alerta emitida por Reino Unido sobre viajeros que estuvieron en la Riviera Maya, autoridades desplegaron brigadas para revisar 16 hoteles en Quintana Roo. Durante estas visitas se evaluaron procesos de preparación de alimentos, manejo de productos, condiciones sanitarias y se tomaron muestras de frutas, verduras y agua para realizar estudios de laboratorio. Pues la recomendación, y que siempre ha sido, no con la con el brote de estas cuestiones de los parásitos y que la diarrea explosiva, etcétera, pues la recomendación es lavar muy bien nuestras frutas y verduras con unas gotitas de vinagre blanco. Se puede apoyar, ya ve que le pone uno desinfectante, unas gotitas de desinfectante. La sal también ayuda, pero nos recomiendan que unas gotitas de vinagre blanco al agua. Incluso cuando usted va a por ejemplo, un pepino que le va a quitar la cáscara, de todas maneras, lávelo, porque se puede hacer contaminación por, no me acuerdo el nombre, pero también nos sugieren que todo, aunque se vaya a quitar cáscara, que lo lavemos. Y bueno, evitar la contaminación por dispersión o algo así se llama, y lavarlos muy bien, repollos, lechugas, etcétera. Lavarlos de manera muy especial para evitar este tipo de enfermedades. En Nayarit, por protestar, le costó el empleo. Exigir el pago de prestaciones, reclamar recursos para el fondo de pensiones y participar en movilizaciones contra la administración del gobernador Miguel Ángel Navarro Quintero llevó a un grupo de trabajadores del gobierno de Nayarit ante un juez penal. Una protesta amparada en el derecho de la libre manifestación derivó en una carpeta de investigación por los delitos de ataques a las vías de comunicación, coalición de servidores públicos y apología del delito, lo que les ha costado la reducción de salario, la separación del puesto laboral y, sobre todo, ser estigmatizados como delincuentes. En entrevista con Excelsior en Tepic, trabajadoras y trabajadores afiliadas al Sindicato Único de Trabajadores al Servicio del Estado y Municipios acusaron a la Fiscalía General del Estado de ser utilizada para desarticular las movilizaciones, intimidar a quienes participaron en ellas y aislar a los representantes sindicales de sus compañeros. Entre las personas procesadas se encuentra Luz Adriana Rodríguez Rodríguez, trabajadora de la propia Fiscalía Estatal y representante del sindicato dentro de la institución. Dice: hola, Evangelina, ¿cómo ha estado? Espero que se encuentre bien. Nada más para hacerle un comentario. Oiga, vio lo que dijeron las diputadas y presidentas y no sé qué de Morena. ¿Cómo me cayó mal eso? Dice, de que los de la tercera edad olemos mal. Que dicen que olían a baúl. Así dijeron. Sí, vi ese video. Dice, y bueno, que olía podrido y que digamos de que hablemos a baúl. Y bueno, burlándose, ahí pues que ellas nos irán a poner viejas con ganas de decirles en su caraota, así como me ven, decía mi madre, y como me ves, te verás, como me veo, te vi, y como me ves, te verás. Dice, sí, estuvo muy fuerte, incluso ya lo comentó la presidenta de México, nada más que ella le echó la pelotita a que la dirigencia nacional de Morena, Arianda Montiel, ya también tiene conocimiento del caso y se está viendo por parte de la Comisión Sancionadora. Es un organismo dentro de Morena que pudiera llevar este caso, y vienen aquí con uno que les dé el voto, y ahora que vengan les voy a correr a la fregada. Estoy muy enojada y ahorita me estaba acordando y dije, se lo mando de una vez porque después se me olvida, que tenga bonito día. Sí, sí, estuvo muy lamentable eso, y lo han reconocido, ella pidieron disculpas, creo que había dos diputadas de Morena, una se disculpó, pero dijo que si le volvían a hacer la pregunta volvería a decir lo mismo, dijo que sí. Buenas, dice, ¿puedo ir en esta semana? Claro que sí, porque tenemos dos medicamentos, el metilfenidato no ha llegado. No ha llegado el metilfenidato. Estamos pendientes, creo que hay dos solicitudes ya de este medicamento. Good morning, Evita, feliz y bendecido jueves. Aquí estamos, pero con mucha calor. Es mucha la humedad. Saludos a Rosalba Contreras, Ana Rosa Carrillo, Javier y Yolanda Lozano. Dios la bendiga, Evita, a usted y a todos los que colaboran en la estación. Estamos casi a 90 grados Fahrenheit, 27 grados centígrados. En este momento la máxima de 36 allá en Shiner, Texas, pero mañana hay 30% de probabilidades de lluvia. Vicky, Dios quiera y se les conceda. Buen día, Evita. Esos youtubers que han asesinado no es por andar en buenos pasos. Mensajes. Vamos a la pausa. 7:21.
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5: El alcalde Marco Bonilla entregó a las familias chihuahuenses el paso superior de Fuerza Aérea y Carretera Aldama, una de las obras de infraestructura vial más importantes de la actual administración, que permitirá reducir los tiempos de traslado, fortalecer la seguridad vial y mejorar la movilidad para más de 350,000 personas que diariamente transitan por este corredor de la ciudad. Con una inversión de 148.8 millones de pesos, la obra fue construida durante 10 meses y representa una solución vial que agiliza la circulación vehicular y peatonal en uno de los cruceros con mayor aforo de Chihuahua capital. Gracias a esta infraestructura, el tiempo de espera en el cruce se reducirá aproximadamente a una cuarta parte de lo que era anteriormente, además de disminuir en más de la mitad el consumo de combustible de los vehículos que diariamente circulan por la zona. Durante la inauguración, Marco Bonilla destacó que esta obra representa más que una nueva vialidad, ya que permitirá a miles de familias recuperar tiempo en sus traslados diarios, facilitará el desplazamiento de quienes acuden a sus centros de trabajo o de estudio y brindará mayor seguridad a quienes utilizan este importante acceso de la ciudad. El alcalde anunció además que en los próximos meses la glorieta contará con una escultura inspirada en la tradición artesanal de Mata Ortiz, con el propósito de que esta nueva infraestructura también refleje la identidad, la cultura y el talento de las y los chihuahuenses. Escuchar algo de lo que dijo la gobernadora sobre lo que han llamado la ley censura, es la ley de protección a las audiencias que está promulgando o está pues metiendo al Congreso el gobierno federal. Así que déjeme nada más aquí encuentro la gobernadora la llama censura, la llama autoritaria y pide que se alce la voz y que no avance. Vamos a escuchar algo de lo que dijo la gobernadora de Chihuahua en este respecto, María Eugenia Campos Galván.
6: El gobierno federal ha impulsado una propuesta que a primera vista se presenta como un mecanismo para proteger los derechos de las audiencias. Lo que propone este esquema es que el gobierno decida qué información es verdadera y cuál es falsa, y quién puede o no transmitirla. Al analizarlo descubrimos algo mucho más grave de lo que parece, pues la comisión que aplicaría esto depende directamente del Ejecutivo Federal. Sus integrantes son propuestos por la propia presidenta. O sea, el gobierno va a ser juez y parte. Va a ser quien decida qué es verdad, qué es mentira, a quién multar, a quién sancionar y hasta qué medio quitarle.

0: concesión. Llevamos ya 8 años en los que el poder ha polarizado al país, en los que etiquetan como traidor a la patria a quien piensa distinto, en los que hay una conferencia diaria dedicada a señalar como mentirosos a los que critican al gobierno. Y ahora ellos van a decidir qué es información y qué es opinión. ¿Es en serio? ¿Quieren engañarnos con el cuento de que protegen a las audiencias? Como son incapaces de convencer, ahora quieren censurar. Permítanme plantear algunas sencillas preguntas que cualquiera puede responder con los hechos. Cuando afirman que en Morena no caben los corruptos mientras Rocha Moya o Marina del Pilar siguen impunes, ¿eso es opinión, información o desinformación? Cuando dicen que la relación con Estados Unidos está mejor que nunca mientras el T-MEC quedó bajo revisión anual, ¿eso es información, es opinión o es propaganda? Cuando aseguran que su estrategia de seguridad está dando resultados, mientras el propio Departamento de Justicia de Estados Unidos investiga a varios gobernadores de Morena, ¿eso es opinión, es verdad oficial o es mentira oficial? Cada día, desde Palacio Nacional, se emiten declaraciones que no coinciden con la realidad que viven las familias mexicanas. Y ahora quieren que ese mismo poder decida qué información puede circular. ¿Quién regula la conferencia mañanera? ¿Quién otorga el derecho de réplica en ese espacio donde se acusa, se expone y se sentencia a ciudadanos o gobernantes usando recursos públicos para hacerlo? En un país donde ser periodista sigue siendo una de las profesiones más peligrosas del mundo, donde decenas de periodistas han lamentablemente sido asesinados durante los gobiernos de Morena, la respuesta del Estado no puede ser más control sobre lo que se dice. La respuesta tiene que ser más libertad, más protección y más justicia.
1: Tres ejecutados el último día en el estado, de acuerdo al informe que se tiene por parte de la Secretaría de Seguridad y Protección Ciudadana en el país. Reportes preliminares recopilados por las autoridades indican que durante el fin de semana al menos 6 ejecuciones fueron registradas en el estado de Chihuahua. La Secretaría de Protección Ciudadana expuso lo anterior en el informe. Específicamente, en el reporte de ayer nos habla de que a nivel nacional hay 28 víctimas de delito de homicidio. Destaca el estado de Jalisco con 5. Chihuahua fue la segunda entidad federativa con mayor cantidad, según se reportó, 3 de forma preliminar. Y 14 estados reportaron 0 víctimas. Fíjese que hay por parte del Partido Revolucionario Institucional trabajo de afiliación. El diputado local del Partido Revolucionario Institucional en Chihuahua y titular de la Coordinación Nacional de Afiliación y Registro Partidario del Comité Ejecutivo Nacional, José Luis Villalobos García, encabezó el inicio de una nueva etapa del Programa Nacional de Afiliación y Credencialización del Partido en Tamaulipas. Por instrucción del presidente del Comité Ejecutivo Nacional del PRI, Alejandro Moreno Cárdenas, el legislador sostuvo una reunión de trabajo con la dirigencia estatal y los comités municipales para presentar la estrategia con la que el partido fortalecerá y actualizará su padrón de militantes conforme a los lineamientos establecidos por el Instituto Nacional Electoral. Durante la gira de trabajo se visitaron los municipios de Tampico, Ciudad Madero y Altamira, al sur del estado tamaulipeco. Tengo mensajitos. Dice: buen día. Evita, buen día. ¿Usted se siente al hacer su trabajo censurada? Con todo respeto, Los medios deben de cuidar la fuente de donde viene tal información, porque la mayoría de ella es falsa. Gracias. Dios la bendiga. Fíjese que en este tema yo no critico a mis compañeros que trabajan en las redes sociales, por supuesto, respeto el trabajo, pero unas páginas van más allá de la información, de la opinión, y sí hay unos rasgos de desinformación, y lo veo en redes sociales más. No estoy hablando de las redes sociales donde hay medios de comunicación, sino que el Facebook, por ejemplo, si usted tiene un perfil o hace un perfil falso, usted le puede decir a medio mundo lo que quiera. Es verdad, es mentira, no lo sabemos. Y se presta para muchas cosas, además. Pero la ley va dirigida a que ustedes reciban la verdadera información, las audiencias. Es de protección a las audiencias. Yo decía en mi opinión de ayer, del miércoles, cuando se vino la pandemia, las estaciones de radio y las televisoras fuimos declaradas empresas esenciales. ¿Qué quiere decir esta? A nosotros no nos mandaron a casa. ¿Se acuerdan del quédate en casa? Que salió la Secretaría de Salud, en ese caso dirigida por López-Gatell. Entonces se dio bien temprano el quédate en casa. Entonces la radio no se quedó en casa. Salimos, y a pesar de las medidas que tomamos de precauciones, murieron compañeros reporteros, gerentes, murieron en ese momento. Y ahí nadie nos criticó, ni nos echó, ni nos dijo. O sea, yo entiendo que se deba regular, por supuesto, una regulación justa, una regulación sin revanchismos, lo decía yo ayer, una regulación sin división y sin tintes políticos, además, una regulación en donde usted, que es radio escucha, usted es la audiencia, hacia usted va dirigida esta ley. Pero si en el objetivo, que son ustedes, censuran a los medios, pues no es una ley justa, a mi punto de vista, a mi muy corto, humilde conocimiento, no es justa. Yo creo que la radio ha cumplido una labor desde hace muchos años. Yo recuerdo a mi carnal Jesús Araujo, hacía comunicaciones vía radio Banda Civi, y él las transmitía en la radio cuando se tenía que informar en algún desastre, algún terremoto, en alguna contingencia. Ahí está la radio. Y no la defiendo. Hay cosas, habemos momentos en que chafiamos con la información, o exageramos, o mentimos, cuando no se tiene la ética para estar enfrente de un micrófono. Y ahí sí, que se atienda. Pero yo creo que ellos digan que es información, que es opinión, que es propaganda, pues ahí sí está bien, bien difícil. Ahí sí está bien complicado, porque quien va a regular, pues es la comisión, los comisionados de la ley de radio y televisión. Eso es lo que pudiera resultar. Si fueran ciudadanos elegidos por los propios ciudadanos, por ustedes, la audiencia, órale, suena bonito, suena justo. Pero que provengan de un solo poder, ahí es donde pudiera estarse inclinando la balanza. Insisto, es mi muy particular, humilde y respetuoso punto de vista sobre esto. Vámonos a la pausa, regresamos. Tengo mensajitos, los voy a compartir, por supuesto, por su pollo.
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9: Dice, buenos días, amiga, ya cambiaron el poste, la luz que se estaba cayendo, saludos y bonito día. Gracias a Dios, mi querido flaco, saludos. Excelente día. Llegó el chascarrillo de... ¡Arrasa! ¿Cómo son, de veras? Dice, el único que se pudiera sentir censurado es Jorge Ramírez cuando usted le traduce sus mensajes. Jorge, ¿a poco sí se siente...? Se siente censurado, mi querido amigo Jorge Ramírez, porque le traduzco los mensajes que manda con la caterva de que malgobierna. Lo saludo, Jorge. Son los mensajes que nos hacen llegar. Vámonos rápidamente, sigo compartiendo mensajes, nada más que ya voy muy retrasada para el tema de seguridad. Ayer estuvo con nosotros Luis Eduardo Gutiérrez, él es el jefe del Departamento de Prevención Delictiva o Prevención del Delito en la Dirección de Seguridad Pública Municipal. Estuvo con nosotros a mediodía, tomamos algo de la entrevista porque nos sugiere que tengamos cuidado con esas llamadas telefónicas en donde se quieren aprovechar de nosotros a través de la extorsión, intimidándonos, diciéndonos que tienen a un familiar detenido o X cosa. Hay que diferenciar cuándo es extorsión, cuándo es fraude, el secuestro telefónico, etcétera.
10: Para que entregues en este caso, por ejemplo, algún dinero de una forma voluntaria, creyendo es lo primeramente que tenemos que saber hacer. La diferencia principal radica en el método. El fraude, por ejemplo, se usa el engaño para que entregues en este caso, por ejemplo, algún dinero de una forma voluntaria, creyéndote pues de alguna mentira, mientras que la extorsión, Eva, pues se usa pues la amenaza, el miedo o incluso hasta la violencia para obligarte a dar algo en contra de tu voluntad. Sí, esa es la diferencia entre lo que es el fraude y la y la extorsión. Y pues ahorita más que nada lo que nos preocupa mucho es de que pues evitar ese tipo de situaciones, ¿no? Que no acontezcan aquí en nuestra ciudad de Delicias, y primeramente pues aplicar lo que es las medidas de autoprotección, y sobre todo pues mantener primeramente la calma. Por ejemplo, el no contestar las llamadas de números desconocidos, y si llegas a contestar una llamada, pues si percibes una amenaza o un intento de agresión, de intimidación, pues cuelga, hay que colgar inmediatamente, ¿sí? También hay que pues mantener la calma, que los delincuentes muchas veces buscan presionarte, ¿sí? Presionarte, generarte miedo, y pues en este caso muchas veces con el miedo la víctima pues no piensa las cosas bien y empieza a caer, ¿no?, en su juego.
11: Empieza a dar una información.
10: Empiezan a actuar, ¿sí? Entonces, no, también procurar no proporcionar información personal, incluso pues ni familiar, ¿verdad? Por teléfono, en redes sociales, menos direcciones, horarios, nombres completos, escuelas o lugares de trabajo.
9: Quedamos toda la información. Vámonos ahora con esta entrevista. Ayer se dio la audiencia de esta persona acusada de violentar sexualmente a una niña allá en Meoqui en el 2024. Antes de la audiencia platicamos con él. Rafael es el papá de esta niña, y refería que le preguntábamos nosotros que por qué estaba llevando su procedimiento en libertad, una acusación de violación, y él nos decía que porque no tenía antecedentes penales. Entonces todos los días lo ven porque está enfrente de la casa el adulto mayor Rodrigo, y para la niña es muy difícil. Comenzaría con terapias psicológicas, etcétera, pero dice, yo creo que aquí la justicia no nos está haciendo justicia.
12: Las redes sociales, la noticia fue hoy la sentencia, ¿no? Me pasó ya algún número de reportero, no te digo si usted.
13: Pero me decía Arge que está en libertad.
12: Sí, desafortunadamente va a pagar en arraigo domiciliario, algo así.
13: ¿Por la edad o por qué?
12: Pues supuestamente que porque no tiene antecedentes penales el señor. No alcanzó ni cárcel. Pagó amparos y tanto y tantas cosas que pues ya tengo casi 2 años batallando, pero pues ahí por si no, ya es su sentencia. Entonces, al principio hicimos la denuncia a los medios de información, pero como en ese tiempo era presunto responsable, entonces ya va a ser sentenciado y pues así decía la mano, ¿no? Porque pues al menos no alcanzó ni cárcel, y luego pues ahí lo tengo enfrente de la casa y pues la cantidad muy poquita la que nos da y todo, pues al menos de que para que otras niñas no vayan a la tienda, ¿verdad? Y que pues que sea divulgado, o sea, pues es un daño que le hizo a mi niña de 6 años y pues no se vale, ¿verdad? Al menos que sí, a mi niña de 6 años.
13: Mínimo que públicamente se exhiba a este señor.
12: Sí, para que pues lo que le pasó a mi casa, que tengan cuidado, para no alcanzó cárcel y pues.
13: ¿Desde que lo detuvieron o lo detuvieron muy después de que sucedieron los hechos?
12: Sí, poquito después,
13: ya,
12: creo que le habían.
13: Ya no había flagrancia.
12: ¿Sí? Yo creo que sí le pasaron algunos días. ¿Qué se puede hacer o qué me recomienda? No duró mucho, yo le calculo media hora, 40 minutos aproximadamente. ¿El imputado?
13: Sí.
12: Se llama Rodrigo.
13: Ok. ¿Cuántos años tiene Rodrigo?
12: 68.
13: Ok. Gracias, no, pues, al menos. No ha sido fácil para la familia, ¿verdad?
12: No, mi niña.
13: ¿La niña está en terapia o tuvo que ir a terapia?
12: Apenas vamos a iniciar con las terapias porque pues ya fue un daño irreversible y mi hija cambió mucho a partir de esa. Y lo pusieron en varias ocasiones que estuvo abusando de ella.
13: ¿Y va a seguir viviendo enfrente de su casa?
12: Sí, y luego yo le dictaba que, pues oiga, el señor sale y lo tengo 10 minutos. Y tanto yo como el, pues la niña lo ve y pues se asusta. Y luego, al verlo yo, pues también la potencia de quererlo ir a golpear y pues meterme en algún problema, pues. ¿Un problema legal?
13: ¿Tiene
12: y
13: tiene
12: pues,
13: una tienda también de abarrotes o de qué?
12: Y lo tengo como a 10, 15 metros frente de la acera, no me lo que vivía en la pequeña calle ahí de mi office.
9: Es nuestra primera parte en materia de seguridad, 13 para las 8.
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6: Mensajes, dice: buen día, Evita, gracias a Dios porque no se olvidó despertarnos hoy. Que tengan un excelente día, la revolución presente. Gracias, mi Angelina Gaitán, desde la Rebu. Buenos días, Evangelina, para hacerle una pregunta. ¿La cancha que hicieron en la ciudad infantil de millones de pesos es para todo público? ¿Sabe que llevé a mi hijo dos veces? Una estaba gente adentro, pero cerrada, y la segunda le dijeron que no podía entrar con pelota. Tal vez se trata de una pista de atletismo, ¿no? En medio hay, no sé si hay una cancha de fútbol. Aquí lo vemos con nuestro buen amigo Titis Aguirre, que es el director del Instituto Municipal del Deporte y la Juventud, a ver cuál es el estatus de esta pista. Dice: buenos días, para darle las gracias, pues ya repararon un registro del sistema de riego de la plaza del fraccionamiento San Carlos, pero faltó reparar el que está en la avenida de los Manzanos y avenida Amatista. Mandamos el mensaje de que quedó ahí a medias la cosa. ¿Cómo? Buenos días, Evita, ¿por qué no le pregunta al presidente Valenciano por qué va a pagar hasta que acaben de trabajar los del trabajo temporal? Si del pago tienen que pagar camión más el lonche, ahí le encargo, por favor. Aquí lo mandamos a Servicios Públicos Municipales. Nuestro buen amigo Carlos Rodríguez es el que se encarga de este tema del empleo temporal. Con mucho gusto. Hola, buenos días, Evita. ¿Sí tendrá la bisoprolol de 2.5 miligramos? Fíjese que Mirna y Hugo nos trajeron varios medicamentos de estos. Deje ver si viene el bisoprolol de 2.5. Checo y le aviso con muchísimo gusto. Aquí ya anotando, registrando el número para después ponernos en contacto con usted. Gracias por reportarse. Dice: buenos días. Totalmente reprobable el podcast de las diputadas, pero ¿qué se puede esperar de las nuevas generaciones? Y no estoy hablando nada más de ellas, es en general. Se ha perdido mucho el respeto de las nuevas generaciones a los adultos. Nada gana, señor, con pelear con políticos si el problema es en general. Súbase a un camión y lo verá y lo escuchará. No, hombre, vaya a un súper también, ahí en el área cualquiera. También. Buenos días. No, lo que se tiene que dar como noticia son noticias verdaderas, no inventos como acostumbran. No es censura, es noticias reales. Y Maru, bueno, su calificativo fuerte y viajando para todos lados, da pena la señora, me imagino, ¿verdad? Buenos días. Pero ¿cómo que los medios de comunicación no dicen lo que el gobierno quiere si en los tiempos del PRI se decía lo que ellos querían? Ahí estaba la situación controlada por Gobernación. Había otro, no justifico, eran otros tiempos. Pero recuerda usted que a partir de Vicente Fox, que hasta hacían parodias, había un no sé quién era el actor, que Arad de la Torre, se me hace que es el que se caracterizaba de Vicente Fox. Y ay, mamá, qué cosas. Hola, buenos días, para reportar este cochinero. ¡Qué gente tan cochina! ¿Dónde es, oiga? Yo creo que en ese costal está un animal muerto. Es en la Carmen Cerdán y nos dan la ubicación. Voy a poner todo, hasta con las caritas rojas de coraje y de maldiciones que ponen aquí, porque sí está muy cochino, muy tremendo. Y somos nosotros, los que generamos toda esta situación. No entendemos la verdad. Buenos días, Evita. Ya repararon las lámparas de Campo Real. Muchas gracias. Bendiciones. Gracias, cuadrilla de alumbrado público de servicios públicos municipales. Dice, buenos días, Evangelina. A ese canijo que violentó a la niña merece que lo despellejen vivo. Ojo por ojo, ya que la justicia no hace nada. Mensajes. A ese adulto mayor deben cerrarle la tienda para que no dañe a otra menor. Mensajes que nos hacen llegar. Dice, buenos días, saludos. ¿Nos podrá apoyar para saber cuándo van a poner los baños en la nueva pista de atletismo? Pues no los hicieron y ya están entrenando. Ya se imaginará la situación. Los niños como quiera, pero las niñas, es más necesario los baños y una toma de agua potable. Gracias. Mandamos aquí al profesor Titis Aguirre todos estos mensajitos. A ver, dice, es difícil cuando es un violador. Es difícil cuando es un violador. No importa si es adulto, pobre. Yo le mochaba lo que le... disculpe mi explicación. Gracias. Estoy... Ok, aquí no le entiendo. ¿Cuánto pagó ese violador y lo ofenden? A la fiscalía no sirve, la fiscalía no sirve para nada. Y la bebé con ese temor, hijo de su rebomba de agua, y ella no tiene la culpa. Odio a esa clase de personas. Ahí quiero ver si responden. A ver dónde está Miriam Soto. Dice, Evita, bendecido día, tendrán desvenlafacina. Se me perdió la receta, tengo el pastillero, si me vale, soy persona mayor. Aquí checamos con mucho gusto. Tengo otra información con la gente de Cruz Ámbar. Se está recertificando, es un organismo que ayuda de rescate. Se están certificando nuevos, se están recertificando quienes ya están trabajando en esta asociación de socorro prehospitalaria. Así que el buen Ricardo nos da la información.
0: Depositada por Grupo Capic, de la jefa, la comandante Eva Jaramillo, de la ciudad de Chihuahua, que tuvo bien apoyarnos en certificar a nuevos elementos, en capacitar y certificar nuevos elementos y recertificar algunos que ya estábamos aquí de tiempo atrás. Ahorita cruzamos delicias, gracias también al apoyo y a la enseñanza que tuvimos aquí bien de parte de su comandante Joel Calixto y de la delegada Joana Baltazar, que son los que fueron a cargo de la capacitación aquí en Delicias. Tenemos ya en Cruz Ámbar Delicias siete nuevos técnicos a los ya existentes, entre ellos siete, cuatro son nuevos y los otros tres pues ya estábamos aquí y pues nos recertificamos. Realmente, mira, dentro de la gente que ya teníamos tiempo atrás y la nueva que va entrando, pues ya nos vamos capacitando cada vez más, certificándonos en los nuevos cambios que surgen tanto en la ley como en los protocolos de actuación de la emergencia a nivel prehospitalaria, a nivel ambulancia, y esto pues va a beneficiar mucho para que la institución dé un mejor servicio, ahora sí que con calidad, pero sin olvidar la calidez.
6: Refugio, no hay luz. Estamos muy oscuros. Estamos hablando de luz pública o luz de las casas. Ay, por favor, disculpe la pregunta, pero para poder definir. Consulta popular al no registro de celular en Delicias. Estarán los puntos ubicados en Avenida Solidaridad y Juana de Arco, en el Tianguis de la Octava, en la Casa Naranja de Movimiento Ciudadano, por la Avenida Fernando Baeza 822, a partir de las 10 de la mañana y hasta la 1 de la tarde, este sábado y domingo. Juntos venceremos al régimen autoritario. Buenos días, un saludo. Ok, aquí mandamos la información con mucho gusto. Se reporta nuestro buen amigo, el regidor Oscar Soltero, va a haber consulta popular al no registro de celulares. Acuérdese, sábado y domingo próximos, un módulo va a estar en la Avenida Solidaridad y Juana de Arco, otro en el Tianguis de la Octava y otro en la Casa Naranja, Avenida Fernando Baeza, 822. Con mucho gusto. La luz pública en el refugio. Aquí mandamos inmediata. Luego ya tenemos listo al primer oficial Jorge Débora para que nos pase el reporte de bomberos, turno recién terminado a las 7 de la mañana a cargo del teniente Luis Ángel Chaparro. Aquí lo vamos a escuchar. Entre ellos, pues destacamos este curso de capacitación que comenzó ayer con el tema de los autos eléctricos o los autos híbridos que todavía traen algo de combustible, pero lo eléctrico pues ya va ganando terreno, ya hay vehículos de estas características en Delicias.
7: Sí, es el turno que está por concluir a cargo del teniente Luis Ángel Chaparro. Estuvo relativamente tranquilo, ¿eh? Ya que tuvimos dentro de lo más sobresaliente dos salidas. La primera fue ahí a la calle Batalla del Porvenir, en la colonia Revolución, en el rancho El Rosal, donde indican una fuga de gas. Al llegar a la unidad, se percata de que está dañada ahí la conexión, la manguera, por lo cual está haciendo la fuga de este combustible. Quedando ahí sin novedad, actuando de los muchachos a tiempo, controlando dicha fuga. Posterior tenemos lo que es en la calle Sexta Oriente, esto a las 3:45 horas del día de hoy, donde nos reporta la unidad del sector. Al dar recorrido se percata de que hay incendio en pasto seco en la vía pública, por lo cual acude la unidad, quedando sin novedad. Es lo más sobresaliente que tenemos al momento.
8: ¿Tuvieron un curso?
7: Así es, el día de ayer se llevó un curso por parte de lo que viene siendo lo impartido Protección Civil del Estado, en el tema de carros híbridos y carros eléctricos, ¿verdad? Para el personal de seguridad pública, de bomberos, policía y protección civil, así como vialidad de este municipio, en el cual fue de mucho aporte a la información. Para...
8: ¿Es diferente el tratamiento?
7: Sí, definitivamente es un cambio de chip al responder a una emergencia de este tipo de autos, ¿verdad? Ya que sí tiene sus protocolos especiales para actuación en dicho caso de incendio o colisión.
8: ¿Y andan aquí?
7: Sí, ya tenemos en esta ciudad, tenemos presencia de lo que son marcas por reconocida, como es la Tesla, entre algunas otras muchas marcas ya que tenemos dentro de la ciudad.
8: Gracias, señor.
6: De seguridad, 8 de la mañana con 2 minutos.
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6: 8:03 a.m. Me da gusto recibirlo en el estudio. Está con nosotros el regidor Mario Alberto Mata Licón. Regidor, qué gusto saludarlo. Bienvenido, muy buenos días.
11: ¿Qué tal? Muy buenos días, señorita Evangelina. Un saludo a usted y a todo su auditorio. Muchas gracias por la invitación.
6: ¿Cómo anda?
11: Muy bien, gracias a Dios.
6: Gracias.
11: Excelente, empezando agosto. ¿Puede creer que ya estamos a nada?
6: Oiga, ya huele a...
11: A pavo, en la fábrica decíamos ya huele a pavo cuando llegaba.
6: Pavo, tamales, pierna, sí, cómo no. Sí, ¿qué tiene?
11: Ya mero.
6: Ni modo, ya mero, pero ya bueno. Mero. Por lo pronto comimos asado el pasado, ¿qué será? Jueves, cuando lo entrega de títulos de propiedad. Es un trabajo que se ha venido haciendo fuerte por parte de la administración municipal. Es un documento que a veces no le damos la importancia que amerita.
11: Así es, creo que lo dijo... Exactamente como es, no le damos la importancia que merita hasta que se necesita. Yo creo que la mayoría de nosotros, si usted nos está escuchando, hemos tenido algún detalle de algún terreno o alguna casa que tenemos la duda, pues si estará los papeles, que yo me acuerdo que mi tía los tenía. Es bien complejo porque cuando usted quiere hacer uso de esa propiedad, porque es un activo, viene siendo parte de su patrimonio. Cuando usted quiere heredarlo, rentarlo, venderlo, hipotecarlo, que también se vale, si usted no tiene la certeza jurídica, no lo va a poder hacer. Y es donde se complica mucho la situación. Eso en el buen sentido, porque en el mal sentido es cuando ya uno falta y hereda problemas.
6: Se desconoce la familia.
11: No, pero yo creo que todos tenemos un ejemplo de lo que ha sucedido con las herencias. Bueno, más bien cuando no hay herencias y no hay una certeza jurídica del patrimonio de la sociedad.
6: Por eso el llamado, ¿no? En un trámite que no es rápido, pero porque lo que implica, ¿no? Es un patrimonio de alguien que se va a quedar con alguien. Entonces,
11: pues sí.
6: Necesitamos verificar desde las áreas municipales o estatales que quien vaya a ser el nuevo propietario pues tenga la justa, no sé, venia,
11: sí,
6: de hermanos o de
11: sí papás. Sí, sí, de hecho esto es uno de los trámites que no el 100%, pero sí podría decirle que el 80% del tiempo es a cargo del contribuyente, en otras palabras. Es más de la persona que va a hacer el trámite, porque es juntar todos los papeles, y cuando me refiero a todos es no adeudo de pavimento, que no adeudo de predial, que los derechos del agua, una certeza de que usted ha adquirido el predio. Si el más típico es: el terreno estaba a nombre de mi papá, mi papá ya falleció y ahí quedó. Entonces, ¿qué sucede? Primer punto, pues a ver si vive la cónyuge o el cónyuge. Si no, se van a los hijos. Oiga, es que un hijo se divorció pero estaba casado por bienes mancomunados, pues ahora también la señora. Oiga, un hijo ya falleció y tiene tres hijos, pues los tres hijos también tienen que firmar. Y así, imagínese usted el árbol genealógico, y así empieza toda la cascada de firmas para poder llegar a la final. Entonces sí es complejo. Sin embargo, es muy gratificante ver cuando una persona no desiste, dice: lo voy a titular porque lo voy a titular. Y como usted lo vio en la terraza 20-30, ahora que le entregamos los títulos, la gente estaba súper feliz porque ya tenía no es juego, me tocó que abracen el título y la sonrisa que les da, que ya creo que no hay mejor satisfacción.
6: Se quitan un peso de encima después de varios años de no haberlo tomado en cuenta.
11: Pues usted vio el récord, ahora lo trae con 60 años una señora. 60 años viviendo en la misma casa sin haber titulado.
6: Posesión física, pero no posesión legal.
11: Que no es lo mismo, dice. Ah, un saludo a mi amigo Arturo Michel, que me enseñó eso. No es lo mismo de propiedad que posesión.
6: Así es, entonces sí es de tomarlo en cuenta. Además, se abaratan mucho los costos.
11: Ah, sí.
6: Hablando de una escritura pública, por ejemplo.
11: Sí, sí, sí.
6: A la hora de hacer el título.
11: Sí, incluso, por ejemplo, hay algunos de los sectores de la ciudad donde si de plano así ya, oiga, no puedo, no encuentro el papel, lo perdieron o no sé si lo hicieron, la verdad. Hay unos sectores donde hay un pago de 15,000 pesos como si usted comprara el terreno, pero ya lo compré, sí, está bien. Sí, probablemente usted lo compró hace 40 años, 50 años. Sin embargo, no existe el documento. O no sabe si no sabemos si existe, igual y nunca existió. Pero si usted calcula lo que vale el predio con la casa por los 15 mil pesos, ¿qué le gusta que sea el 5%, 3%?
6: Puede ser.
11: Porque no, yo no creo que haya casas de... Híjole, pues qué delicias, ya no hay casas. ¿Qué le gusta? ¿500 mil pesos?
6: Que pueda ser. Vámonos en un...
11: Sí, no creo que haya...
6: En un supuesto.
11: O sea, qué bueno. O sea, las casas en Delicias tienen mucha plusvalía. Eso es bueno. Eso habla muy bien de nuestra ciudad. Cualquier sector, las casas son de 300, 200 mil pesos. Y eso es muy bueno de nuestra ciudad. Por lo mismo, espero que este mensaje que nos dice la señora Evangelina es, oiga, usted vive en un lugar que mínimo ha de valer unos 200 mil pesos, 200 mil pesos que son de su propiedad, es su patrimonio, y usted le puede dar certeza jurídica, heredar esos 200, hipotecar esos 200, que también se vale un préstamo con una tasa baja para que usted ponga un negocio o no sé, pague los estudios, algo. Esos 200 son suyos, sí, solo sí, usted le da certeza a su propiedad.
6: Y ese es el trabajo que se hace, nomás es cuestión de acercarnos.
11: Sí.
6: De conocer a detalle qué debo de cumplir, qué ruta debo de llevar.
11: Mire, cambia entre cada sector. Por ejemplo, en el sector sur, no le puedo decir todos porque son muchos, pero por ejemplo, lo que le llamamos sectores, que es sur, poniente,
6: oriente y norte.
11: Oriente y norte, los dije al revés. Eso nada más es el contrato de compraventa que usted tenga. Pero hay otros, y si nos están escuchando, por ejemplo... Espéreme. Aquí, la Abraham González, Casco Viejo. Ahí necesita la constancia de posesión de usuarios. Si usted ve ahí, sabe más o menos a qué me refiero. Antes, la unión de usuarios era la que daba el documento.
6: Así es.
11: Entonces, le recomiendo, lo más fácil es que se acerque a Asentamientos Humanos, que está atrás de Presidencia, en la Coordinación de Desarrollo Urbano y Ecología, y ahí le dice todas las dudas que tenga. Otra situación es que el papel más importante es algo que usted le dé certeza de que adquirió el predio. Eso puede ser una constancia de posesión de usuarios, un pago del terreno, o un contrato de compraventa que usted tenga. No tire ningún papel. Oiga, es que nomás firmamos en una hoja. No lo tire. Llévelo ahí y ahí con mucho gusto se lo revisan.
6: Perfecto, pues ahí está la invitación porque se lleva buen número, ¿no? Creo que hablaban de 1,500 títulos.
11: Sí, en esta gestión. Sí, yo creo que ya le pegamos a los 2,000 y tantos en los 5 años.
6: Que es un número importante. Pareciera poco, pero lo que hay detrás de todo eso es un mundo.
11: Pues es que si nos vamos a las 50,000 cuentas que hay de agua, pues es el 10%, más o menos. Qué padre, ¿no?
6: Sí,
11: está.
6: El avance y la tranquilidad que pueda dar es mucha, pero bueno. Sabemos que sigue con el programa regidor en tu colonia.
11: Así es.
6: ¿Cómo anda? ¿A dónde va?
11: Bien. Ya nos acercamos un poco a la mancha urbana, nos estuvieron dando muchos mensajes.
6: Sí, sí.
11: Agradables mensajes en Facebook, ahí les estoy comentando. Nos llevan carrilla. Pero qué bueno, en realidad qué bueno. Qué padre que él y la ciudadana tengan la confianza de escribirnos y decirnos, nos has venido aquí, con mucho gusto. Nos acercamos un poco a la mancha urbana. Ahora vamos a estar en San Carlos el día de hoy, en punto a las 6:30 de la tarde. Es la Plaza Jade, la que está entre Berilio y Jade. Y comentarles que pues sabemos que estamos en agosto de regreso a clases, a todos se nos complica, créanme que todos hemos pasado por una situación compleja, y queremos poner nuestro granito de arena en este regreso a clases. ¿En qué consiste? Tenemos kits escolares de cuadernos y juegos geométricos, y pues queremos decirle a la ciudadanía, sabemos que Delicias es una gran familia, sabemos que somos solidarios y subsidiarios. ¿Por qué les comento esto? Porque es un paquete por mamá o papá. Sabemos que muchas familias tenemos más de un hijo. Sin embargo, en esta ocasión es un paquete por mamá o papá y sujeto a las primeras 80 personas que se inscriban el día de hoy.
6: Perfecto. Entonces, repítanos el lugar, la hora y la dirección, por favor, regidor.
11: Sí, mire, es hoy, jueves, 6:30 de la tarde, en el fraccionamiento San Carlos, en la Plaza Jade. Va a haber los útiles escolares, pero lo de cajón, usted ya sabe, tenemos al payaso Bombín, que nos préstenos a sus niños media hora para que se diviertan un rato, un refrigerio para los niños, y mientras usted puede hacer uso del bingo, platicarnos alguna situación que ve en su colonia, y vamos a tener frijol subsidiado a 15 pesos y el huevo subsidiado a 45 pesos.
6: Ya que no hay alumbrado público en el refugio.
11: El refugio, aquí con mucho gusto le platicamos a nuestro amigo el Inge Carlos Rodríguez.
6: Dice, saludos al regidor ingeniero Mabeto, excelente servidor público, gracias, grandes iniciativas sociales y mejor persona. Saludos, Rafa Horta, que se reporta.
11: Muchas gracias, señor Rafa, buen día.
6: Esfuerzo, me aventé.
11: Muchas gracias, señor Horta.
6: Gracias, regidor, por acompañarnos esta mañana.
11: Gracias a usted, que tenga un excelente día.
6: Vamos a la pausa. 8:15.
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6: 8:16. Tenemos mensajes. Nos dicen aquí, nos hacen una invitación. Hoy, bueno, mañana será el Foro Nacional Futuro de la Propiedad Ejidal en México. Va a ser en el CIMAP, este edificio que se encuentra en Meoqui, atrás de Seguridad Pública. Ahí está el CIMAP, va a ser a las 6:00 p.m. Espacio de comunicación, propuestas y acciones entre productores y ejidatarios del estado de Chihuahua y de todo el país. Foro Nacional Futuro de la Propiedad Ejidal en México. Mañana 7 de agosto en el CIMAP de Meoqui a las 6:00 p.m. Oiga, nos quedamos pendiente con esta Feria del Empleo. La Fuerza Aérea Mexicana está requiriendo o tiene vacantes, así que va a haber 2 días, viernes y sábado, en donde usted va a poder ir a la Plaza del Santuario a partir de las 10:00 a.m. para que le expliquen qué es lo que se está ofertando. Ayer hubo una rueda de prensa con un subteniente de sanidad que es el reclutador aquí en la región, es la región 3 de la Fuerza Aérea. Y también estuvo el teniente dando la explicación y la invitación. Por parte del gobierno municipal estuvo el licenciado Enrique Valenzuela, que es el director de Desarrollo Humano y Bien Común, a quien vamos a escuchar, porque viene, pues, esta oferta, fíjese, se nos hace... A mí no me había tocado escuchar que se tuvieran, que se anunciaran de manera tan pública, tan abierta, las vacantes para el Ejército Mexicano. Ya lo hemos escuchado en voz del comandante del 66 Batallón de Infantería. Hoy lo escuchamos en voz de representantes de la Fuerza Aérea Mexicana, que la tenemos aquí en Santa Gertrudis. Pero bueno, Enrique nos dice esto.
20: Muy buenos días, muchas gracias por acompañarnos. Quiero agradecer al teniente, al subteniente, por acompañarnos en esta ocasión. Obviamente también, Violeta, gracias por ser este enlace. Y como siempre, que nos sentimos muy acompañados y muy cobijados por nuestra síndica municipal, Gaby Franco, siempre acompañando y buscando de qué manera podemos hacer todavía mejor las cosas, al igual que mi regidora, Maggie Mar. También a los regidores, Mabeto, gracias por acompañarnos, Tencha, gracias por estar también con nosotros. Y pues bueno, el alcalde Jesús Valenciano siempre nos ha impulsado e invitado a que traigamos eventos de esparcimiento, de desarrollo, de oportunidad para Gran Familia de Licencia, y precisamente este evento que tendremos es muy importante, porque no solo nos brinda ese conocimiento o esa oportunidad de poder saber, tener este acercamiento con la Fuerza Aérea Mexicana, sino también la oportunidad laboral. Ahí yo creo que son contadas las ocasiones en que hemos tenido pues esta chance, esta oportunidad de que nuestros jóvenes los conozcan en vivo, que les expliquen y que tengan algunas dinámicas con ellos para que puedan incorporarse a esta nueva institución a nivel nacional. Entonces, pues qué mejor que hacerlo aquí en nuestra ciudad. Ojalá que tomen esta oportunidad, que se den el tiempo necesario para hacerlo. Y si nos escuchan, tanto padres de familia, abuelos, inviten a sus hijos, inviten a sus nietos, a los jóvenes, inviten a sus compañeros a que vayan, que se den una vuelta. Por preguntar no cobran, y yo les aseguro que pueden tener oportunidades muy padres, no solo de estudio, sino en la vida, para poder hacer carrera en esta honorable institución. Gracias nuevamente por traer este tipo de eventos a nuestra ciudad, y pues estamos a sus órdenes.
21: ¿Viernes va a ser qué días?
20: Viernes y sábado, de 10 a 6 de la tarde, si no me equivoco.
21: En la Plaza del
20: Santuario, así es. Okay.
6: Hola, buenos días, Evita. ¿Cómo amaneció? Yo bien, gracias a mi tatita Dios. Dice, ¿de casualidad no tiene este tratamiento losartán? Va junto, Jessy, la losartán con la hidroclorotiazida. Nada más dígame de cuántos miligramos una y otra, por favor. Si van juntos, si van separados, si lo tenemos, si van juntos, creo que varían los miligramos. Nada más ahí póngame, por favorcito. Tenemos, buen día, Evita. Espero que se encuentre bien. Para comentar que faltan lámparas de alumbrado público de la carretera Delicias Ortiz, y las que se encuentran, muchas de ellas no funcionan, y por la noche está muy oscuro, nos tienen muy abandonados. Gracias de antemano, saludos a todo su auditorio. Aquí mandamos a Servicios Públicos Municipales el reporte para que lo tengan y consideren esta solicitud. Buenos días. Tal parece que el joven Mabeto anda en campaña, figura más que el presidente Valenciano. Saludos también para ustedes. Buen día. El huevo en la tiendita que está enfrente de mi casa, está la cartera en 35 pesos y no es subsidiado.

0: Y nos contestó, Déjeme ver si tengo la respuesta, porque ya es una pregunta que ya nos habían hecho. Dice, buenos días, señorita Evangelina. Esta pregunta no la hicieron el 2 de julio. Creo que lo tuvimos aquí el 2 de julio pasado. Y dice, para el frijol y el huevo, la primera inversión fue con recursos propios. Estos se compran con un mayorista que nos da buen precio. El equipo y un servidor los quileamos y preparamos para su venta, al igual que se almacena en bodegas propias. Esto hace que no se eleve el costo y podamos darlo más barato. Con lo mismo que se junta de cada venta, se vuelve a comprar más. Así nos contestó en aquel 3 de junio. Lo guardo por aquello de las moscas. Dice, buenos días, para reportar las lámparas de la Plaza del Valle de Monte Albán en la avenida Mixtepec, ya tienen tiempo sin prender, sin luz. Mandamos con muchísimo gusto. Ayer anduvo por Meoqui el secretario de Desarrollo Humano y Bien Común. Y bueno, pues de gira de trabajo, la presidenta de Meoqui, la arquitecta Miriam Soto, muy contenta por la visita, anunció que habrá comedor comunitario en Meoqui, ¿eh? Pero bueno, vamos a escuchar primero a la alcaldesa.
1: La verdad, pues es que lo felicito mucho porque le digo, yo sé que somos 67 municipios y el hecho de que esté aquí con nosotros, pues es un privilegio, y sobre todo mostrar lo que se ha hecho en conjunto con la Secretaría y pues sobre todo con esa visión que tiene nuestra gobernadora Maru Campos de ser ese gobierno humanista. Y hoy precisamente nos encontramos en este comedor comunitario que está pues vinculado con el DIF municipal, que atiende diariamente alrededor de 30 personas, pero en tiempo de la baja del trabajo llegamos a tener hasta un tope de 60 personas que se les otorga un platillo caliente, y esto la verdad es que como municipio difícilmente lo pudiéramos hacer, pero es gracias al apoyo que tenemos del Estado para poder llevar este tipo de programas, y aparte pues de que vamos a tener buenas noticias por parte del secretario.
2: ¿Significan este tipo de espacios, el albergue, cuestiones que permiten darle a calidad de vida a la gente que más lo necesita?
1: Así es llegar sobre todo a la gente que más lo necesita, y de verdad se puede constatar fácilmente al momento de venir aquí cuando se entregan los platillos. Ahorita en un momento más estaremos en el albergue de jornaleros, que también tiene su estancia infantil, tiene su escuelita multigrado, y que ahí llegamos a tener hasta 80 familias que vienen de diferentes partes del estado y de otros estados del país, y aquí nos apoya mucho la Secretaría, así como la primera estancia infantil pública del municipio, que es el Mundo Mágico en la cabecera municipal, que nos permite también ofrecer un servicio principalmente enfocado a la gente que más lo necesita, con un horario extendido y con una edad también ampliada que una guardería de algún otro servicio médico o particular pues no lo ofrece.
0: Secretario de Desarrollo Humano y Bien Común, que le digo, anduvo en Meoqui, dice, no le sacamos la vuelta a las necesidades.
3: No, para nada, al contrario, más bien, pues la gobernadora siempre ha sido una verdadera humanista. Verdadero humanista significa que está cerca de la gente, no nada más firma cheques, los reparte y se acabó. Aquí se trata de generar espacios de comunidad, de generar espacios de bien común. Desarrollo humano significa que podamos tener más oportunidades, más libertades. Bien común significa que lo podamos hacer juntos, que podamos tener espacios comunes en donde nos desarrollemos, en donde no nos sintamos aislados, en donde veamos que valemos para los demás. Ese es el gobierno de Maru Campos, ese es el gobierno de Medichihuahua, ese es el gobierno de Nutri Chihuahua, y ese es también el gobierno que encabeza Miriam aquí en Meoqui. Entonces, obviamente, pues un servidor está más que feliz de poder estar aquí en Lázaro Cárdenas, en este comedor comunitario, y ya decía ahorita la presidenta a dónde más vamos a ir, porque además de Nutri Chihuahua, para nosotros es muy importante continuar fortaleciendo las estancias infantiles. Estas dos son verdaderas apuestas de desarrollo para la población, y la gobernadora no se ha rendido nunca, a pesar de los abandonos de otros gobiernos, nunca se ha rendido de encabezar este gobierno humanista. Entonces,

0: Pues para nosotros estamos muy felices de conocer este comedor que la gobernadora personalmente inauguró. Ella estuvo aquí y pues ella sigue encargándole a la Secretaría, obviamente, que estemos no nada más en la capital y no nada más en los municipios grandes, que estemos en todo el estado, que vayamos y estemos de frente a la gente, cercanos, porque vuelvo a lo mismo. De nada sirven los programas si no vamos nosotros y acompañamos a la gente en sus necesidades, en su desarrollo.
1: ¿Qué viene para mí?
0: Gobernadora que sigue apostando por esto, vamos a fortalecer obviamente la estancia infantil que ya tenemos y vamos a abrir otro comedor comunitario. Vamos a ver dónde, lo más probable es que lo hagamos en la cabecera municipal. Ya lo tendremos que definir en conjunto con la alcaldesa, con el equipo del DIF y obviamente el equipo de la secretaría, tanto con la subsecretaría de vinculación como la de grupos vulnerables y cohesión social. Pero sí, vamos a abrir para este año muy pronto. O sea, vamos, ahorita yo traigo prisa y toda la secretaría trae prisa porque la gobernadora no descansa. Entonces, si ella no descansa, nosotros no descansamos. Así que, pues vamos a estar. Pero lo importante no es cuánto trabajamos nosotros, sino qué tan rápido podemos llevarle soluciones a la gente. Entonces, esperamos muy pronto poder estar teniéndoles ya noticias, detalles de cuándo y dónde. Pero durante este año, sí o sí, tenemos que abrir ese comedor comunitario.
1: Apoyo.
2: Aprovechamos al secretario de Desarrollo Humano y Bien Común porque es el encargado del reparto de los apoyos alimentarios para grupos vulnerables que ya se registraron, adultos mayores, personas con algún tipo de discapacidad. ¿Cuándo salen los beneficiarios? ¿Cuándo se comienzan a entregar los primeros apoyos? Aquí nos dijo.
1: ¿Reparto o la publicación de quienes resultaron beneficiados?
0: Esos ya no deben de tardar en tal vez en un par de semanas más de salgan ya la lista de los beneficiarios de grupos vulnerables, de personas con discapacidad y grupos vulnerables. Y el reparto ya de los apoyos, yo creo que a finales del mes de agosto, pues nada más tenemos ahí algunos temas logísticos, hubo algunos temas administrativos, pero ya se solucionaron, vamos a avanzar muy rápido. Y pues se va a hacer también la entrega, aclarar que se va a hacer pues, con todos los apoyos del año, no nada más los que son de agosto hacia adelante, ¿verdad? Entonces son 6 despensas por persona que resultó beneficiaria del programa, se van a entregar los 6 probablemente de 2 en 2 en lo que resta del año.
1: ¿La carestía impactó, secretaria, en la siempre formación impacta. De las despensas?
0: Mira, siempre impacta el tema de las despensas, pues también se tuvo que ajustar por recortes presupuestales que tanto la presidenta aquí en Meoqui como la gobernadora en todo el estado hemos y obviamente todo su gabinete hemos padecido, pero pues nosotros no ponemos pretextos, entonces hay algunos ajustes que se tuvieron que hacer, pero bueno, obviamente estamos para dar resultados. Y pues en general, sí, claro, la sequía, los problemas naturales de la vida, pues esos continúan. Nosotros estamos muy agradecidos también de que ahora ha llovido un poquito más, que sí hay ciclo agrícola, de acuerdo a lo que nos dicen nuestros expertos de la Junta Central de Aguas, de la Secretaría de Desarrollo Rural, pero pues estaremos de todos modos acompañando a quienes se afectan por la carencia o por cualquier tipo de situación pues desfavorable, ¿no?
1: Gracias, señor.
2: Con el tema de esta persona que violentó sexualmente a una niña en Meoqui, dice, hay que exigir que se vaya de ese lugar, ya que dice que no alcanza cárcel, tenga la edad que tenga, tiene que pagar lo que hizo, eso pienso yo. Dice, buenos días, Evita, hace 3 o 4 semanas dejaron ese señalamiento por una alcantarilla dañada y no han arreglado nada. A un lado de esa alcantarilla hay un desperfecto profundo, ojalá y pronto puedan reparar esos desperfectos. Están quedando mal, gracias, bendiciones. Y nos mandan la ubicación. Aquí aprovechamos para mandarle todo esto al director ejecutivo de la Junta Municipal de Agua y Saneamiento, el contador público Edgar Ruiz, por supuesto. Voy a la pausa. Saludo. Gracias, mi querido amigo Hugo Reyes Valles. ¿Cómo estás? Y dice, fiel radioescucha, mi mamá, doña Nelly Valles Mata. Le mando un fuerte abrazo, mi querida maestra. ¿Cómo anda? Espero que todo bien. Se le aprecia, la recuerdo con mucho cariño. Siempre le mando un abrazo. Pausa, 8:33.
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2: Son las 8 de la mañana con 36 minutitos, es jueves y está con nosotros ya puesto, dispuesto, nuestro buen amigo el doctor Alex Barragán, quien trae temas interesantes. Médico, qué gusto, bienvenido.
22: Es un placer para mí, Eva, verte, saludar a todos tus radioescuchas, les mando un abrazo, un gran saludo y les deseo un excelente día y gracias por invitarme, Eva.
2: Fíjese que estábamos platicando fuera del aire sobre el tema que va a abordar hoy el doctor y se nos hizo muy interesante. ¿Cuáles son las causas de fallas renales?
22: Sí, es interesantísimo, Eva, ya que muchas veces decimos, ay, me duelen los riñones, o estoy malo de los riñones, o ya me hice un estudio y salí mal de los riñones, pero no sabemos ni por qué. Muchas veces tú vas al médico y nada más te dicen qué tienes, pero no te dicen la causa, el por qué te dio ese padecimiento renal. Los riñones fallan cuando, empiezan a... ya no empiezan a eliminar los desechos líquidos de la sangre. Recordemos que los riñones sirven para eso, para eliminar desechos de la sangre y todas las toxinas que tenemos en el organismo. Entonces pueden fallar por algunas causas, obviamente que las podemos llamar comunes, son padecimientos que tenemos que tienen muchas personas, por ejemplo la hipertensión. Una persona hipertensa puede tener falla renal. Una persona que tiene, por ejemplo, una diabetes mal controlada, Eva.
2: También se trastorna.
22: También se trastornan los riñones, claro. ¿Por qué? Porque está elevando los niveles de glucosa en su sangre. Entonces, empieza a tener fallos renales, una deshidratación severa. Hay gente que no toma agua, recordemos, les hemos dicho que tomen mucha agua. Mínimo son 2 litros diarios. Pero hay gente que no le gusta el agua, dice que no le sabe, o toma agua de sabor.
2: O que no tiene sed.
22: O que no tiene, sí, que no tiene sed.
2: ¿Debo de sentir sed?
22: Para tomar agua, no debes de sentir sed. Okay. Simplemente el cuerpo necesita drenar y necesitamos consumir ese líquido. Es un líquido vital, ¿va? Es que es un líquido vital y hay gente que si no le pone azúcar, no le gusta. Entonces, al decir es un líquido vital, tenemos que entender que tenemos que tomar agua, Eva. Hay otro tipo de causa que son las infecciones en las vías urinarias. Muchas veces nos enfermamos de las vías urinarias y no sabemos ni por qué estamos nos enfermamos. Los cálculos renales también nos puede traer una grave consecuencia en los riñones. Hay personas que les empiezan a doler los riñones a causa ya de piedritas. Primero se hace arenilla y si no siguen consumiendo agua, ya después se hacen piedras. Por eso es muy importante consumir el agua, para que no se te hagan arenilla.
2: Para que todo salga todo...
22: Claro, salga todo desecho tóxico de tu cuerpo. Precisamente, recordemos que cada órgano fue diseñado especialmente por Dios para tener una función. Entonces, hay que drenar esos cálculos. El uso excesivo de medicamentos, Eva, también nos lleva a una enfermedad renal, como...
2: Abusamos.
22: Pues, abusamos, ibuprofeno, naproxeno, todas esas pastillas te llevan a una enfermedad de riñón. Hay unas enfermedades autoinmunes que atacan los riñones y también los problemas de circulación o insuficiencia cardíaca. Cuando hay mala circulación, obviamente no está drenando la sangre. Recordemos que los riñones se dañan cuando ya no filtran adecuadamente esas toxinas y esa eliminación de líquidos de la sangre. ¿Ok?
2: ¿Y nuestro cuerpo se queda con todo eso?
22: Claro, entonces nos empezamos a enfermar. Y lo que yo les quiero decir es que todas estas personas, por ejemplo, que tengan hipertensión, que tengan diabetes, que tengan mala circulación, hay que checarse cuando... O sea, no hay que checarse, sino tomen agua, consuman ese líquido vital.
2: ¿Hay un síntoma que pudiera dar nuestra orina algún...
22: Sí, hay muchos.
2: Elemento que diga, ah, caray, ya esto no me está gustando?
22: Hay muchos. Lo primero es un pequeño dolor. Pequeño dolor.
2: Espalda baja.
22: Espalda baja. Empiezan a inflamarse porque, te digo, no están drenando adecuadamente. En la orina sale a veces muy espumosa, colores así muy raros. Entonces, en el orín podemos visualizar si nuestros riñones están bien, ¿verdad? Claro, hay que ser muy observador. Hay gente que tú crees que...
2: Tiene tiempo de...
22: No, ni siquiera voltea a ver su orina. Sin embargo, es indispensable que cuando sientas esos pequeños dolores, o por ejemplo también una consecuencia del mal de orina es cuando empiezas a tener unas leves punzadas aquí cerca de la vejiga, ¿sabes? ¿Por qué? porque hay piedras. Hay gente que cuando empieza a sentir esas punzadas se va, ya orina sangre, porque ya vienen la arenilla o las piedras. Hay gente que ha sacado los cálculos en una orinada, no sabe ni que padece los riñones, pero ya hizo pipí con sangre y ya sacó esas piedras. Ha habido muchos casos en esta humanidad.
0: Qué tremendo. Además, a veces hay dolor al orinar.
22: Mucho, mucho, mucho. Cuando ya hay cálculos renales, hay dolor al orinar. Es más, cuando hay una infección, duele y huele. Entonces, es muy importante que vayan a ver a su médico especialista para que no, pues no tengan esos problemas. Puede incluir algunas consecuencias, otras consecuencias se va hinchazón en las piernas o cara, se hinchan las piernas, hay debilidad muscular, fatiga, ahí se eleva la presión arterial también. De hecho, cuando las personas ya no aguantan un dolor de riñón, porque, o sea, el cuerpo siempre te va a avisar,
0: sí,
22: pero hay una etapa final donde cuando ya te agarra un dolor insoportable, no aguantas, Eva, no aguantas, te quieres quitar la ropa, te quieres inyectar algo. Es un dolor, dicen que es un dolor más fuerte que el dolor de parto de una mujer.
0: Fíjese, a ese grado.
22: A ese grado. Puede haber un poco de anemia, hay náuseas también, te dan las náuseas, hay pérdida de apetito. Entonces hay que revisar bien esa parte donde no tengamos ese padecimiento renal, ¿sabes?
0: ¿Los multivitamínicos nos ayudan, doctor, a estos temas del riñón? A veces andamos con una infección y ni sabemos, ¿eh?
22: Claro, fíjate que sí, Eva. El tratamiento que nosotros manejamos es muy, llamámoslo, es integral, donde lo que hace es reparar las células. Los riñones son como unos frijolitos que tenemos aquí atrás, así parecidos a la forma de unos frijoles. Entonces, cuando están dañados, estos productos van y reparan los riñones a nivel celular. El nanoxin, por ejemplo, desintoxica a nivel celular, desintoxica la sangre y empieza a eliminar desechos tóxicos del cuerpo.
0: Dice que ¿por qué cuando orino sale espuma, pero ya se hizo estudio y no echa proteína en la orina?
22: Bueno, no puede ser que no eche proteinuria, pero sin embargo puede ser el ácido úrico. El ácido úrico también da...
0: ¿La diabetes?
22: Así es.
0: ¿Provoca espuma?
22: Así es, diabetes. Sí, cualquier tipo de enfermedad, y también el no consumir ese líquido vital que se llama agua, produce espuma. Si nos tomamos un agua de Jamaica, un agua de limón, ya todos esos elementos, a veces dice la gente, es que no contiene azúcar porque yo no le pongo azúcar. Sí, pero ya contiene algo que ya no va a natural el agua.
0: Ya traen
22: entonces,
0: algo.
22: Hay que drenar. De por sí te digo, nuestra sangre elimina los desechos tóxicos por los riñones. Entonces tenemos que, pues obviamente, tomar agua para que se filtre. O sea, ¿qué haces cuando lavas un traste? Pues lo tallas, lo lavas y por medio del agua se limpia, queda muy limpio. Pasa lo mismo con nuestro organismo, con nuestro cuerpo. Tenemos que entender que hay que tomar agua. Para proteger los riñones, mantén una buena hidratación, controla tu presión arterial y tu glucosa. Ya hablamos que los hipertensos y los diabéticos tienden a padecer los riñones.
0: Entonces, problemas de fallas.
22: Exactamente, hay que controlar la presión arterial y la glucosa para que los riñones no se dañen. Hay que hacer ejercicio, hay que tomar agua, mínimo son 2 litros. Hay gente que dice, es que yo nada más me tomo 1 litro. Bueno, pues tómate un poquito más para que puedan drenar bien
0: tu riñón. Es que no quiero ir porque voy muchas veces al baño.
22: Sí, por eso yo les recomiendo que al levantarse y hasta 1 o 2 de la tarde tomen la mayor cantidad de agua, que estén en sus casas. Porque sí es cierto, hay mucha gente que sale, que tiene muchas actividades, y es muy molesto estar entrando a baños públicos o en la noche levantándose ya. Uh-huh. Entonces, la mayor cantidad de agua la pueden consumir en la mañana y a mediodía. Ya por el resto de la tarde vayan tomándose un vasito.
0: Busca alternativas, de todas maneras lo tiene que hacer.
22: Exactamente, entonces a veces no lo hacemos por flojera, pero quitémonos esa flojera. Mira, la vida está bien sencilla, Eva. Si nosotros, por ejemplo, empezamos a tomar hábitos, Eva, por ejemplo, te levantas. Al levantarte tú ya tienes una botellita de agua o un vasito con agua, te lo tomas. Híjole, en automático vas a empezar a drenar las toxinas de tu cuerpo, porque el primer líquido que entra se va directo al estómago y el intestino empieza a funcionar, empieza
2: a andar.
22: Claro, entonces lógicamente te va a mandar al baño, vas a empezar a eliminar toxinas. Posteriormente haz unos estiramientos, los que quieras, o flexiones. Un minuto, por favor, para que tu cuerpo te diga gracias porque me moviste, ¿sabes? Ya tomaste agua, ya estiraste tu cuerpo y lo que viene es agradecerle a la vida por tu salud y por tu vida.
2: Dice, hola, buenos días, yo tomo mucha agua, alrededor de 4 litros diarios y no orino mucho. ¿A qué se debe?
22: A lo mejor tiene retención de líquidos. Necesita, por ejemplo, hacerse unos estudios para ver la parte de sus riñones, si están bien. Se me hace muy raro que no orine mucho, pero te digo, a lo
2: porque
22: mejor
2: es bastante cantidad
22: sí,
2: de agua.
22: La persona tiene retención de líquidos.
2: Habrá que checarlo. 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
22: 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Nuestra especialidad obviamente es la quiropraxia. Atendemos dolor de rodillas, escoliosis, dolor de pies, manos, cuello. Atendemos enfermedades renales, diabetes, hipertensión, hipotiroidismo. Cuando va el paciente se le hace un diagnóstico, Eva, donde aparecen los niveles anormales de todos sus sistemas, en sus órganos, y ese estudio, ese diagnóstico ya va incluido en la terapia. Posteriormente se procede a que el paciente ya se le da su digitopuntura, manejamos el tema de la descontractura y se empiezan a liberar muchos padecimientos.
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22: 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Ahorita todos los que nos escuchan me han dicho mucha gente, ay, es que te escuchamos con Eva. Y pues bueno, es muy famoso tu programa. Entonces me gustaría que todos los que nos están escuchando, que tengan ese padecimiento de diabetes, que tengan ese padecimiento de hipertensión, acudan a revisar sus riñoncitos, porque pues estamos a tiempo, todo es curable, ¿eh? Claro. Todo es curable. Pero nos han metido en la mente que nos enfermamos y ya vamos a vivir unos años y nos vamos a morir. Y no, la actualidad, la medicina ha avanzado mucho. Claro, hay personas que creen en la alopatía. ¿Qué es la alopatía? Es la medicina farmacéutica, la medicina que te receta el traumatólogo, el médico general. Y está la medicina alternativa, que en la actualidad ya es un boom porque pues te cura de manera natural y hay muchos beneficios a tu salud, Eva.
2: Muchísimas gracias, doctor, por acompañarnos.
22: Gracias a Dios, gracias a ti y les mando un gran saludo a todos tus radioescuchas. Los amo y muchas bendiciones. Gracias.
2: 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Pausa, volvemos.
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2: Vamos a escuchar algo de lo que comentamos ayer con el señor Santos Sanchondo, que es el presidente de la Asociación de Productores de Leche del Sector Social. Un caso de gusano barrenador del ganado allá para la zona de La Escuadra. Y pues seguir los protocolos. Hay reunión el próximo viernes, mañana, 10 de la mañana, en el ejido Mioqui sobre este tema.
23: Don Mioqui, ¿qué pasó?
24: Mire, ahorita lo que viene siendo el sector social de la Centro Sur, que hemos estado representando junto con el ejido Mioqui, nos alertó y hemos seguido desde con el compañero, el ingeniero Eloy Soto, desde Parral, cómo fue avanzando 60, 80 kilómetros en menos de 3, 4 días. Pero sí nos sorprendió mucho de que fuera a llegar acá por la zona de nosotros, en lo que viene siendo vecinos con el ejido Mioqui, en la pequeña propiedad. Llegó con el señor Jesús Márquez, se detectó una becerra chica, donde ellos usan un sistema como de sosa acústica, algo para quemar los cuernitos. Y resulta que le cae eso, y luego vieron que ahí estaba la infección. Ahí estaba el nidero de larvas ya.
23: Entonces, ¿reportaron ustedes inmediatamente?
24: Sí, sí, reportámoslo luego, le hablamos luego a Juan Carlos de Ganadería, y le hablamos al ingeniero Mauro Paradas, se venía, y ya ellos mismos acudieron con el médico Obed, y luego una cosa tan rápida, así que se me hace que en una hora, hora y media aquí los teníamos, y estuvieron sacando las muestras y se las llevaron, pero todo indica que parece ser que sí es, y si es así, pues estamos muy... Sí, salió positivo, sí, creo que sí salió positivo. Entonces ahorita tenemos problemas de que en veces descornamos, en veces nace la cría todavía con el ombligo ahí anida, inclusive en la parte donde se escolean también ahí se anida, pero hemos visto lamentablemente de que ya hay versiones fuertes de compañeros de acá de la Centro Sur, de que se vienen aves, se vienen gatos, en perros.
2: Situación es de estar informados. Ahí sí es la situación de estar informados, por favor, porque la situación no es nada sencilla. 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

Ramírez. Así que muchas bendiciones a este bello tesoro de mis compadres Meche y Chapo. 14 años ya, qué rápido. Me voy aquí cerquita porque andará por ahí ya

sabe que la amamos y que la respetamos, así que estaremos festejando su cumpleaños, de eso no me queda la menor duda, deseándole lo mejor siempre, que Dios le conceda mucho.

0: contestó rápido. Dice: buenos días, licenciada. Qué coraje tener una persona que hizo esa violación y todavía tener que estarle viendo la cara a ese violador. Trae un calificativo fuerte. Las personas afectadas necesitan a alguien que les ayuden, pero ya. Mi humilde opinión, excelente día para ustedes también. Gracias, Carlitos. Gracias, amigos, por el favor de su atención. Los invitamos a que nos escuche a la 1:00 p.m, si Dios no dispone otra cosa.
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0: ricos, sabrosos, deliciosos, complicados, extravagantes, espapiripásticos, frutifantásticos y de tocho morocho. ¿Y tú qué onda? ¿Tú qué onda?
1: Muy bien. Fíjate que hoy juevesito se nota ya que tenemos el previernes in the house. Hoy jueves tenemos super éxitos, tenemos todavía dinámicas. ¿Qué vamos a hacer hoy?
0: Vamos a hacer un en vivo a través de la página de Facebook Fiesta 94.5. Apenas me estoy acordando, ya ni me acordaba.
1: Ya vi los micrófonos por ahí. Dije, no, mi compa, sí se acordó.
0: Oye, pero espérate, haz de cuenta que yo traigo el pen ahorita de Benito Juárez. Y de pura casualidad siempre traigo.
1: ¿Anda? Sí. Anda, ya quisieras ver a Benito como, Juárez con ese peinado.
0: Como el mango, ando como el mango, así chupado para atrás, carnal. Y el dado, pues no me gusta este peinado porque ya trae el cabello muy largo. No me gusta.
1: ¿Por qué es peinado de papá o qué?
0: Ajá, es peinado de señor. Y no, hombre, esta semana me han dicho señor por todos lados. O sea, señor por aquí, señor por acá.
1: ¡Qué señor! ¡Agarra la onda!
0: No,
1: o sea, yo sé que los veinteañeros se creen todavía de 18 y los treintañeros se creen de veintitantos.
0: No. Me rehúso a que me digan señor. Ya estoy... La otra le digo a una señora, oiga... Me veo muy viejo y lo me dice, no, te ves como de 40. Y le dije, no.
1: El otro día se me ocurrió, así platicando con una de mis clientas, decirle la edad. Y no manches, cómo la sufrí. La sufrí muchísimo porque le dije, pues si te ves bien joven. Le digo, te ves como de 25. Y me hace una cara así como de...
0: ¿Qué?
1: Y dije, no, y ya la regué, tiene menos.
0: ¿Y qué te dijo? ¿Qué te dijo?
1: Ay, o sea, claro que no. Y le dije, no te creas, te ves como de 23. Y me dijo, no, claro, o sea...
0: ¿Y cuántos
1: dice,
0: tenía?
1: Tengo 29. Y yo, ay, no, hombre, sentí que el alma me regresaba al cuerpo.
0: Y yo le dije a la señora, señora, esa no es mi edad. ¿Cuántos me echa? Y la señora me dijo... No le puedo decir porque

0: No, pero yo no he entregado el anillo.
1: Eso es cierto, Isma. No, no he entregado el anillo.
0: Isma, ¿tú ya entregaste el anillo?
1: Ve a decir dónde. Ay. No te creas, Ranita. Oye, bueno, comenzamos despertando con fiesta. ¿Con qué nos vamos, Ranita?
0: Oye, vamos a arrancar. Tenemos al señor Cristian Odal. Se llama Incompatibles porque esto es...
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1: Oye, 9:26, a punto de arrancar el en vivo a través de Facebook Fiesta 94.5, porque tenemos sorpresa, surprise y de Tocho Morocho este juevesito rico, sabroso, delicioso.
0: Nos vamos a estar conectando ya a través de la vía de Facebook, te invitamos también por ahí, puedes estar participando, puedes seguirte anotando, porque mañana viernes vamos a estar sacando dos kits de parte de Papelería La Barata y también, claro, de Fiesta 94.5.
1: Porque Papelería los abarata, obviamente. Oye, ¿qué es lo peor o lo... no es lo peor. Lo que siempre se te termina olvidando cuando vas a comprar útiles escolares.
0: Marca textos, corrector, el PRIT, aunque parezca importante. Las tijeras, yo creo que son de los que más se llegan a olvidar. O el diccionario, ¿no? Siempre le hacen el fuchi, como que dicen, ay, el diccionario, pues nunca lo utilizan. Ya cuando entren bien, compramos el diccionario y nada, que el primer día, trajeron su diccionario, es un
1: los niños. Menos. A mí sí. Se me olvida el niño. Yo voy a la tienda. O sea, yo salgo con todo. Sí, sí, no, te lo juro. Pues es que en la lista viene el marcador, marcatextos, el famoso La Rose, el diccionario patito, por aquí, por allá. Pero nunca viene, no te olvides de traerte al niño.
0: Eso sí es cierto, sí, sí. Es que el niño se va a ver otras cosas. Dice por acá los lápices y los colores.
1: Ay, Dios.
0: Esa es la más importante, ¿no?
1: La lapicera.
0: O sea, te especifican el lápiz, que el lápiz tiene que ser número 2 y no sé qué tan gramaje y demás, que es una...
1: Mijo, te lo voy a hacer con color negro y si quieres. Es más, ay, ¡y ni se borra!
0: Me regalaron lápiz, hijo, ya tienes lápiz. Número oye, dos, va, nada.
1: Vas con el Marie Kiyo y le quiebras el lápiz.
0: Ahí se comparten.
1: Sí, pues como debe de ser, compartidos. 474-5945, teléfono de cabina para que te reportes o a través del mensaje vía WhatsApp.
0: Entonces, en breve nos vamos a estar conectando ahí por Facebook. Vamos a echar la platicada, claro que yes, para que también entres ahí con nosotros. ¿Con qué nos vamos, Renita?
1: Tenemos por acá.

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0: paisanos, estamos a través de Facebook Fiesta 94.5 y van a participar por dos kits de papelería La Barata, Carlita.
1: Ok, ok, estamos en vivo para que te anotes, para que participes. Mañana viernes vamos a sacar dos kits, oigan, y va a haber examen. ¿Va a haber examen?
0: Sorpresa.
1: Examen sorpresa. Van a ser preguntas facilitas, pero por lo pronto te invitamos a que participes, llames, mandes aquí por la vía del WhatsApp también o a través de Facebook si nos estás viendo, tu nombre completo. El número de teléfono lo pueden mandar por el WhatsApp 639-159-7600. También nos puedes dejar acá tus datos porque mañana vamos a estar comunicándonos con ustedes. Ya saben, una llamada, una chance para que participen. Si entra la llamada, nos manda al buzón, nos vamos con el siguiente.
0: Es correcto. 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
1: Participa porque es muy fácil, solamente llámanos aquí a cabina, regístrate con tu nombre completo, número de teléfono y este viernes elegiremos a dos finalistas mediante una ruleta.
0: Es correcto, participar es fácil, es sencillo.
1: ¡Claro!
0: ¡Ay! ¡Ay! ¡Ay! Después les vamos a llamar en vivo y les haremos tres preguntas sencillas. Si contestan correctamente, el kit escolar es totalmente suyo.
1: Así que no dejes pasar esta oportunidad de iniciar el ciclo escolar con todo lo necesario. 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
0: Es correcto, o a través del mensaje o a través de Facebook. Hace mucho tiempo que no hacíamos una dinámica para Facebook, que no se anotaban por aquí, por acá, pero márquenos. Anótese en el en vivo de Fiesta 94.5 o a través del WhatsApp. Por acá tenemos a la primer personita que se está anotando ahí a través del WhatsApp. Excelente. Entonces, 474-5945, porque por los útiles escolares es necesario.
1: Acá tenemos chance, no se preocupen. 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Saluditos para Freddy también acá por la vía de Facebook, dice saludos, Dios me los bendiga. Carrita y René igualmente, Freddy, bendiciones para ti. Oye, bendiciones también para Carito y para la Tortolita, que también ya nos mandó su mensaje bonito, sus bendiciones, como siempre, para todos nosotros que sintonizamos Fiesta 94.5.
0: Gracias, Tortolita. También saludos a la señorita Flores, allá está Chandler, Texas, que pues ya se reportaba a través de la llamada.
1: Ahorita nos vamos a ir también con los super éxitos. Nos vamos con música, Renita. Nosotros nos vamos a quedar a través de la vía de Facebook completamente en vivo.
0: Es correcto, tenemos por acá La Adictiva con Marisela, se llama Mi Problema, porque estás
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0: 14 para que nos den las 10 de la mañana. Estamos en vivo y en directo a través de Fiesta 94.5, Carlita.
1: Estamos debatiendo si tuviera una película biográfica, ¿qué tipo de formato tendría tu película biográfica?
0: La mía obviamente sería así, el estilo de John Wick. Habría matazón, habría romances, habría tristeza, habría de Tocho Morocho y sobre todo habría horchata.
1: Una película policíaca. Tiene todo. Las películas policíacas son perfectas. Tienen romance, tienen acción, tienen drama, suspenso, terror, emotiva.
0: Rambo.
1: Sí. No,
0: por ejemplo, mira, llegas con Rambo y es un tipo que salió de la guerra y llega el comisario y le dice:
2: oye, Rambo, ya no puedes seguir cazando a la gente porque obviamente pues ya no vives en una guerra.
0: Y él le dice: pero yo soy John Rambo. Y ¡paz! Misilazo y los mata.
1: O sea, tipo el estilo sería Rambo. Pero mi película biográfica yo creo que la haría como una de esas canciones que cantan acá. ¿Cómo se les dice?
0: Musical, musical, musical. Sería un musical, musical.
1: Sería un musical, exactamente.
0: Pésimo gusto acá para mi compa.
1: Pero, ¿sabes? Ahorita, es que se presta para muchas cosas el musical.
0: Una situación en común. Tú, por ejemplo, vas a hacer el delicioso y de repente estás en el baño atrapada y dices tú: oh, no, ¿será que esta será mi noche ideal? Y empiezas a cantar.
1: De la nada salen, sí, mis compas. Pero empiezas a cantar y
0: será prudente como el preservativo. Será prudence. No sé, o sea, te digo, pues no sé. Y lo imagínate que ya estando ahí en la hora de la acción, a la persona pues no se le paraguas. Y lo dices tú, no.
1: Pues okay, lo bueno que hay canciones para todo, para situaciones tristes, de tensión, para momentos felices.
0: Ajá, bueno, en parte sí te entiendo, en parte sí te entiendo. Pero tenemos dos kits de papelería La Barata a través de Facebook, Fiesta 94.5, a través de la llamada 474-5945 o a través del mensaje.
1: Por acá están participando también por la vía de Facebook. Saluditos para todos los que están acá presentes. Rocío, por acá ya nos manda su teléfono. Ok, ahorita ya te anotamos por acá, Rocío. ¿Por qué mañana en la mañana van a ser los dos kits cuando los entreguemos? Si te estás preguntando por ahí a través de las, a lo mejor 9:30, 10:30.
0: Si, ¿sí? Dios quiere, sí. Yo creo que sí, aproximadamente a las... Tenemos mañana viernes de novedades. Y también hacemos sorteo a través de Facebook para que vean. Y pues le echen suerte. O le soben al panzón. 474-5945 a través de la llamada. ¿Y qué está pasando con la llamada, Hoy nadie ha marcado para decir: yo quiero inscribirme a Papelería La Barata. Pero saludos a Don Meni Madrid, que por ahí se reporta. Saludos, allá está la desponchadora, Carlita.
1: Saludos, mi Meni. Ya sabes el teléfono para que también te comuniques. Si no tienes WhatsApp, si no tienes Facebook, entonces por la vía telefónica 639-474-5945.
0: Nosotros por lo pronto vamos con música. Por acá se escucha Alexander Acha, la canción es Mil Razones. ¿Por qué estás?
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0: el en vivo de Facebook, porque hoy tenemos un invitado especial aquí en la cabina de Fiesta 94.5, que vamos a estar platicándoles, porque como ya saben, sí tenemos regalitos de parte de Papelería La Barata, pero a veces también se nos complican las cosas porque no todo es útil escolar. También vienen siendo las inscripciones, vienen siendo los uniformes, zapatos y demás cosas que en este mes de agosto a veces nos tiene pensando cómo lo vamos a hacer, cómo lo vamos a resolver. 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Iván, muy buenos días, ¿cómo estás?
1: Carla, René, amigos de Fiesta, espero que estén muy bien. Yo contento de estar por acá porque siempre es un gusto acompañarlos en cabina.
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0: 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Oye, Iván, si nos pudieras decir, porque mira, yo conozco personas que muchas veces tienen este tipo de situaciones con el auto, ¿verdad? 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
0: Claro, ojito ahí, ya escucharon, tiene que funcionar el carro para que no digan, no, hombre, pues es que le falta el motor, ¿cómo les vamos? No, así no. Pero para un préstamo de auto que a lo mejor requerimos para algo un poquito más sustancial, no sé, algún imprevisto médico y lo necesitamos ya en el momento, ¿qué es lo primero que valoran? ¿Cómo se hace esta transacción, Iván?
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0: Iván, muchísimas gracias por estar aquí hoy, por esclarecernos, porque a veces tenemos estas dudas y no queremos andarle pidiendo prestado que a la tía, que al primo, que esto. 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
0: Ok, muchísimas gracias, Iván. Nosotros nos vamos a un corte, amigos. Regresamos porque estás despertando con fiesta.
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0: Oye, ¿que no sabes qué pasó?
1: No, no sé. Dímelo. Dímelo todo.
0: Pues la vecina Lichita.
1: ¿Lichita? ¿Lichita qué?
0: Ah, pues haz de cuenta que la vecina Lichita con el vecino estaban de la mano muy agarrados. Pues entonces yo vi todo y haz de cuenta que...
1: Espera, ¿escucha eso? ¡Súbele esa canción! ¡Súbele, súbele!
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0: actualmente temperatura en Delicias indicando los 31 grados Celsius. 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Carlita, arrancamos con los super éxitos.
1: Por fin, super éxitos de Fiesta 94.5. Esta hora donde nos llenamos de nostalgia, pura buena rola, que no sabemos todos con qué vamos a iniciar. No, hombre, no, ya vas a iniciar con esa.
2: Esta yo cuando era S y no M, hablando de nostalgia.
0: Oye, hablando de cosas nostálgicas, ¿qué extrañas, carnal, del pasado?
1: Del pasado extraño no tener teléfono, la verdad.
0: Chales, pues te lo quito, dámelo para acá, no pasa nada. No, no lo extrañes
1: pero
0: tanto.
1: Pero todos coludos o todos rabones, o sea.
0: Ay, ya, ahora resuelta, ahora resuelta. Saludos a Omar Valle, saludos muñeco, al gallero Delicias. Por acá solicito una canción, muy bien, muy bien. 47459-45, Carlita.
1: Saluditos también para Jenny, saluditos para Judith, que ya también están anotadas participando en la promoción.
0: Vámonos con música, tenemos Conjunto Primavera, porque esto es...
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0: señorita Patito, que ahí nos encargó este saludo.
1: Ay, échalo, me estoy acordando apenas. ¿Tenemos la nota de audio?
0: Sí, la tenemos. A ver, espera, vamos a ponerla.
1: La buscamos por aquí, la buscamos por allá y la buscamos por acuya. Por lo pronto, 474-5945.
0: También saluditos para Vicky, que dio su punto de vista, pero vamos a ver.
2: Muy buenos días, que tengan un excelente jueves. Aquí reportándome Patito. Le mandan un saludo a mí, a la señorita Pati, por favor.
1: ¡Claro!
2: Un abrazo.
1: ¡A la mío! ¡A la bao! ¡A la bimbomba! ¡Patito! ¡Patito! ¡Ra, ra, ra! Otra vez porque como que nos sale desparejo. A ver, una, dos, tres.
0: No, pero espérate, pero con flow. Así como la Lupita.
1: A ver, ¿cómo la Lupita?
0: Chiquete, bona la
1: bimbomba. Ok. Una, dos, tres. Chiquete, buma la bimbomba. Chiquete, buma la bimbomba. A la bio, a la bao, a la bimbomba. Patito, ra, ra.
0: Oye, el otro día estaba atacada de la risa porque empecé a cantar el Chiquitibum. Era un domingo en la noche, ¿sabes? Y yo dije, no, ya estoy traumada con el Chiquitibum.
1: La Chiquitibum, ¿te acuerdas de la Chiquitibum, hombre? No. ¡Perdón!
0: ¡Salud, pa! Allá está Chiner porque nos dio su punto de vista. Cosas que ella también extraña de los tiempos de antes, no tener teléfono. Es que te digo que el teléfono es bonito, pero a la vez sí te quita muchas cosas.
1: Regálemelo, no pasa nada. O sea, usted no extrañe tanto.
0: No. Hablamos de tiempos. Antes, Ranita, yo no sé si te tocó estar en los tiempos donde el teléfono, pues no sé. No era
1: indispensable.
0: No era indispensable. Te levantabas un sábado, ponías las caricaturas. A mí me tocó cuando ponía Chabelo, ¿sabes? O sea, me levantaba el Chabelo y toda la familia veía a Chabelo porque no estaba el papá que hablaba con la otra por el teléfono. ¡Ah! No estaba la mamá que veía los reels de Facebook. O sea.
1: Entonces, espérame. Yo creo que aquí estamos entrando en zona peligrosa porque, pues yo creo que el teléfono viene asociado de un trauma psicológico de la infancia. Así que, pues habría que checar, habría que investigar tu causa y separar el celular.
0: Estaba Chabelo con vida todavía. ¿Te creas?
1: Me había ganado muebles troncosos.
0: No, pero los compas pues se juntaban allá afuera de las casas, se sacaban la bici, el patín, y era tu imaginación.
1: Sí, es cierto.
0: Contra el aburrimiento.
1: Las películas y todo, yo creo que se producía un poquito mejor, se producía más lento y tenían mejor trama. Por ejemplo, las caricaturas de hoy en día son muy pocas. Yo creo que por
0: amigo,
1: eso es que.
0: ¿Sabes? O sea, es una realidad que dices tremenda porque yo no había visto lo
1: caricaturas
0: que había dicho.
1: De hoy.
0: Caricaturas, no, este chavo que sale en la Odisea, ¿cómo se llama? Bueno, el protagonista no me acuerdo cómo se llama, pero él estuvo muy enojado con las productoras nuevas de películas porque ahora las películas ya tienen un formato que te van a estar recordando por si ves el teléfono, pues que no te pierdas la trama, ¿no? Que incluso si estás distraído te van a repetir como tres veces lo que va a acontecer, lo que pasó en un pasado, lo que está pasando en el momento con descripciones sutiles así. Entonces yo llegué a ver la película de la Odisea. Para los que no han visto la Odisea, neta tienen como partes de que se brincan de una parte a otra que dices no sabes ni cómo pasó, pero te lo están resumiendo todo porque la atención que tenemos y la concentración que tenemos es nula.
1: Chales. Maldito TikTok. La verdad, que nos quita muchas cosas. Nos vamos con música, estamos en...
0: Es que antes no estaba Santemach. Dice Isma.
1: Oh, pero espérate, ¿cómo que...? Ah, sí, bueno. Bueno.
0: Santemach. Tenemos un audio.
1: Púchale play.
3: Un saludo para Carlita y René, que andan muy chambeadores. Gracias por alegrarnos cada día, nuestro día. Y bendiciones. Aquí andamos las chicas trabajadoras de Rosales, las vendedoras de lonches y burritos. Ánimo, chicos, ya es jueves. Jueves, bebés.
1: ¡A la bio! ¡A la bao! ¡A la bimbomba! ¡Las vendedoras! ¡Ra, ra, ra! Oye, chi. No, es que...
0: Mi compa, trae hambre y sueño, vámonos.
1: No, perdoncillo, tenemos el lindo enamorado, Grupo Laberinto, porque estás
0: en Despertar.

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0: 11 de la Morning Carlita.
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0: 9 para que nos den las 11 de la morning. Y si eso no, pues te quedas el anillo y vas y lo empeñas en préstamos en Peña Fácil.
1: Ay, no.
0: Rápido, fácil y sencillo, porque aquí resolvemos resolutivamente.
1: Bueno, sí, eso sí, solucionamos.
0: Claro, personas que solucionan. Teléfono de cabina 474-5945. Ya casi nos vamos. Saludos al señor Valenzuela, que se encuentra en alguna parte.
1: ¿Cómo?
0: De México.
1: Ok.
0: Es que se me fue el avión. No, el avión. No. ¡Perdoncillo! 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Oye, nos vamos con música. ¿Qué te parece si ponemos algo movidito?
1: ¿Cómo?
0: Rico, delicioso.
1: Ok, mira, también te puse ahí algo en la carpeta, tú me dices.
0: ¿El enemigo? ¿Número uno? ¿O cuál?
1: No.
0: ¡Ay! La tenemos por acá, entonces se escucha La celda de un loco de Francisco el Chico Lizalde. ¿Por qué estás

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0: son.
1: Llegó el momento de desearles la mejor morning de jueves que puedan tener. Oigan, disfrútenlo mucho. Tenemos al son de fiesta enseguida para que no te despegues. Y nosotros la invitación, Rita, ¿a qué hora?
0: A partir de las 4 de la tarde ya llegó, ya está aquí la bandida Mimbela para todos ustedes, para deleitarlos. Ya ven que la andaban extrañando, pues adivinen qué, ya está aquí.
1: Nosotros a las 4 de la tarde los esperamos, locutores y locutoras, porque esto no es un adiós.
2: Es un hasta en la tarde.
3: Por hoy fue todo. Te esperamos el día de mañana para que nos acompañes despertando con fiesta a la misma hora, solo por el 94.5 FM, la radio que te acompaña.

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¡Ey! ¡Buenos días! ¡Buenos días! 11:12. ¿Y qué dijeron? Esta ya no volvió a llegar. Pues, ¿qué creen? Ya llegué, ya estoy aquí. Betty Minvela tiene el honor de saludarlos en esta mañanita de jueves 6 de julio del 2026. ¿Cómo me los anda tratando el calor en estos días? Vamos viendo. 33 grados centígrados nos marca el termómetro en este momento, con una sensación térmica de 37 grados. Por ahí para, nos dice que parcialmente nublado por la tarde. Para el día de mañana, 21 grados la mínima, máxima de 35 grados. Vamos a ver las posibilidades de lluvia que tenemos por aquí registradas. Tenemos hasta en un 20% para el día de mañana. Para el día de hoy, probabilidades de lluvias, lo máximo un 3%. Pero recuerden que nada está escrito, ¿eh? Solamente el de arriba decide qué pasará con nosotros hoy, mañana y siempre. Y estamos arrancando oficialmente este jueves al son de fiesta. Y miren de qué manera arrancamos.

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Ándele pues, pues así arrancamos el día de hoy al son de fiesta. 11:23 y déjeme mandarle un saludito para allá a mi querida Vicky en la Unión Americana. Ya se reportó esa muñecota. Y también para mi querido Jesús preguntando por Arturo, que ¿dónde está Arturo, su bandido favorito? Claro que sí, nos debe estar escuchando ahorita mi querido Jesús. De todos modos yo le hago llegar tu recado, Gracias, gracias a toda la gente que se está reportando. Pues ya andamos aquí de regreso. ¿Y qué les parece si a continuación vamos con más música? Vamos con algo de Banda Machos, La Culebra.

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Ándale pues, son las 11:34 minutos y continuamos con más música. Por ahí déjenme decirles que está listísimo, listísimo mi compañero y amigo Arturo Fierro. Y pues ahí les manda saludos a todos y dice que se los lleva en el corazón, ¿eh? Que disfrutó mucho, mucho conocerlos y haber convivido con ustedes estos días, ¿eh? Y por ahí, pues los mohacanos, ¿cómo van, eh? Ya llevan pegados más de 888,000 bloques. Andan muy trabajadores allá en la obra, los chicos, ¿eh? Saluditos para todos ustedes. Y pues de parte de mi compañero Arturo, dice que pues fue una gran experiencia haberlos conocido a todos ustedes, ¿eh? Gracias Arturo, al contrario, tú gracias por cuidarme a toda mi gente bonita de aquí, de las consagradas, de Al Son de Fiesta, a todos los bandidos y a todas las bandidas. Son entonces las 11:35 minutos y ¿qué les parece si vamos a escuchar algo a cargo de Fuerza Regida y Grupo Frontera? Bebé, dame, ahí les va, ¿eh?

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Ándale, pues son las 11:49 minutos y continuamos con más música. Recuerda que estás escuchando Al Son de Fiesta, ¿eh? Por ahí ya tenemos, un saludito para la gente del sector poniente, muy especialmente para las güeras, ¿eh? Especialmente ahí en la güera, en el corazón de la octava poniente. Ahora no es en el corazón del octavo sur, en el corazón de la octava poniente. Saluditos para las dos güeras, ¿eh? Ya no peleen, llévense bien. Y a continuación vamos a escuchar algo a cargo de Grupo Cañaveral. Por ahí tiene Espinas el Rosal. Y lo va a seguir, ahorita vemos qué les ponemos enseguida, ¿eh? Ahí les va.

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Ándele pues, son las 11:58 y vámonos con más música. Ahí el saludito ahora sí para la güerita. Y ahorita le pongo su rola. Y saludito para mi Alice, allá toda la gente de Rosales, Rosales Cabecera. Gracias por comunicarse. Ahí les va, miren nada más qué bonito suena esto.

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Ándale pues, 12 con 34 minutos y continuamos con más música, ¿eh? Por ahí seguimos un ratito más con Al Son de Fiesta. Ya está aquí mi compañera y amiga, la licenciada Evangelina Fuentes, preparando los últimos detalles para traerles a ustedes toda la información en su programa Plataforma Informativa. ¿Y qué les parece si a continuación vamos a escuchar algo a cargo de Grupo Andariego? Por ahí de puntitas, ¿eh? Saluditos para Elizabeth García. Mira nada más, qué bonito se escucha esto.

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1: Ándale pues, son las 12:42 y continuamos con más de Al Son de Fiesta, prácticamente ya en la recta final el día de hoy, ¿eh? Muchísimas gracias a toda la gente que se estuvo reportando y a continuación voy a mandar un saludito muy pero muy especial para mi querida Sofi, para mi Sofi García, para mi güerita preciosa. Y mira nada más, es una rola que sí está considerada dentro de los géneros de cumbia, pero lleva más norteñito que cumbión, pero igual sí alcanzamos a meterla. Ahí les va, ¿eh? Espero y que te guste, chula.

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Ándale, pues ahí quedó esto que fue la Chabela. Qué bárbaras, ¿eh? Saluditos para mi Chave chula, preciosa. Oigan, por acá nos dicen, buenos días, hermosa, bienvenida. Un abrazote bien grande y sincero. Pero no la beses con los chicos de barrio. Bendiciones para ti y toda tu familia y toda tu hermosa audiencia, que somos muchísimas. Muchísimas gracias, mi querida Elena, preciosa. Para otra de mis bandidas preciosas, hola Betty, buenas tardes. A ver si me alcanzas a poner mi canción, por favor, la de los Askis. Saluditos. Gracias, mi querida Marimar. Claro que sí, mi reina, me le voy a meter el turbo para ver qué les alcanzo a poner, pero recuerden, si no alcanzo ahorita, en la noche nos desquitamos. Por ahí déjenme mandar un saludito, pero muy, muy, muy especial. Ahí les va para mi querido Fabián Hernández y Jesús Madrid, que son los mejores trabajadores que puede tener Delicias aquí en la obra, Saluditos para Fabián y para Jesús. Y miren nada más, no sé por qué esta rola, pero se las dedico con todo el cariño del mundo. Ahí les va, para que agarren ritmo.

0: Ándale pues, pues mire, 12:54 minutos y qué creen, colorín colorado, este cuento se ha acabado. Pero nos escuchamos en punto de las 6 de la tarde en Las Consagradas de Fiesta. Betty Bimbela se despide en esta tardecita. Gracias, muchísimas, muchísimas gracias. Elenita, me llevo tu canción pendiente para en la tarde. Es la primera que voy a poner, hermosa, ¿eh? Muchísimas gracias, hasta en la tarde.
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3: Amigos, muy buenas tardes. Qué gusto saludarlos una vez más. ¿Cómo están? ¿Cómo andan? ¿Cómo me les va? Esperando en Dios y que todos, todas, se encuentren muy bien. Nosotros contentos, agradecidos con el favor de su compañía, el favor de su preferencia. 7:01 de la tarde con un minuto de este jueves 6 de agosto del 2026. Estamos en la segunda edición de Plataforma Informativa a través de Fiesta 94.5 FM. Ahí en controles, Carlitos Cadena, muchas gracias. Gracias por apoyarnos atendiendo líneas telefónicas, que lo sabe usted perfectísimamente bien, están a su disposición. Su amiga y servidora Evangelina Fuentes Sáenz les dice bienvenidos y bienvenidas, ya sabe, estamos aquí para lo que guste y mande. Le doy cuenta de los avances, la información ya la tenemos lista a nivel nacional e internacional. Le damos cuenta pues de que detienen a Ángel Aguirre, exgobernador de Guerrero, por el caso de Ayotzinapa. ¿Lo recuerda usted? Bueno, pues vamos a hablar sobre esta detención. Alerta en Estados Unidos por brote de salmonela ligada a jalapeños mexicanos. Con supuestos premios, regalos, están defraudando a ciudadanos allá en la capital del país, en el Estado de México, en Puebla, en Tlaxcala también. En información del Estado de Chihuahua, sigue el pleito. Sube Acción Nacional espectaculares contra Morena. Vuelca vehículo del DIF rumbo a Juárez, 3 mujeres lesionadas. Impugna Arianda y diputados de Morena blindaje antinarco. Van el Partido Acción Nacional y Movimiento Ciudadano por fiscal de 8 años en Chihuahua. Nos está dando a la policía cibernética que no contestemos varios teléfonos. Le diré cuántos. De ahí se ha intentado extorsionar o secuestrar de manera virtual a la gente. Por favor, tómelo en cuenta. En información local y regional, fíjese que nos dan cuenta de la llegada, el arribo de una unidad de Cruz Roja Mexicana, delegación Julimes. Viene un padre e hijo con heridas producidas por proyectil de arma de fuego. Estaremos dándole información más adelante. Ya llegaron escoltados además por una unidad de la Policía Municipal de Julimes, abriéndole paso a la ambulancia. Se habla de que el papá registra heridas de gravedad. También esta mañana, en una rueda de prensa, se da a conocer que este próximo 9 de agosto habrá evento en la Plaza del Santuario, en el marco del Día de los Pueblos Originarios. Bueno, pues se está preparando este evento, que quiere decir respeto. Así se llama, en Rarámuri. Ahí nos van a explicar quienes estuvieron encabezando esta rueda de prensa, como fue mi querido amigo, el arquitecto Mario Guillén, que es el coordinador de Cultura en Delicias, el director de Desarrollo Humano y Bien Común, Enrique Valenzuela. Bueno, invitados todos, vienen pueblos originarios de varias partes, con sus tradiciones en baile, en danza, artesanías también, y la Plaza del Santuario, un gran escenario, será el que albergue a este evento el próximo domingo 9 De ahí nos pasamos a FICOSEC, Empresarios Unidos, así se llama ahora, y refieren sobre la implementación de un programa denominado Colores del Alma. La idea es que se atienda psicoterapéuticamente a víctimas de delitos sexuales, niños, niñas, adolescentes. Este ofrecimiento lo trae la Asociación Mujer Custodia de los Valores de la Sociedad. Entonces, bueno, ahí estuvieron en FICOSEC la doctora Karina Ortiz, que es consejera de este Fideicomiso para la Competitividad y la Seguridad Ciudadana. Recibió a Laura Torres, a Reina Rodríguez, para que explicaran estos proyectos, y bueno, suena interesante. Le preguntábamos a estas dos personas de esta asociación, pues, que la situación es compleja cuando quien violenta o abusa sexualmente de un niño, de una niña, de un adolescente, es parte de la familia, es el tío, el abuelo, el papá, el padrastro, el hermano, el hermanastro, etcétera. Dice, sabemos que a veces se limita y no se denuncia por temor, por vergüenza, por lo que guste y mande, pero estamos buscando que se haga la denuncia. Y Delicias sigue elevado en el tema de abuso y violación sexual. Expusimos el tema de ayer de Meoqui, cuando el agresor sexual de esta niña en Meoqui está cruzando la calle en una tienda de abarrotes, así lo dice el papá, y dice, ¿cómo creen que sale mi hija? Cuando lo ve, peor tantito. Entonces, dice, no estábamos enterados de este caso, y están pidiendo que se acerque la familia a esta asociación. Así que bueno, el presidente municipal de Delicias, Jesús Valenciano, habla sobre el reemplazamiento de la tubería de la calle Tercera Poniente. Se termina con este trabajo de la reposición y entran ellos en la pavimentación. Así que avanzan de manera coordinada la Junta de Agua de Delicias y el municipio. Y hablando de juntas de agua, hay un aviso para cabecera municipal de Rosales. Se van a quedar sin agua en un ratito, ¿eh? Ahorita vamos a escuchar a Irene Quintana, que es la directora ejecutiva de la Junta Municipal de Agua y Saneamiento allá en Rosales. Esta y más información la tenemos lista para todos ustedes. Quédese, por favor, con nosotros y esté debidamente informado.
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3: En este momento, 34, la máxima de 37, probabilidades de lluvia, 4% ahorita, en la noche mínima de 22, hay viento de 10 kilómetros por hora, para el resto del día hay un 5%. Mañana se mantiene un 24% de probabilidad de lluvia, parcialmente nublado con 35 en la máxima. Sábado 8, 5% probabilidad de lluvia, 35 la máxima. Domingo 9, 8%, 36 la máxima. Lunes 10, 3% condiciones de lluvia, 36 la máxima. Martes 11, 15% probabilidad de lluvia, parcialmente nublado con 36 como máxima. Y el miércoles 12 de agosto, 24% probabilidad de lluvia y 36 la máxima, 34 grados en este momento.
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3: Un giro en la investigación sobre el caso Ayotzinapa. La Fiscalía General de la República dio a conocer la detención de Ángel A., exgobernador del estado de Guerrero. Su captura está directamente vinculada con uno de los episodios que ha marcado al país, la desaparición de los 43 normalistas. La Fiscalía General de la República dio a conocer que la captura del exgobernador se logró gracias a una exhaustiva revisión del expediente y la implementación de un nuevo modelo de investigación criminal. De acuerdo con la información oficial emitida por la Fiscalía General de la República, la detención del exgobernador de Guerrero es el resultado del reanálisis de las actuaciones y diligencias existentes en el caso. Las autoridades implementaron nuevos actos de investigación que arrojaron luz sobre irregularidades graves durante su mandato. Específicamente, los peritajes e indagatorias permitieron acreditar la posible participación del exgobernador en el ocultamiento de evidencias fundamentales. Este presunto encubrimiento habría tenido como objetivo entorpecer las investigaciones originales y evitar que se conociera el verdadero paradero de los estudiantes de la Escuela Normal Rural Raúl Isidro Burgos de Ayotzinapa. Ahora el chile jalapeño de México está en entredicho con un brote de salmonela. A ver, válgame Dios. Ya nos trajeron con la lechuga un ratito y después dijeron que hay disculpe, no fue la lechuga de México. Los Centros para el Control y la Prevención de Enfermedades de Estados Unidos emitieron una advertencia sobre un brote activo de salmonela relacionado con jalapeños procedentes de Sinaloa, México, distribuidos por una empresa. El brote ha afectado a 345 personas en 27 estados, de las cuales 36 han requerido hospitalización, aunque no se han reportado fallecimientos. Los datos de rastreo confirmaron que los jalapeños distribuidos por Cot Citrus son la fuente del brote. Esta dependencia, Centros para el Control y la Prevención de Enfermedades, la CDC por sus siglas en inglés, señalaron que las autoridades de salud pública de varios estados están trabajando de manera conjunta para investigar el alcance de las infecciones. En su página oficial, el organismo recomendó a los negocios revisar su inventario para detectar los productos retirados y evitar venderlos o servirlos. Tras ser notificados del brote, cadenas como Chipotle México, Mexican Grill y otra QDOBA dejaron de servir los jalapeños afectados. Los CDA y la FDA consideran que dado que estos establecimientos retiraron el producto de sus locales, no existe un riesgo actual para los consumidores en relación con este brote. Cost Citrus Distributor acordó retirar del mercado los pimientos jalapeños vinculados y notificar a sus clientes. Válgame Dios, le digo. ¿Cómo engañan a la gente? Elementos de seguridad de la Secretaría de Seguridad Ciudadana de la Ciudad de México, de la Fiscalía General de Justicia Capitalina y de la Secretaría de Seguridad del Estado de México lograron la detención de 5 presuntos integrantes de una banda dedicada al fraude. Los operativos para su captura se realizaron en Ciudad de México y el Estado de México. Las aprehensiones se llevaron a cabo en las alcaldías Álvaro Obregón, Cuauhtémoc, Iztacalco e Iztapalapa, además de un domicilio en Tlanepantla, luego de la denuncia de una institución bancaria. Los detenidos fueron identificados como en Anabel Sujei AF, 50 años, a Mayrani Alejandra SB, de 36, Fernando GV, de 45, Michael Donovan ZD y Alberto Javier MA, ambos de 31 años. De acuerdo con las investigaciones, las mujeres y hombres forman parte de una célula delictiva que operaba en la Ciudad de México, Estado de México, Puebla y San Luis Potosí. Su forma de actuar consistía en hacerse pasar por empleados de una institución financiera para ofrecer supuestos premios o regalos. Con ese pretexto convencían a las víctimas de proporcionar datos personales y bancarios, información que después utilizaban para realizar retiros y transferencias sin autorización. Buenas tardes, a ver si a usted le hacen caso. No hay luz en Valle de Monte Albán, a la altura de la calle Mixteca 1313. Dice, mi esposa sale a las 5 de la mañana, está muy oscuro y a mí se me dificulta mucho ir a la tienda. Ya tiene una semana, 2 días, ya que hagan algo, por favor. Aquí mandamos con mucho gusto el reporte. Servicios públicos municipales es a donde va dirigido este mensaje, con muchísimo gusto. Buenas tardes, Evita, para ver si tiene linagliptina con metformina. Es la caja azul, ¿verdad? Como grande. Se me hace que sí. Ay, ahí le avisamos, pero se me hace que sí, igual. Y le confirmamos aquí anotando su número telefónico para avisarle. Pero casi creo que sí tenemos. De esta llegó un medicamento hace poquito, unos 2-3, en esta semana pues, y venían eso. ¿Sabe, Vita? Aquí este tipo de abuso sexual, a ellos los mantienen fuera del pueblo o los dejan encerrados por el resto de su vida allá en Chandler, Texas. Y acá en Mioqui lo tienen en arraigo domiciliario. Es que lo que se me hace muy complicado. Lo que sí dudo mucho en exageración, la persona que nos decía que se tomaba 4 litros cuando estuvo el doctor Barragán y que no iba mucho al baño, pero que sí suda mucho. Ahorita escucho estos audios que me hacen llegar. 1:19.
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3: El Partido Acción Nacional colocó nuevos espectaculares en Chihuahua y Ciudad Juárez como parte de una campaña dirigida contra Morena. Uno de ellos fue instalado sobre la calle Presa de Tecomatlán, en el cruce con el canal, con la frase "Muerte y Morena es lo mismo", impulsada por la dirigente estatal del PAN, Daniela Álvarez. El PAN inicia esta campaña, promovida por la presidenta, por el Partido de Acción Nacional, que dirige a Daniela Álvarez, que utiliza la frase "Muerte y Morena es lo mismo", con la que busca criticar al partido oficialista en el contexto de la estrategia política rumbo a los próximos procesos electorales. Los nuevos anuncios fueron colocados tanto en la ciudad de Chihuahua como en Ciudad Juárez. Esta no es la primera ocasión que el PAN recurre a este tipo de publicidad, ya que anteriormente desplegó espectaculares dirigidos contra el Instituto Mexicano del Seguro Social, también como parte de una campaña de crítica al gobierno federal. Hasta el momento, Morena no ha emitido un posicionamiento oficial sobre esta nueva campaña. Se espera que en los próximos días haya reacciones por parte de los distintos actores políticos. El directivo estatal del PAN, la presidenta de Acción Nacional, Daniela Álvarez, y Alfredo Chávez, que es el coordinador del grupo parlamentario del PAN en el Congreso del Estado, informaron que litigarán ante la Corte y tribunales tras impugnación de Morena del blindaje electoral antinarco. Han confesado lo que son y representan al partido del narco y de la muerte, están en contra de la paz de las familias de Chihuahua, señaló Daniela Álvarez. Por su parte, Alfredo Chávez Madrid expresó: lo que está pasando en el país no creemos que pase en Chihuahua. No queremos que un narcopartido gobierne, no queremos un narcopartido que nos dicte el destino de nuestras vidas. Señaló que desde el PAN se realizó una reforma electoral en Chihuahua en dos sentidos: a nivel constitucional, a lo que llamaron blindaje electoral, para que no pasara como en Sinaloa, y también hay una ley secundaria. Afirmó que desde la Corte y tribunales darán una batalla legal. Oiga, se accidenta un vehículo del DIF municipal, un vehículo Chevrolet Aveo del DIF municipal, sufrió una volcadura sobre el kilómetro 31 de la carretera Chihuahua-Juárez. Tres mujeres resultaron con lesiones leves y fueron trasladadas a un hospital para su valoración médica. Un vehículo de propiedad del DIF municipal con número económico 03 salió del camino y terminó volcado en un pequeño cuerpo de agua ubicado a la altura del kilómetro 31 de la Rúa Chihuahua Juárez. Como resultado del accidente, tres mujeres de entre 30 y 35 años de edad fueron atendidas por paramédicos de Ángeles Blancos, quienes las trasladaron a un hospital de la ciudad de Chihuahua. para una valoración médica, ya que de manera preliminar no presentaban lesiones de gravedad. Elementos de la Policía Municipal acudieron al lugar para abanderar la zona y prevenir otro percance, mientras se realizaban las labores de auxilio a las ocupantes del vehículo oficial. Minutos más tarde arribaron elementos de la Guardia Nacional, División Carreteras, quienes quedaron a cargo del levantamiento del croquis y de las investigaciones para determinar las causas que provocaron la salida del camino y posterior volcadura. No contesten estos números telefónicos, nos está advirtiendo la policía cibernética. Ayer nuestros amigos de prevención delictiva de la Dirección de Seguridad Pública en Delicias, ellos estuvieron aquí para advertirnos que si no conocemos esos números, si no los tenemos registrados en nuestros contactos, mejor ni contestar. Le doy cuenta de la nota. La Policía Cibernética Municipal de Chihuahua, pero nos sirve para todos, compartió una lista de números telefónicos vinculados el pasado mes de julio con intentos de fraude y extorsión, lo que recomendó, pues, no contestarlos. No caigas, estos son algunos números telefónicos usados para fraudes y extorsión durante el mes de julio, advirtió la cibernética en sus redes oficiales. Fíjese, son, ándele, vienen hasta de Delicias, viene un 639, válgame mi tatita Dios, vienen de Chihuahua, 614-123-4755, por ejemplo, es uno. Hay otro 614-253-5139, un 614-254-5513, 614-401-2944, 614-597-8264, viene un 625, no me acuerdo de dónde es, pero es 625, 335-1734, es de Cuauhtémoc, el 625, el 626, porque viene un 626, también es el 626-123-9590. A ver si nos dice de dónde es el 625, más o menos de...

0876, es de Nuevo Casas Grandes, y luego ya vienen 55, que son de la Ciudad de México, el 661, otro estado de la República, 951, se me hace que es de fuera del país, 962, así que luego, cuelgue y no le busque tres pies al gato porque tiene cuatro. Mensajitos que le comparto. Fíjese que nos llega en este audio que acabo de escuchar en el durante el corte. Dice: ¿hasta cuándo van a ser válida la flecha de vuelta a la izquierda antes de llegar al paso inferior, al paso suprimido sobre la Río Conchos, la que va rumbo allá a la Carmen Cerdán? Pero antes de llegar al puente suprimido, paso inferior, como quiera usted llamarlo, lo correcto es paso inferior. Dice: ¿hasta cuándo? Nadie lo respeta, incluso los que están estacionados en esa parte de la flecha que da vuelta a la izquierda, le aceleran para poder llegar primero que los que están estacionados en el carril derecho, que son los que tendrían el paso hacia el puente. Y los otros tendrían, donde están parados en la flecha de vuelta a la izquierda, tendría nada más que dar vuelta a la izquierda. Afortunadamente no ha pasado algo grave. Si ya quedó, si ya se les olvidó, si ya no se va a hacer nada, si ya no se va a presionar, ¿cómo va a quedar? Sino que quiten la flecha, dicen. Si no va a ser válido, mejor que quiten la flecha para que quienes sí queremos cumplirla, dice el mensajito, pues no andemos ahí con que el carril derecho, el izquierdo, ¿no? Donde llegó, llegó primero. También el lateral del puente de Cielo Vista está muy concurrido. Se están haciendo unos trabajos, no sé si ya acabarían acá por la CIRPRO, enfrente de la marquiladora en la avenida Las Vírgenes. Dice: hice un cálculo ahorita en la hora pico, ¿cuántos cambios de semáforo me llevaba? Me llevé 5, dice. Y era a la una pasadita, cuando nos mandaron estos audios. Me llevé 5 cambios de semáforo para llegar al semáforo de abajo del puente, dar vuelta a la izquierda, tomar la Fernando Baeza rumbo a Laderas del Norte. Me llevé 5 cambios de semáforo. Y así está la filota. Y no hay agentes de vialidad. Entonces, cuando se dé la situación, yo siento que no es tan fácil hacer un movimiento en los tiempos de cambio de luces de los semáforos. Tiene su chiste. Habrá técnicos para eso que los busquen, pero dice que es una monserga estar ahí, sobre todo en las horas pico. Definitivamente. Muchas gracias por sus mensajes. La clave la da 626. Se asigna a diversas localidades dentro del estado de Chihuahua, incluyendo Coyame, Manuel Benavides, Ojinaga. Fíjese, esos teléfonos también ahí están excluidos en esta lista negra. Que nos sirva también a nosotros. Si le llega, no, ni pa' qué. Aquí escuchándote, saludos. Víctor Rodríguez, muchas gracias, Víctor. Saludos, ya mandé su reporte de la falta de luz. Hola, Evita, buenas tardes. Para reportar, la Plaza del Roma está súper llena de hierba. No podemos sacar a los niños a los juegos que pusieron porque está lleno de hierba. Tiene uno miedo que salga un animal. Sí, no, más vale prevenir que lamentar. Gracias, Evita, que tenga una bonita tarde. Y lo digo para que no lo saquen. Vamos a mandar el reporte, por supuesto, para que hagan la limpieza ahí, las cuadrillas de aseo urbano que le corresponden. No es de parques y jardines, es la cuadrilla de parques y jardines. Porque ahorita, acuérdese, los animales ponzoñosos están a la orden del día, el tema de las víboras, así que ni lo mande Dios. Dice: esos teléfonos se deberían dar de baja por antecedentes de extorsión. Fíjese que resulta raro, porque la otra vez yo tenía muchos años con un teléfono de un amigo que ya sé que no tiene ese número, pero no lo borré mis contactos, ahí lo traigo, porque no lo borré porque se me fue el patín. Y después me sale con que ya está en Telegram o en Instagram, esas nuevas plataformas, también redes sociales. Y le digo: oye, ¿ya te diste de alta en Telegram? No, dijo, acuérdate, ese teléfono ya lo había dado de baja. Lo reasignan, se los dan a otras personas. No sé cuánto tiempo puede pasar que usted no tiene

0: ese número que ya no lo usa y lo reasignan. Ya lo quité, no vaya a ser el diablo, ¿verdad? Ya lo quité, pero sí le hablé para decir que si había reactivado su chip con ese número de muchos años. Dijo, no, acuérdate, lo di de baja, pero para nosotros, tus contactos, a lo mejor no a nivel de telefonía, usa otro. Entonces lo están reasignando los chip. Ay, nanita, ¿qué hubole con eso? Buena tarde. ¿Cuándo irá a pasar el destilichadero por Colonia La Meche? La Merced, gracias. Ahí le checo, a ver cuándo nos toca. Vamos a la pausa, 1:34.
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0: 1:36. Le agradezco mucho que haya aceptado la invitación a nuestra buena amiga, la ingeniero Alejandra Chávez. Ella es la encargada del área de admisiones de la Universidad Vizcaya y está con nosotros. Inge, buenas tardes.
5: Buenas tardes, buenas tardes.
0: Corriendo.
5: Sí, con ese tráfico de esta hora.
0: Ahorita que yo comentaba el tema del lateral del puente de Cielo Vista. A ella le tocaron dos turnos.
5: Sí.
0: Pues es la hora pico, sabemos, pero sí, como que son muy cortos para la circulación o para desfogar esos laterales. Le tocó a ella y lo acabamos de comentar.
5: Sí. Sí, la verdad es que el tráfico sí está, pues algo ahorita sí está lleno. Y pues por eso le digo ahorita, y disculpe, pero llegué unos 3 minutitos tarde.
0: ¿Por qué anda llegando tan tarde? Dije, y lo sospeché desde un principio, sí. Cuando me dije, no, es que aquí en el puente, dije, ya sé por dónde se vino. Y le tocó, es que cambian muy rápido y no dan chance de que se desfoguen esas líneas de tráfico. Pero ya está aquí y tenemos información en torno a la Universidad Vizcaya.
5: Sí, claro que sí, pues traemos una super promoción. Ahorita acabo de tener una junta con corporativo y pues ahora sí de plano queremos echar la casa por la ventana, así que la inscripción la tenemos en solo 500 pesos y con la primer mensualidad al 40% de descuento. Es decir, 500 pesos, aseguraste tu lugar y te llevas el plus.
0: Y ya tenemos que hacerlo.
5: Así es.
0: ¿El cuatri inicia?
5: El 1 de septiembre.
0: Ya tenemos lo que resta del mes, así que yo creo que el problema no es que se acerque la fecha, el problema es que se están acabando los cupos también. Inge, desde la vez pasada que platicamos ya tenía poquitos espacios.
5: Sí, así es, ya para la modalidad sabatina ya tenemos todo cerrado, pero nos sigue quedando uno que otro lugar para dominical, que es ir en domingo, por si tú eres que trabajas de lunes a sábado, pues puedes ir el domingo o bien en nocturno, ¿verdad? En nocturno está también esa modalidad, se les acomoda mucho a las personas que trabajan, ya que pues trabajan durante el día y estudian durante la noche, y pues hay ciertas licenciaturas que manejamos en esas modalidades, por eso es tan importante que pregunten cuál es la licenciatura de su interés. Manejamos 11 licenciaturas aquí en nuestro campus y cuál modalidad es la que ahorita tengo disponible. Ahorita les digo, acabo de salir y esa es la nueva promoción, 500 pesos y llévate en tu primera mensualidad el descuento del 40%.
0: Para lo que tengan de cupo, en las diferentes modalidades. ¿Aplica la promoción?
5: Así es. Para todas las 11 licenciaturas y cualquiera de las 4 modalidades que estén disponibles.
0: Por supuesto, lo importante es que haya espacio. Si alguien hace la reservación y tiene necesidades de cambio,
5: sí se puede siempre y cuando el cambio digas, bueno, me quiero cambiar a Ciencias de la Educación, modalidad dominical, y si hay disponibilidad, claro que sí, yo te puedo hacer el cambio sin ningún costo.
0: ¿Cuánto tienen con estas modalidades de sabatina y la dominical, Inge?
5: La dominical me parece que lo manejaron desde los primeros inicios aquí en la Vizcaya, pues ya van a ser 19 años que está aquí, abrió sus puertas, y la modalidad dominical no tiene mucho, relativamente tiene alrededor de 4 años. Entonces, también esa la abrimos porque muchos no podían el sábado, porque muchos que trabajamos de lunes a sábado, entonces el domingo pues es el día que más se les acomoda. Para dominical manejamos lo que es la licencia, de las más solicitadas es Derecho, Ciencias de la Educación, Psicología, Comercio Internacional y Administración de Empresas.
0: ¿Se reciben de varios municipios de la región? ¿Hasta dónde alcanzan ustedes? ¿O de dónde reciben estudiantes?
5: Sí, tenemos de Parral, de Jiménez, de Camargo, de Saucillo, de todo lo que viene siendo la cordillera, de Julimes. También hay gente de Chihuahua que se viene a estudiar con nosotros, porque hay gente que dice, no, pues me queda más corto venir a Campus Delicias que ir hasta el Campus Chihuahua. Y sí tenemos campus, pero ya ve que Chihuahua, las distancias son enormes y el tráfico. Y acá, pues no, muchos dicen, no, mejor agarro carretera. Y pues ya ven que el campus está muy céntrico y no se les dificulta, pero sí tenemos gente de Parral que va y viene todos los sábados o domingos y así, pero sí es mucho.
0: ¿Hay algunos municipios que tienen convenio con ustedes?
5: Claro que sí.
0: ¿Que les permiten a estudiantes de esos lugares becas?
5: Sí, tenemos becas, lo que viene siendo, por decir, en Jiménez, Camargo. Si tú eres habitante de Jiménez o Camargo, te puedo ofrecer una beca. En sí, pues es por convenio de municipio.
0: Ahí entra el municipio,
5: así,
0: ¿verdad?
5: Es. Sí, también manejamos los convenios que son por bachilleratos, telebachilleratos, también con empresas particulares, donde, okay, es que yo trabajo en municipio. Mi hijo va a entrar, te puedo ofrecer una beca por ser hijo. También se puede.
0: Lo tengo que expresar, yo lo puedo decir, oiga, tengo oportunidad de beca, yo soy de Jiménez, uh-huh. ¿Cuánto aspiro? No, pues que el municipio aporte una parte y el estudiante la otra parte.
5: Así aplica, es un descuento que se le va a hacer en cada mensualidad. Aquí con todas las preparatorias tenemos convenios como la 2030, el Pedagógico, el CETIS, Henry Ford, muchas preparatorias. De hecho, se puede decir que todas tenemos con convenios, y luego tenemos los convenios municipales, con las empresas, con los sector salud, con escuelas.
0: Es muy buena oportunidad, y eso también, Inge.
5: Sí, claro.
0: ¿Hay que preguntar por eso, por ese punto?
5: Sí, es muy importante que nos digan, ¿para qué? Para nosotros hacer lo que viene siendo la beca por convenio, ¿verdad? Para que desde el primer mes que tú entres, pues, tengas ese beneficio. Y es hasta que culmines la licenciatura.
0: ¿Sí?
5: Sí. Es desde que inicias hasta que terminas la licenciatura.
0: ¿Aplica para todas las carreras?
5: Así es.
0: ¿Y en todas las modalidades?
5: También. Sí, no hay ningún problema. Si tú dices, bueno, pues yo soy nutrición sabatino y que vengo de Jiménez, un decir, no importa. La licenciatura, cualquiera de nuestras 11 y las 4 modalidades que manejamos, eres candidato para esta beca sin problema. Siempre y cuando pues nos digas de que, oye, pues trabajo aquí o vivo acá.
0: Oiga, tenemos muchas alternativas, ¿no? Para estudiar.
5: Sí, de hecho ya
0: con esta promoción,
5: sí.
0: Para empezar con todas las modalidades, de los tiempos tan flexibles que nos ofrecen.
5: Sí, ya de plano el que no estudias porque de verdad no quiere, porque me dicen, es que trabajo. Le digo, bueno, pues trabajas de lunes a sábado, vente el domingo. Ahí hay personas, vayan, desen la vuelta en los domingos en la Vizcaya, hay gente tomando clases. O sea, dices, pues los domingos yo sé que a veces son muy familiares, pero cuando uno quiere, pues también hay escuela los domingos. Para seguir.
0: Y además hay alguien que tiene ya una experiencia laboral que requiere nada más del documento, y no creo que sea carga de trabajo las tareas o los trabajos que tengan que hacer para ir acreditando las materias.
5: Sí, claro que sí. Aparte, pues si trabajas en eso, pues es algo que lo estás viendo todos los días.
0: No es el esfuerzo cuando un estudiante recién egresado de la prepa, por ejemplo, ¿verdad? Uh-huh. Que tiene que empeñarse. Entonces, pues reitérenos la promoción y todas las posibilidades que hay, que tenemos de espacios también.
5: Claro, de espacios ya tengo muy poca disponibilidad. Tengo todavía pocos lugares para ciencias de la educación, criminología ya está nada de cerrarse. También tenemos psicología nocturno, me quedan solo dos lugarcitos para psicología nocturno. Dominical también me quedan nada más dos. Y enfermería, tengo un solo lugar ahorita porque una chica se me movió de licenciatura. Y así que también aprovechen, también acuérdense que la licenciatura en enfermería, aquí sí sales con toda la validez oficial de licenciado en enfermería, no eres auxiliar, no eres técnico ni enfermero general, eres licenciado. Algo muy importante que recalcar, ya que contamos con todos los REBOES activos.
0: Dice, ¿estos apoyos son nada más para este de cuatrimestre? Pensando en un siguiente, ¿ustedes darán a conocer? No van a entrar en este cuatri, pero lo harán en el siguiente. ¿Habrá promociones?
5: Mire, no sabemos si habrá promociones, pero estas sí son las únicas promociones ya que va a haber, porque ya estamos a una nada de iniciar. Ya próximamente pues les estaré diciendo si para el siguiente cuatri, que va a ser hasta el otro septiembre de 2027, qué promociones puedo traer.
0: ¿Lo hacen anuales ustedes las promociones?
5: Sí, nosotros siempre cuatrimestre 1 iniciamos la primera semana de septiembre, y entonces ahorita es el momento de inscribirte para que no te vayas a inscribir hasta el siguiente año y bien también inicies tus clases hasta septiembre de 2027. Entonces ahorita es el momento, la inscripción está en $500, además te damos el descuento en tu primera mensualidad del 40%.
0: De todas maneras, todas estas dudas ustedes las pueden despejar, ¿en qué número?
5: Claro que sí, en el 639-188-2155.
0: ¿Con qué concluimos, Inge?
5: Que las primeritas tres personas que se inscriban y digan que me escucharon se van a llevar un regalo adicional aparte de todo.
0: Pilón.
5: Sí, se llevan el pilón. Nomás que digan, ahí te escuchamos, Alejandra, y ahí va el regalo.
0: Ahí te escuchamos en fiesta. Claro. Por favor. Gracias, Inge.
5: No, de nada, gracias a ustedes.
0: Hasta luego. Siendo la 1:46 de la tarde, vamos a la pausa.
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18: Tengo mensajitos, dice: buenas tardes, amiga. De llamadas de extorsión, en lo personal me llegan llamadas de el Distrito Federal, de Victoria Durango, de Obregón, de Culiacán, Juárez, Cuauhtémoc y de Estados Unidos. Sí, más o menos los números que está compartiendo la Dirección de Seguridad Pública Municipal de Chihuahua, el área de policía cibernética. Hay que tener mucho cuidado en una descuidada que nos damos. No, hombre, da uno más información que qué. Otro mensajito. Dice: buenas tardes, estoy pendiente con el destilichadero en La Meche. Sí, ahí le paso. Buenas tardes, ese señalamiento está mal. Es de los creadores del puente al revés de Cielo Vista. No se asesoran nada. No hay paso peatonal en ningún puente. Sí, está complicado. Ya ve, hasta la Inge Alejandra Chávez de Vizcaya le sufrió ahorita el congestionamiento, llamémoslo así. Buenas tardes. Oiga, ayer empezaron los depósitos de la beca Rita Cetina y no sé si ya estén las tarjetas aquí en Delicias. Las tarjetas rezagadas todavía no. Nos iban a decir cuándo, por parte de la Oficina de Regional de Becas Bienestar, a cargo de nuestro buen amigo Antonio García Romero, no nos han dado fechas todavía. Ahorita los depósitos, incluso hay gente que nos pregunta cuándo se podrán registrar a la beca Rita Cetina. Conforme se vaya acercando el ciclo, se va a abrir la plataforma. Acuérdese que papá, mamá o tutor es quien lo deben de hacer. Buenos días, Evita. ¿Por qué no le pregunta al alcalde por qué va temporal? Esto ya lo dijimos en la mañana, porque no están pagando diario a quienes están en el empleo temporal. No, les están pagando al final, creo. Buenas tardes. Una línea inactiva después de 3 meses se da de baja. Ahora que ya está registrado, le van a marcar. Si ya no lo va a usar, también con el registro, si alguien incurre en un delito, sabrán quién es. Así que si lo pierde, vaya y recupérelo o délo de baja, porque está su nombre. Así como las placas, ¿no? Todo lo que caiga ahí va a ser responsabilidad suya. Todo lo que cachen ahí en ese número, hay que darlo de baja. Trámite. Dice Evita, sí está muy peligroso. Antes de entrar al puente inferior, rumbo a la Carmen Cerdán, no está funcionando. A los del carril derecho, se les dificulta entrar porque los del carril izquierdo no les permiten incorporarse, los que deberían de dar vuelta a la izquierda.
0: Dice, no permiten incorporarse, casi topan con el muro. Gracias y bendiciones. Sí, sí está muy, muy peligroso. Deje ver cuál será la siguiente. Iban a poner las boyas, ¿no? Para que nos dirigieran en la izquierda y nos dirijan a que demos vuelta de manera voluntariamente a fuerzas. Así que ojalá que hagan eso. O tránsito haga algo porque, sí, nos dicen, los de la izquierda aceleran para entrar al puente y no van a dar chance a los del carril derecho, que es quienes tendrían la preferencia para entrar al paso inferior. Ellos, los de la izquierda, malamente se estacionan ahí si no van a dar vuelta a la izquierda. Es preferible que esté el carril izquierdo solo y viéramos todos en el carril derecho, porque sabemos que vamos al mismo rumbo, vamos rumbo al puente. Así que más vale, pero bueno, no hacemos caso. Y los que no respetamos las indicaciones de la flecha, pues ahí estamos esperando que se dé el semáforo en verde para irnos hechos la mocha, pisarle bonito para entrar al puente. No se olvide, mis amigos de la colonia Terrazas, hoy hay vacunación antirrábica, desparasitación externa de sus perritos. La vacunación es para perritos y gatos. Hoy jueves 6, de 6 de la tarde a las 8 de la noche. Escuchamos al coordinador de Desarrollo Urbano, Ordenamiento Territorial y Medio Ambiente, el licenciado Carlos Romero, que nos invita hoy allá en la colonia Terrazas, en la plaza principal. Es hoy, por si llega a escuchar mañana, porque la entrevista fue ayer, es hoy esta vacunación.
19: Okay. Sí, mira, seguimos trabajando con las campañas de vacunación antirrábica y desparasitación externa. Este jueves 6 de agosto le toca a la colonia Terrazas en la plaza principal de 6 de la tarde a 8 de la noche, y también tendremos una pega de calcas alusivas a la adopción del centro de zoonosis. Los invitamos que aprovechen estos servicios que brinda el municipio.
20: ¿Qué requisitos?
19: Ninguno, es gratuito, los esperamos. Aprovechen la vacunación, aprovechen el tema de la desparasitación, es un líquido que se les pone para que caigan todas las garrapatas ahorita con el calor y las lluvias. Ha proliferado esa plaga, entonces invitar a la ciudadanía que se acerque y aproveche. Y a quien nos gusta apoyar con su carro, tendremos una pega de calcomanías alusivas al centro de zoonosis para promover la adopción.
20: ¿Han estado en otras colonias ya con el tema de la vacunación?
19: Sí, hemos estado en varias colonias. Hemos estado trabajando en la colonia PRI, en San Carlos, en la colonia Revolución, en la colonia Campesina, en el 92 y varias más. ¿Hay alguna programación posterior a eso? Que yo creo que sigue la colonia Revolución de vuelta.
20: Es sumamente importante que aproveche la ciudadanía.
19: Sí, la verdad es sin costo. Y pues estamos apoyando un poquito al tema de la economía familiar y sobre todo a la salud pública de los animales.
20: ¿Por qué se eligió la colonia Terrazas?
19: Tiene un fuerte índice de animales y es una solicitud que nos hizo la comunidad, el comité vecinal.
20: ¿Así le pueden hacer las demás colonias?
19: Sí, mira, ahí hemos estado visitando con la perrera, haciendo recorridos, y una solicitud por escrito del comité. Entonces tenemos programado, pero si hay necesidad de algún comité o de algo, que nos hagan la solicitud.
0: En Meoqui se hizo una jornada de limpieza y mantenimiento en la comunidad de Nuevo San Lucas, esto en coordinación con servicios municipales, habitantes del lugar. Vamos a escuchar al regidor de Hacienda allá de Meoqui, al buen Eddie Talamantes, que nos comparte la nota.
21: El día de hoy quiero compartirles que me da mucho gusto. En la comunidad de Nuevo San Lucas hemos iniciado un programa de limpieza. Hemos limpiado desde la glorieta a la bajada de la carretera 45, todo lo que es la orilla de la comunidad de Nuevo San Lucas, los parques que hay dentro de esa comunidad. Son tres áreas verdes, en conjunto con servicios municipales, de la mano con nuestra alcaldesa, que la verdad en esa comunidad nos sentimos muy contentos y muy orgullosos de la alcaldesa que tenemos. arquitecta Miriam Soto, que siempre hemos estado de la mano con ella, que nunca nos ha dejado solos. Muchísimas gracias a... nuestra alcaldesa, en nombre de toda la comunidad de Nuevo San Lucas, y la verdad ha sido un éxito. Hemos logrado limpiar casi un 100% ahí la comunidad. Los muchachos de servicios municipales, la verdad que bien activos, también siempre apoyándonos con el trabajo, con la chambita. Y pues no me queda más que también decir y agradecerle ahí a la comunidad de San Lucas que se suman como vecinos a la misma limpieza. Hace un año exactamente plantamos 90 arbolitos. Por todo fueron como 180 entre plantitas y arbolitos. Huizaches, que no hemos dejado de darles mantenimiento, de estarlo regando. Hemos reforestado esa comunidad también. Se le ha dado bastante servicio en lo que hemos estado. Y pues la verdad me siento muy orgulloso de todo eso.
18: Aquí estamos preguntando para cuándo el destilichadero, porque son de las que se pospusieron. Ya me acordé por qué no tengo a la Merced, a la colonia La Merced, porque creo que la campesina se duplicó ahí el trabajo y quedaron pendientes algunas de las rurales, como es La Merced, el Alamito, por allá más o menos. Aquí pregunto y les aviso. 2:00 PM, volvemos.
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10: En la opinión de Rosana Vázquez.
11: Hoy, nuestra ciudad suma un eslabón más a su inquebrantable cadena de memoria histórica con la inauguración del nuevo Museo de Armas. Este espacio, que a partir de hoy abre sus puertas, es mucho más que una simple exhibición de acero, madera y pólvora. Es un recinto que guarda los ecos de las batallas, que guarda el recuerdo de la revolución y sobre todo también el carácter indomable del norte de nuestro país. Sin embargo, la apertura de este nuevo museo nos obliga a detenernos y nos obliga también a mirar el panorama completo. Hidalgo del Parral no es solo una ciudad en el mapa del estado, es un auténtico museo vivo. Es necesario que miremos la riqueza sobre la que caminamos todos los días. En nuestra ciudad, en la llamada capital cultural del estado, contamos con más de 500 sitios de interés patrimonial catalogados a lo largo y ancho de nuestro territorio. Así es, medio millar de rincones donde el pasado nos habla y a veces no lo escuchamos. De este inmenso océano de patrimonio tenemos cerca de 15 atractivos principales y museos verdaderamente emblemáticos. Por ejemplo, el esplendor del Palacio Alvarado, pasando por la mística del Museo de Francisco Villa hasta llegar hoy a este nuevo imponente Museo de Armas. Estos lugares no son solo un atractivo para el turismo, son los pilares de nuestra identidad. La apertura del Museo de Armas debe ser el pretexto perfecto, no solo para cortar un listón oficial, sino para que nosotros asumamos nuestro papel como guardianes de este legado. Un patrimonio como el de Hidalgo del Parral, con más de 500 sitios, no se mantiene solo vivo en las fotografías o en los recuerdos. Sobrevive cuando los visitamos, cuando los contamos, pero sobre todo cuando los presumimos con orgullo. Celebremos hoy este nuevo museo. Sí, pero celebremos aún más la infinita grandeza de un Parral que, a través de sus muros, se niega a olvidar.
0: en la opinión de Rosana Vázquez.
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12: Continuamos con la información. Tenemos mensajitos, dice... Este quedó en la mañana. Buenos días, Eva. Una cosa son las parodias y otra las mentiras que dicen y no comprueban, solo desinforman. Con esto de la ley, para muchos que llaman ley censura, es una ley para la, para los derechos, para defender los derechos de las audiencias. Dice sobre el violador, en la mañana que dábamos cuenta, no tiene perdón de Dios. Decíamos que el papá dice, pues lo tengo enfrente, violó a mi hija, ¿y cómo creen que salga mi hija y cómo salgo yo? Saludos, Evita. Ya subieron la soda, Juanita. Sí, Juanita, ya párenle, por favor. Mi querida Juanita, ¿cómo anda? Sí, la Coca-Cola subió de precio, creo que desde ayer antier. Dábamos precios ayer y sí, muy altos. Buenas tardes. ¿Me podría decir si me puede conseguir un medicamento, por favor? Dígame qué medicamento. ¿Qué medicamento necesita? Por favorcito. Mientras, vamos a escuchar al doctor Jorge Sánchez Bernal, que es el director de la Facultad de Ciencias Agrícolas y Forestales de la UASH, de la Universidad Autónoma de Chihuahua. El próximo miércoles estará el rector, el maestro Alfonso Rivera Campos, porque pues arranque del ciclo escolar, lo que viene, la oferta educativa que trae el plantel. Aquí lo escuchamos.
13: De regreso al ciclo.
14: Ahorita esta semana estamos con inscripciones. Están inscribiéndose ahorita durante los primeros tres días de la semana. Sí. Ingeniero agrónomo fitotecnista, administración de agronegocios, ingeniero forestal e ingeniería agroindustrial. Tenemos el reingreso, la inscripción de reingreso durante lunes, martes y miércoles de esta semana, y los de nuevo ingreso los tenemos jueves y viernes de esta semana. Iniciamos clases el día 10 de agosto.
12: Sí, ya muy próximo.
14: Sí, ya el lunes de la próxima semana ya estarán regresando los alumnos de vacaciones.
12: De todos los niveles.
14: Sí, exactamente. También pues de las maestrías, de las tres maestrías que tenemos ahorita, tenemos también ingreso y tanto así también del doctorado de ciencias agronómicas.
12: ¿Motivó la nueva carrera, el doctorado?
14: Sí.
12: ¿Reaccionado?
14: Sí, checando, porque pues revisamos los ingresos de agosto, comparamos agosto con agosto, aunque abrimos dos veces al año, el ingreso de enero lo comparamos con el mismo ingreso de enero del año pasado y el de agosto con el de agosto, ¿verdad? Esto porque pues uno es más alto, porque ahí en el de agosto está el egreso de las prepas, entonces es mayor la cantidad de alumnos que egresan, sí tuvimos cerca de 100 fichas más para este semestre, más otras, da la UASH la posibilidad de que si no quedan en una carrera, de segunda opción, sí tenemos cerca de 20 estudiantes, o sea, casi un grupo más que de segunda opción nos vio también ahí a nosotros. Entonces, hay un muy buen ingreso. Comentarles, el miércoles de la próxima semana tendremos una visita para pues saludar a los estudiantes, a los maestros, como arranque del señor rector, el maestro Luis Alfonso Rivera Campos en la facultad, por ahí de las 9 de la mañana, pues están invitados también para que nos acompañen.
12: Ahora que viene esta feria de empleo, así lo están llamando por parte de la Fuerza Aérea Mexicana, en evento que se va a tener viernes y sábado en la Plaza del Santuario a partir de las 10 de la mañana. Sara Mancina es el enlace constitucional entre la Fuerza Aérea Mexicana y el municipio de Delicias, que están organizando este evento. Llamémoslo esta feria porque si hay vacantes, mecánico, no sé qué, no se habla mucho de qué tipo de trabajo, pero se va a ingresar a la Fuerza Aérea Mexicana y además pues este contacto con la ciudadanía. Así que Sara Mancina nos habla y está contenta de hacer este enlace, ser intermediaria o esta vinculación que se está dando además.
2: Gracias a los medios de comunicación y a las personalidades presentes que nos acompañan. Quiero comentarles que, bueno, para mí es un gusto y es un honor colaborar con la vinculación de Fuerza Aérea Mexicana y nuestro querido municipio. Esta idea se gesta en una plática de amistad con Fuerza Aérea Mexicana y nace precisamente con un doble objetivo. Uno de ellos es, pues, acercar a la ciudadanía con la Fuerza Aérea Mexicana para que palpen de cerca las acciones que desarrollan, los valores que profesan y también, pues, el compromiso que Fuerza Aérea Mexicana tiene con el país. Y como segundo objetivo, y súper importante, es acercar a nuestros jóvenes y a la ciudadanía la oportunidad de pertenecer a la Fuerza Aérea Mexicana. Para lo cual, pues, se desarrolla esta Feria del Empleo Fuerza Aérea Mexicana para que todos los jóvenes y los ciudadanos interesados en pertenecer a esta noble institución, pues se acerquen y vean las vacantes y también los requisitos que se requiere, lo necesario para ingresar a esta institución. Entonces, pues, los invitamos y los esperamos a toda la familia, pero en especial a jóvenes que deseen pertenecer a esta institución, para que ustedes ahí puedan palpar muy de cerca y de primera mano toda la información que Fuerza Aérea Mexicana les puede otorgar.
5: ¿De qué edad?
2: ¿Perdón?
5: ¿A partir de qué edad?
2: Los requisitos, ¿nos los proporcionas, por favor?
15: De 18 a 29 años de edad, tener contar con su carta de antecedentes no penales, estar, pues, apto física, psicológicamente, en aspectos de salud, de un índice de masa corporal saludable, y asimismo tener, pues, la vocación de servir a la nación.
16: Le recuerdo, viernes y sábado en la Plaza del Santuario será este reclutamiento, si usted considera mayores de 18 años, como lo dice el subteniente, que es del área de reclutamiento, el encargado de reclutamiento de la región 3 de la Fuerza Aérea Mexicana. Entonces hay que estar pendiente. Dice Evita: tendré este medicamento, la linagliptina de 5 miligramos. Fíjese que en la mañana se llevaron una, a ver si nos quedó otra. Y si sitagliptina de 100 miligramos. Me muestran las recetas a través de una fotografía, muchas gracias. Ahí les avisamos sobre estos medicamentos. Aquí ya tomé su número telefónico. Ahorita nos echamos un clavado para proporcionar, si es que los tenemos. Inmediata, luego les avisamos. 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
15: Tenemos mensajes, deje ver cómo andamos con los mensajes. Buenas tardes, paisana. Rancho San Valentín presente. Gracias, mis paisas. Fíjese que ya tenemos información oficial de la Fiscalía General de la República con el hecho sucedido en Julimes, donde hay un padre y un hijo baleados. El papá, lamentablemente, parece que ya falleció. Ahorita vamos a escuchar este dato, que, bueno, parece que es un asunto de terrenos, pero eso es lo que nos refieren a nosotros. La versión oficial la tenemos ya por parte de la Fiscalía General del Estado, que le doy a conocer más adelante. Primero escuchamos a la doctora Karina Ortiz. Ella es consejera de FICOSEC, Empresarios Unidos. Esta mañana nos anuncian que apoyarán un programa que se llama Colores del Alma, cuyo propósito es la atención psicoterapéutica a víctimas de este tipo de delitos, hablando de delitos sexuales en niñas, niños y adolescentes, a través de la agrupación Mujer Custodia de los Valores de la Sociedad. Así que la escuchamos, doctora, sobre esta información que se generó en la mañana. Va a ser la única que vamos a escuchar. Fueron varias las voces, sobre todo en estadísticas de violaciones, abusos sexuales que se tienen registrados aquí en Delicias y la región. Por lo pronto, la doctora Karina Ortiz, quien da cuenta de este programa, dice que esperemos cambiarles la vida a niños, niñas y adolescentes que han sido violentados y abusados sexualmente.
16: Bienvenidos y gracias por su presencia a los medios de comunicación que nos van a permitir llegar a todos los ciudadanos de nuestra región. Y además es importante agradecer a nuestros aliados de la asociación Mujer Custodia de los Valores de la Sociedad. Bienvenidas. En FICOSEC Empresarios de Chihuahua, estamos convencidos de que la seguridad se construye a través de la prevención, la atención integral a las víctimas y el fortalecimiento de las instituciones y organizaciones que trabajan todos los días para transformar vidas. Hoy nos reúne una causa que merece toda nuestra atención: la protección de nuestras niñas, niños y adolescentes. Lamentablemente, los delitos sexuales contra la niñez y la adolescencia continúan representando una problemática que deja profundas secuelas en las víctimas, en sus familias y en toda la sociedad. Son hechos que impactan el desarrollo emocional, social y psicológico de quienes los viven y que requieren una atención especializada, oportuna y con un enfoque centrado en sus derechos. Por ello, desde FICOSEC decidimos lanzar una convocatoria para que participaran implementadoras que pudieran atender dicha problemática en nuestro estado. Por ello, hoy presentamos el proyecto Colores del Alma, implementado por una mujer custodia de los valores de la sociedad, a la cual apoyaremos en la región de Delicias mediante una inversión de $4,524,057. Esta inversión representa mucho más que un recurso económico, representa el compromiso del empresariado chihuahuense con las familias de nuestra región y con el derecho de cada niño, niña y adolescente a ejercer en un entorno seguro, protegido y libre de violencia. A través de este proyecto se brindará atención psicoterapéutica especializada a más de 100 niñas, niños y adolescentes que cuenten con una carpeta de investigación abierta por delitos sexuales, además de atender a personas canalizadas por diversas instituciones. Asimismo, se trabajará con sus familias y esto es con el objetivo de fortalecer la competencia parental y generar redes de apoyo que favorezcan su recuperación y bienestar. Como empresarios, creemos firmemente que invertir en la atención de las víctimas también es invertir en el futuro de nuestra comunidad. Sabemos que una intervención profesional y oportuna puede marcar una diferencia trascendental en la vida de una niña, niño o adolescente. En este proyecto también busca contribuir a que más víctimas y sus familias tengan la confianza de denunciar y acceder a la justicia. Desde FICOSEC reafirmamos nuestro compromiso de seguir impulsando proyectos que respondan a las necesidades más apremiantes de nuestra comunidad, siempre de la mano de organizaciones de la sociedad civil con experiencia, profesionalismo y resultados comprobables. 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Muchas gracias.
15: Tenemos listo ya este dato sobre lo que sucedió en Julimes. Es parte de la versión, es un dato todavía muy escueto. Nosotros nos enteramos poquito antes de entrar al noticiario, ahorita a la 1:00 p.m, donde ya estaba arribando una ambulancia de Julimes escoltada por una unidad de la Policía Municipal de Julimes para que recibieran atención médica en el Seguro Social, en el Hospital General de Zona número 11, padre e hijo, a quien reportaban heridos de bala, el padre grave, lamentablemente le digo, se dice que falleció, y el hijo también con heridas de gravedad. Esto es lo que nos informa la Fiscalía General del Estado.
12: Elementos de la Agencia Estatal de Investigación, adscritos a la Fiscalía de Distrito Zona Centro, atendieron el reporte de dos personas lesionadas con arma de fuego en el municipio de Julimes este jueves 6 de agosto. Se trata de Isaac O.M., de 34 años de edad, y Armando O.M., de 62 años de edad, quienes fueron trasladados a la Clínica 11 del IMSS en Ciudad Delicias para recibir atención médica. Isaac fue lesionado en el brazo izquierdo, mientras que Armando tiene 3 heridas por proyectil de arma de fuego en diversas partes del cuerpo, lo que provocó que perdiera la vida. La unidad de investigación de la Fiscalía de Distrito Zona Centro en la región Meoqui se encargará de realizar las indagatorias correspondientes.
15: Pleitos de terrenos, pero bueno, estaremos procurando más información y mañana con gusto pues estaremos ampliando lamentablemente estos datos. Así que, mire,

0: con su tradición, con sus artesanías, etcétera, pero ya lo escucharemos mañana. Gracias, Carlitos. Gracias, amigos, por el favor de su atención. Los invitamos a que nos escuchen mañana a partir de las 7 de la mañana, si Dios no dispone otra cosa.
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gracias por estar en sintonía a través de Fiesta 94.5 FM. El día de hoy, jueves 6 de agosto, con toda la actitud, con toda la galleta, como debe ser siempre, señores. Así que ánimo a darle el juevesitos, el jueves, día de hoy, sábado 6 de agosto. Saludamos en cabina, en controles, nuestro buen amigo Carlos, cadena Charlie, tremendo Charlie. Ánimo, mi Charlie, a darle con todo, con toda la actitud, con toda la galleta. Oiga, pues primero que nada, desearle que tenga usted muy, pero muy, muy buen provecho a la gente que está disfrutando de los sagrados alimentos. Tenga usted muy, pero muy, muy buen provecho. 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Oiga, pues seguimos platicando. Obviamente vamos a platicar el día de hoy de nuestros algodoneros. Ayer, solamente Ernesto Zaragoza lanzó tres entradas, le conectaron dos imparables, y pues ahí está la labor. No fueron las dos entradas que habían comentado o que había sido ese arreglo, fueron tres. Creo yo que por los picheos pocos que tuvo Ernesto Zaragoza, así que ante eso, pues obviamente yo creo que le dieron pues esas tres entradas en vez de dos, y pues todo listo para que llegue Ernesto Zaragoza a la tercera zona. Usted sabrá también que Raúl Castellón pues lanzó pues allá en Casas Grandes el jueves. Estuvo por espacio dos entradas, pero llegó a la tercera entrada. Usted sabe lo que le pasó ahí, pues ese golpe, ¿no?, que sufrió en su mano con esa línea bateada por el, pues fue así que el jugador de lo que viene siendo el equipo de Faraones de Nuevo Casas Grandes. Y ante esto, pues obviamente hay situaciones, hay rumores de que muy probablemente, pues ahora sí que pudiera ser otro el abridor por parte de Algodoneros. Hay un rumor, no sé qué tan cierto sea, pero cuidado en el aspecto de que vamos a ver si ahora sí que se logra, ¿no? Pero el rumor es que el pitcher de nuestros Algodoneros el viernes pudiera ser el pitcher, el zurdito Nahum
Márquez. Nahum Márquez pudiera ser quien estuviera abriendo el viernes. Vamos a ver qué pasa. No suena descabellado después de que Raúl Castellón pues lanzó el domingo y nos metió a semifinales con esa gran labor que tuvo a no permitir carrera en 5 entradas que lanzó Raúl Castellón. Obviamente haber lanzado el jueves es, yo creo, importante ese descansito. Y creo que pudiera entre Raúl Castellón y Ernesto Zaragoza de ser cierto que el viernes Armando Guareca mande al zurdo Nahum Márquez por delante, pues el sábado entre Raúl Castellón, ya con los días de descanso, pues ya más días de descanso, y que también en Zaragoza haya pues descansado un poco, porque pues ayer lanzó, hoy el vuelo, mañana llega, o hoy mismo llega, pero pues también no forzar tanto las cosas, y pudieran el sábado entre Raúl Castellón y Zaragoza pues avanzar todo lo que pudieran el sábado al equipo de Algodoneros. Y o sea, a lo mejor entre ellos dos pudieran sacar el juego. 5 entradas uno, 4 el otro, por así decirlo, o 4 y 4, y el profe Esparza a cerrar el juego, ¿no? Por así decirlo. Pero bueno, vamos a ver qué pasa. Está esa situación. Obviamente nosotros pues hemos estado preguntando, y yo se lo digo, o sea, se lo he comentado, a mí a veces obviamente buscamos la noticia, pero a veces no nos dicen tanto, y a mí no me gusta en lo personal especular, o sea, especular tanto de oye, es que va a pasar esto, van a hacer lo otro. No soy de esa, pues, de hacerlo, ¿no? No me gusta, porque muchas veces, pues, obviamente se caen las situaciones o queda uno como el mentiroso que nomás habló por hablar, ¿no? Entonces, pero sí, muy probablemente Nahum Márquez, aquí precisamente me cae un mensaje donde al parecer es el plan que Nahum Márquez, el zurdito, abra el juego del viernes. Así que pues ojalá, ¿no? Yo creo que Nahum, ya después de todo lo vivido, tiene que haber se tiene que haber asentado más, relajarse más, es decir, aquí son los pantalones al por mayor, o sea, entrar muy valientes y con todo. Pero pues yo creo que el zurdito va a estar listo. Vamos a ver qué pasa. Oiga, también comentarles, digo, estamos platicando de esto más a profundidad, pero el viernes y sábado van a ser homenajeados dos, imagínense, estos dos jugadores, manager también, pues lo que viene siendo el viernes va a tirar el lanzamiento de la primera bola, Arturo Morales Barrientos, va a ser homenajeado por la tercera zona, ¿no? Por la directiva, el patronato, pues la gente de Algodoneros. Arturo Morales Barrientos el viernes va a ser el encargado del lanzamiento de la primera bola. Lo que viene siendo el viernes a las 7 de la tarde, y el sábado será René Ortiz Calderón. Pues imagínense, ¿no? Dos jugadorazos de la tercera zona, y que vaya, selección mexicana y demás también en sus años, en sus años hermosos, ¿no? En sus años donde obviamente hicieron muchísimo daño. Arturo Morales pues también campeón con el equipo de Algodoneros como manager también, así que pues bueno, vamos a ver qué pasa, pero le digo, ellos dos van a ser los homenajeados en cuanto al lanzamiento de la primera bola el viernes y el sábado, y el cual pues aquí nos manda un mensaje pues en el grupo ahí de que es vocero de comité de medios de la tercera zona. Dice: este fin de semana no solo viviremos grandes emociones en el terreno de juego, también rendiremos homenaje a dos personas que han llevado el nombre de Algodoneros en el corazón. En el juego 1 y 2 de la semifinal ante Dorados de Chihuahua reconoceremos a Arturo Morales Barrientos y René Ortiz Calderón, dos algodoneros de corazón que con su entrega, pasión y amor por estos colores han dejado huella en nuestra historia. El viernes 7 de agosto, lanzamiento de la primera bola a cargo de Arturo Morales Barrientos. Sábado 8 de agosto, lanzamiento de la primera bola a cargo de René Ortiz Calderón. Nos vemos en el Gran Estadio Elicias para reconocerlos como se merecen y apoyar juntos al equipo rumbo a la gran final. Hashtag regresemos por lo nuestro, hashtag la casa pesa. Pues ahí está,
Ahora sí que también nos mandan pues una imagen donde y un escrito donde nos comentan lo siguiente. Dice: la semifinal comienza en la casa de Dios. Antes de salir al terreno y defender nuestros colores, encomendémonos de este nuevo reto a Dios. Jugadores, cuerpo técnico, directiva y afición, nos reuniremos para pedir por una semifinal llena de salud, fortaleza y un béisbol que una a toda nuestra comunidad. El lugar, pues la cita es en el Santuario de Nuestra Señora de Guadalupe a las 6:00 p.m. Invitación abierta para toda la afición. Dice, porque cuando la fe y el corazón naranja caminan juntos, no hay reto imposible. Los esperamos, hashtag regresamos por lo nuestro. Así que, pues, este jueves, el día de hoy, a las 6:00 p.m, invitación abierta ahí en el santuario. En el santuario de Nuestra Señora de Guadalupe. Así que pues ahí está también la invitación abierta para la afición, para la gente de la tercera zona. Sí, me mandan aún, al parecer es el plan. Nahum Márquez, al parecer es el plan. Dejen también, o sea, si me contestan para el sábado. ¿Y el sábado cuál sería el plan? Si hay un plan de que el viernes sea Nahum Márquez, el sábado, ¿cuál es el plan? Y también, ¿quién le sigue al zurdito Nahum Márquez, no? También, en caso de algo, pero bueno, obviamente con la llegada de los dos refuerzos, de Edwin Zamudio y de Alejandro Félix, pues ahí también estará esa parte. Oiga, pues bueno, estaremos platicando obviamente la Liga Estatal de Béisbol, el tema también de esta semifinal entre Algodoneros y Dorados, pues la situación de Pablo Cadena. Obviamente Pablo Cadena, quien pues fuera el manager campeón con Algodoneros, que nos llevó pues a la gloria también con nuestros Algodoneros, hoy parte del cuerpo técnico de los Dorados de Chihuahua como coach, y alguien que pues conoce, si alguien conoce a Algodoneros desde antes, que ha jugado con ellos, que los ha dirigido, que pues hay mucha cercanía, pues es Pablo Cadena, ¿no? Entonces, vaya, o sea, eso no por algo nos ganaron 5-6 en temporada regular. Esa ya es historia. Obviamente, acá ya es una semifinal, será diferente. Ya es donde, como lo hemos dicho, en temporada regular es una temporada completamente diferente. Se acaba pues la etapa de los niños y entra la etapa de los adultos, donde se hacen y se forjan los nombres, esos nombres que en algún momento pues llegaron a ser que el Mago González, que el mismo, obviamente la misma camada que tiene Algodoneros hoy en día, que ya tienen un nombre pues ya muy reconocido por ese pentacampeonato que lograron, ¿no? Así que, pues bueno, es ahora sí que algo muy es algo, le digo, pues bueno, lo que pasa es que me llegó un mensaje, le digo, estoy esperando traer noticias y le estaba contestando, pero bueno, le digo, vamos a ver qué pasa, es otra instancia, son ahora sí que esta etapa que en lo personal digo, qué padre que esos jugadores, ¿no? Cuando les encanta jugar, y que el Potrillo Jaramillo lo comentó, ¿no? En el después del juego 4 contra Farones, cuando consiguen forzar el quinto juego y definitivo aquí en el Gran Estabilices el domingo pasado, que por cierto, qué llenazo, qué bonito se ve el Gran Estadio Delicias, lleno, repleto de toda la gente, y obviamente pues toda la gente apoyando, ¿no? Apoyando a nuestros Algodoneros, se ve muy bonito el Gran Estadio Delicias, así que qué padre todo esto. Y pues obviamente se esperan esos llenos el lunes y viernes, y como lo decía el Potrillo Jaramillo, nos encanta, nosotros lo hablamos con nuestros jugadores, nos encanta
por nosotros mismos dicho, por nuestros compañeros, lo hablamos, cómo nos gusta jugar con el estadio lleno, o sea, es algo que nos motiva, que nos hace dar el extra todavía, o sea, digo, siempre les damos el extra, pero pues todavía con más ganas, ¿no? Es ver a nuestras familias ahí sentadas, a nuestros amigos, a la afición, a toda la afición, a las porras y demás, dijo, es algo que te prende, ¿no? Que te llena de orgullo y que con más ganas que ellos, que son de Delicias, pues obviamente, o de la tercera zona, de la región de Saucillo, de Rosales, de Naica, de Meoqui, de Cárdenas, etc., pues obviamente sienten todavía más en la playera, y claro, reconoce uno bastante cuando viene gente como el profe Miguel Esparza, como Raúl Castellón, que vaya temporada que nos ha regalado, lo de Chema Alberto la temporada pasada, que lamentablemente pues nos faltó otro pitcher que nos ayudara para ese séptimo juego, haber logrado el pase a la final, porque pues vaya, se tenía todo para haberlo logrado, simplemente porque el bateo estaba muy prendido, como también pues hoy en día está prendido el bateo algodoneros, pero bueno, vamos a ver qué pasa, se espera unas entradas muy, pero muy, muy buenas el día de mañana, viernes 7 de agosto y el sábado 8 de agosto aquí en el Gran Estadio Delicias. Seguiremos platicando de esto y mucho más. Vamos a ver qué pasa con todos los temas que hay. Hay muchos rumores, que si esto, que si aquello, que si lo otro, incertidumbre, pero lo que sí está claro es que pues el equipo obviamente ahí está, el equipo ahí está, por algo estamos en las semifinales, por algo el equipo está entre pues en los cuatro grandes, ¿no? Los cuatro grandes, con ese audio, con ese spot que se realizó aquí en Fiesta 94.5 FM, nuestro gran amigo H. Márquez, y pues bueno, a darle con todo, y pues ahora sí que esperar que se llegue el día de mañana, viernes 7 de agosto. Estamos platicando también del béisbol de las grandes ligas. Interesante, este jugadorazo también de los Yankees, digo, este shortstop, George Lombard Jr., la verdad que ayer otra vez otra jugada de grandes ligas, pareciera que ya tiene 10 años jugando en el mejor béisbol del mundo, pues ayer lo volvió a hacer con un atrapadón atrás de segunda base prácticamente. Y bueno, estamos platicando del softball, la fiesta del softball, de la bola puesta también, están las finales, está todo aquí, precisamente. Digo, yo no sé, pero ayer, después de que se jugó los juegos del miércoles, se comentó que se iba a llevar la gente que dividió, que se fueron a un tercer partido, se iba a jugar en viernes. Imagínense el error tan grande de poner 8 juegos, 8, 10 juegos en viernes, cuando juegan los algodoneros, cuando hoy en día nuestra tercera zona no hay básquetbol, tenemos solamente nuestro béisbol, y que se juegue en un viernes cuando juegan nuestros algodoneros las semifinales contra los Dorados de Chihuahua. Imagínense que la dirigencia ahí de la liga, de la bola puesta del softball, pusiera los juegos en viernes, teniendo todo el año y teniendo la siguiente semana, lunes, martes, otro día. Imagínense el error que se cometería por parte de los dirigentes de la liga del softball. No, hombre, olvídese. Pues hay mucha gente que tiene sus lugares, sus bonos, sus numerados, el palco, o ya había comprado sus boletos en línea, gente que trabaja dentro del estadio. En el personal, en el caso muy personal, obviamente, de Tito Nájera, pues imagínense decirle a Rafa González y a ellos, oye, ¿sabes que voy a jugar el tercer juego de las finales ahí de la liga, de la bola puesta de softball, y pues no voy a poder ir a estar en el estadio con el micrófono? Pues imagínense eso que pudiera pasar, y que tomaran la decisión de aferrarse a jugar en viernes. No hombre, eso sí que olvídese. Pero bueno, oiga, hoy jueves 6 de agosto comienza la pretemporada oficialmente de la NFL, así que también estaremos platicando de esto, porque el día de hoy las Panteras de Carolina estarán jugando contra los Cardinals de Arizona, y vaya, ya empezó toda la fiesta de la NFL, un deporte que lo personal y pues muchísima gente pues se ha aprendido lo que, y se nota ahora que en Chihuahua existe el equipo de caudillos,
de Caudillos de Chihuahua. Pues obviamente ahora que fuimos a ver la final, nuestro buen amigo Vladimir Pozo y un servidor Tito Nájera, vaya, nos quedamos muy sorprendidos con la organización, con la gente, de cómo hay las comunidades, que pues la gente que le va a los Vaqueros de Dallas tienen su lugar afuera del estadio, donde hacen su carnita asada, se preparan para el juego como la NFL, pero acá pues obviamente se hace al estilo mexicano, ¿no? Así, ese estilo tan peculiar que tenemos, tan bonito que se prende la gente en México. Ahora que fue lo del Mundial, pues la FIFA se quedó sorprendida de cómo de cómo es un ambiente muy diferente, de cómo se hace una fiesta inolvidable. Porque la fiesta no solamente es dentro pues de la cancha de fútbol, ¿no? También afuera del estadio, ¿no? También afuera del estadio se hace todo esto. Y con Caudillos eso pasa, que los fans, la gente que le va a los Vaqueros de Dallas, los de Acereros de Pittsburgh, los de los Patriotas de Inglaterra, la gente que le va al equipo de los Jefes de Kansas City, y así todos los equipos de la NFL tienen sus espacios, y luego aparte los juegos para los niños y todo eso. No, es un ambiente, es algo que vivimos muy bonito. Imagínense el cierre también con el gran silencio que estuvo ahí ese grupo, también pues obviamente de los noventas, pero que todavía obviamente la gente lo sigue escuchando, y pues cuando pusieron sus canciones, no hombre, la gente fascinada, y aparte con la cereza en el pastel que los Caudillos fueron campeones. Así que muchísima gente asistió, más de 20,000 personas. Y bueno, hoy arranca la pretemporada, y pues arranca prácticamente ya la NFL. Muchos no se perderán este juego el día de hoy a las 6 de la tarde, aunque vayan a jugar las reservas y demás, la banca y la gente que obviamente van a sus coches, van a checar cómo están para poder obviamente quitarle un lugar a uno de sus titulares. Pues bueno, se llegó el momento y empieza la fiesta. También estamos hablando del pádel, porque en el pádel también hoy precisamente, déjeme le comento rápidamente, pues hoy también está la fiesta ahí en Padelicias, porque hoy es la presentación de los equipos, una bonita ceremonia de inauguración donde pues se llevará a cabo la arenga deportiva llevada a cabo por el tremendo José Mata, un excelente jugador de pádel, la presentación de los dueños de los equipos, el presidium con los dueños de ahí de Padelicias, y sorpresas, el grupo Vino Tinto también estará amenizando para cerrar con broche de oro. Asimismo, un juego de exhibición con el mejor jugador de pádel de México. Imagínense nada más la fiesta que se va a vivir hoy en Padelicias. Ahí andan unos algunos equipos que van a andar jugando con short y todo. No hombre, no saben lo que van a hacer, pero bueno, cada quien disfrute esta presentación y esta inauguración bonita que se va a llevar a cabo ahí en Padelicias. Les quiero mandar un saludo a mi buen amigo Diego Origel, que la verdad se está poniendo la camiseta, pues trabajando bastante con este proyecto. Ahora sí que está sudando la gota a todo lo que da, porque, y se le pone el mundo a veces color de hormiga, porque batalla mucho, pero Para eso nació mi Diego Origel, que le echa muchísimas ganas a todos los proyectos. También ahí con Algodoneros, pues ayuda bastante cualquier cosa en la logística y que le piden, de que oye, las animaciones ahí de Algodoneros y canciones y esto y lo otro y aquello, pues ahí está, es un utility. Esa, hagan cuenta que es el caballito Ulises Vaca con Algodoneros, que dice ahora en el izquierdo, ahora en el derecho, ahora en el short, ahora en segunda, y pues nomás le falta subirse a la loma de los disparos y lanzar ahí al caballito. Pues así está mi comandante, el tremendo Diego Origel. Así que pues saludos a la gente, pues a la gente de Padelicias. Pero bueno, oigan, vamos a ir un corte comercial para cumplir con espacios publicitarios, y obviamente recordarles que los amigos de Carnitas JB, sí, Carnitas JB nos tienen dos cortesías. 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
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La casa pesa, así que hay que echarle muchísimas ganas este viernes y sábado, porque nuestros algodoneros no necesitan. Hay que salir con la victoria, señores. Así que ánimo. Pero bueno, vamos un corte y regresamos a nuestro programa Locura Deportiva.

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0: seguimos en nuestro programa de locura deportiva a través de Fiesta 94.5 FM con toda la galleta, con toda la actitud. Así que ánimo a darle con todo. 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Hijo de su, fíjese, no se me ha quitado la voz ronca desde el domingo. Y luego para que me critiquen porque nomás grito ahí en el estadio, hombre, no, hombre. Y luego, no, pero bueno, ya no, eso no lo voy a tocar ese tema. También ahorita, obviamente, en el siguiente bloque ya entramos con las llamaditas para que usted se gane boletos para ir este viernes y sábado, porque necesitamos el apoyo, necesitamos ir prendidos. Obviamente hay que ganar este viernes y sábado, pues aquí en el gran Estadio Delicias. Bueno, al parecer, fíjese que estaría confirmado lo de Nahum Márquez. Al parecer sí, va por delante Nahum Márquez. Y sería, pues yo creo que el Burris Gutiérrez quien le seguiría luego a Nahum Márquez. Vamos a ver qué tal. Yo siempre he dicho que un pitcher zurdo siempre termina incomodando por lo que usted quiera. Ya ve Paul Rubio cómo en el primer juego nos incomodó. Entonces no veo descabellada esta apertura de Nahum Márquez para obviamente recuperar bien para el sábado a Raúl Castellón y también a Zaragoza, quien será el profesional, ¿no? Y que lleguen un poco con más un poco de descanso, un día más de descanso les cae muy bien. Pero bueno, vamos a ver qué pasa. Oiga, el fútbol también, ahorita no comenté que vamos a platicar de fútbol, y aprovechando uno de los mensajes que me mandan, dice buenas tardes, Tito. Oye, dice, no hay buenos numeritos de la Liga MX frente a los vecinos del norte en la Leagues Cup. Según la prensa especializada, le resulta incómodo este torneo a los nuestros. Tienen que aplicarse. Saludos, el tremendo Juan Durán. Anótame, por favor, para la cortesía de Carnitas JB. Listo, mi Juan, anotado. Sí. ¿A qué le echaremos la culpa? ¿O a qué pensará usted que, pues, ahora sí estaba viendo los juegos? En lo personal, le voy a decir una cosa. No me gustan estos juegos. O sea, no me llaman tanto la atención, le soy sincero. A mí sí me emocionaba bastante y sí me encantaba que fueran a jugar la Copa Libertadores. Eso sí. Pero jugar contra los equipos de Estados Unidos, yo sé que obviamente, económicamente, pues vaya, la gente de la selección mexicana, los de pantalón largo, pues hacen un negociazo, ¿no? Llenan los estadios, ganan en dólares, pues ellos bien contentos. Pero en cuanto a competitividad, pues imagínense, yo, salvo el Inter de Miami, que donde está obviamente Lionel Messi, por estar Lionel Messi, pues órale, pero ni así, ¿eh? No sé por qué, pero no me llama tampoco la atención tanto. Pero cuando iban la América, las Chivas, Cruz Azul, que iban con sus equipos estilo reforzados, que agarraron a Saturnino Cardozo y luego cuando el Bofo Bautista con las Chivas, que andaba en su prime, y que en ese juego contra Boca Juniors que le ganó a las Chivas 4-0 los argentinos, o sea, eso sí le hace muchísima falta al fútbol mexicano, esos juegos contra los sudamericanos allá, los colombianos, los paraguayos, los uruguayos, los brasileños, los equipos argentinos, o sea, eso sí es competencia. Y ahí sí gana el fútbol, ahí sí gana el aficionado, por ver pues esos juegos contra el Palmeiras, contra el Boca Juniors, el River Plate, etc, etc, etc. Ahí sí emocionaba bastante, y más porque, digo, todavía agarraban así los refuerzos de que, pues, el delantero o un jugador, un medio que andaba jugando muy bien, un defensa de otros equipos, ¿no? Que el gatillero Palencia en aquellos años, ahí sí era lo bonito del fútbol. Pero ahora, que están en todo su derecho, hacer dinero, hacer dinero, hacer dinero, y hacer dinero, está bien, hagan dinero, pero, pues, después... Por eso no le podemos ganar a Inglaterra con un hombre más, pues por eso no le ganamos. Si de por sí nuestros jugadores que van a Europa, es raro ver a gente que esté en un equipo del top 5, del top 10, póngale. Es difícil verlos en las ligas europeas. Por eso las carreras de Hugo Sánchez, de Rafa Márquez, del Chicharito Hernández, pues ahí se van a quedar, porque es difícil ver a nuestros jugadores en esos equipos élite. Hoy Ubed Vargas, bueno, el Atlético de Madrid, ahí está, siempre peleando los primeros puestos en la Champions League, que semifinales y esto y lo otro. Pero, digo, Ubed Vargas da un proceso, pero qué bueno. Entonces, mucha gente que juega aquí en la Liga MX, y que muchos, obviamente, ahora que fueron, que el tal Arrangel, que Jorge Sánchez, que Gallardo, el lateral izquierdo, que Eric Lira, que Gil Mora, que el Piojo Alvarado, pues la Hormiga, Brian Gutiérrez, pues imagínense todos ellos y todos los que se estaban en la banca de la selección mexicana, imagínense jugando esos juegos combinados en vez de esta League Cup. Pues imagínense jugando a ellos a ese nivel contra el Boca Juniors, el River Plate, con esa presión allá en la Bombonera en Argentina, o sea, o en Brasil, o sea, y que también vengan acá, y pues los estadios del Estadio Azteca, el Estadio Akron de las Chivas, también llenos totales, y esa presión y esos juegos contra los mejores del mundo, que ahí está Argentina, ahí está Brasil, ahí está Uruguay, pero no vamos aquí con los del país vecino. Se llenan el bolsillo de dinero, pero pues, ¿quién sale ganando? Pues los jugadores de Estados Unidos, en nivel, acá hay mejor nivel, pero le pierden interés. Claro, creo que el Atlante ganó. ¿Por qué ganó el Atlante? Porque tiene un director técnico con visión, con esa garra, esa manera única de dirigir en el fútbol, y que pues él es muy competitivo y le gusta ganar. Entonces, al momento que le gusta ganar, le inculca eso a sus jugadores, los motiva, tiene una motivación muy buena el Piojo Herrera. Entonces, claro, que fíjese, ahí está el Atlante. En la semana le ganó al Cruz Azul, al campeón, y quien iba de líder, de los líderes que había en la Liga MX, y luego va allá a la League Cup y termina ganando también. Entonces, ahí está la motivación. Claro que otros equipos dicen, no, pues ahí va el equipo, ahí van muchos suplentes, ahí va esto y esto, y no le toman la seriedad de vida. Entonces, también esa parte creo que, pues no es nada agradable, pero bueno, obviamente, cada quien, ¿no? Oigan, pues cambiando deporte también en la NFL, listo el día de hoy para que arranque la pretemporada a las 6 de la tarde. El equipo de los Cardenales de Arizona estará enfrentando a las Panteras de Carolina. Vaya, allá en Canton, Ohio, será este juego. Y pues ahí está un equipo de los Cardenales de Arizona, que cuenta con ala cerrada, McBride y compañía, que no, es un muy buen equipo el de Arizona. Se terminó yendo su quarterback titular a los Vikingos de Minnesota, Kyle Murray, porque pues simplemente no dio el ancho. Las Panteras de Carolina, que también pues son de los equipos, estos ambos equipos, Arizona y las Panteras, ahora sí que los Cardenales de Arizona, las Panteras de Carolina, son equipos que ahí van de menos a más. Esperemos que obviamente levanten más. Harrison, el receptor de Arizona, también pues jugadorazo. Vamos a ver Chuba Hubbard, el corredor de las Panteras de Carolina, que tuvo muy buen cierre de temporada, haciendo buenos numeritos. También el receptor novato de la temporada pasada, Tyroa McMillan, también tuvo muy buena temporada, siendo los mejores novatos de la liga. Pues estará interesante, vamos a ver qué tanto pueden jugar ellos, o si es que jugarán. Y también pues ver quiénes serán los quarterbacks. Al parecer Kenny Pickett sería el quarterback por parte de las Panteras de Carolina, y Carson Beck sería el quarterback por parte de los Cardenales de Arizona. Así que pues ahí está, y fíjese, ya Las Vegas también ponen ahí -1.5 a las Panteras de Carolina. Así que se viene una etapa hermosa en cuanto al deporte, lo que viene siendo pues las finales de aquí de la Liga Estatal de Béisbol, lo que viene siendo pues el fútbol mexicano, ahí está presente siempre, pues para todos los aficionados también del fútbol mexicano, el cierre del béisbol de las Grandes Ligas, ahora sí que septiembre y octubre, Mr. Octubre, pues ahí estaremos presentes ahí en lo que viene siendo la Serie Mundial y demás, esa parte también muy bonita, y pues el arranque de la NFL. Así que pues se viene para mí y para muchos la mejor época del año en cuanto a los deportes, en cuanto a disfrutar de ahí, de los deportes. Y aparte le digo, pues es algo que a Tito Nájera en lo personal le encanta, ¿no? El desayunar, comer y cenar deportes, es algo que nos gusta, nos apasiona, nos encanta esta situación. Pero bueno, vamos a ver qué tal. Oiga, le comentaba también, para terminar también con de los temas, con el softball de lo que viene siendo el softball de la bola puesta, para terminar los temas que traemos el día de hoy y darle largo y tendido con nuestros algodoneros, regalar las cortesías que tenemos aquí de parte del patronato y la directiva de algodoneros, que nos hacen llegar boletos para regalárselos a nuestro gentil y hermoso auditorio Locura Deportiva por Fiesta 94.5 FM, y también obviamente nuestros amigos de Carnitas JB. Pero le comentaba, pues ahí, el softball de la bola puesta, ayer el equipo de Bravos, qué clase de juegos nos regalaron el equipo de Bravos y el equipo de la Heineken. Este equipo, que imagínense, el de la Heineken tiene a Luis Eduardo La Changa García en primera base. Pues imagínense, el nivel de La Changa todavía es muy bueno, o sea, la segunda base, el Pimienta Torres, con quien tuve la oportunidad de compartir bastantes torneos estatales, nacionales ahí con él, cuando jugábamos béisbol de jóvenes, pues en el regional aquí con Astros, también estuvimos ahí juntos en las paradas cortas. Jorge Moreno, pues un jugadorazo, que yo creo que Jorge Moreno, de no haber estado, pues ahora sí que con que no haber estado Iván Sánchez, de nuestro parador en corto, pues sería Jorge Moreno y Sergio Jara serían los paradores en corto, los shortstop de algodoneros en aquellos años. La tercera, César Ortiz, que pues ahí está, lo ve usted jugando regional con la Academia de Talentos, o ahora cuando estuvo con Ayuntamiento de Delicias, jugando muy bien como novato. Imagínense el nivel que trae ese equipo en los jardines, los jóvenes muy rápidos, Carlitos Armendáriz, zurdito, y también Carlos Herrera, que también alguna vez estuvo ya con algodoneros. Entonces son jugadores muy buenos, es un equipo muy bueno, ese equipo dirigido también por Chava Espinosa, un experimentado del béisbol, del softball aquí de nuestra región. Pues está muy completo ese equipo, pero los bravos sacaron la casta, ahora sí que se pusieron perrones y el primer juego lo perdieron. Había habido un gran slam por parte de Gera Lerma en la primera entrada, después de hits consecutivos de José Cadena, de Alejandro Nájera, de Tito Nájera, y venía Gerardo Lerma y Burras con Bronco en casa llena, y los Bravos empezaron muy bravos, haciéndole honor a su nombre. Después vendría el equipo de la Heineken a darle vuelta a la situación, y vaya, pues terminaba perdiendo el equipo de Bravos. El ingeniero Chuy Fierro terminó perdiendo el encuentro, pero Después, en el segundo juego, vaya actuación también de Alejandro Nájera, ¿eh? ¿Sí se acuerda de Alejandro Nájera aquí en lo que viene siendo en Locura Deportiva? Pues el tremendo Alejandro Nájera batió, yo creo, de todas, dobletes, tripletes, y luego todavía jonrón con la casa llena. Un juego excelente por parte de Alejandro Nájera, y obviamente todos los bravos, Marvin Muñoz, obviamente Cristian Bazán, el tremendo Romano, el tremendo César Pérez, hasta mi Coque Terrazas, Razas también anotó una de las carreras importantes. Gerardo Lerma ya lo había mencionado. Tremendo Paco también ahí presente. El Chapo José Cadena. El tremendo Philly Lerma, que vaya, qué tirazo nos regaló ahí, sacando jugador en tercera, junto también en otra jugada. También Mario Muñoz ahí en tercera sacaron un out. Y pues el ingeniero Chuy Fierro lanzando el primer juego. En el segundo juego lo ganó Julio Lerma. Y tuvo el salvamento el ingeniero Jesús. Así que Chuy Fierro, el ingeniero Chuy Fierro, pues fue el pitcher que salvó el juego. El tremendo, el vecino Julio Lerma terminó ganando el encuentro. Saludos también al tremendo Moriel. ¿Quién más estuvo acompañándonos? Pues bueno, ya se me escaparon algunos, pero la verdad estuvo muy bueno toda esta parte. Lo que sí, pues mi tremendo manager, hombre, mi Pony, mi Julio Román, se me andaba olvidando, hombre. Después me cuelgas, y de por sí, ayer quería pleito, ayer quería fuerzas, otros temas extradeportivos, pero oiga, le comento también, pues ahora sí que, espéreme, aquí está pasando algo, no sé qué está pasando, pero y le comentaba, digo, ayer no sé qué pasó o cuál era la situación, pero no estuvo, yo creo que no está bien que se quieran aferrar a jugar estos juegos, que hay varios. Ayer todos estaban inconformes con que se jugara el viernes. Imagínense, jugar toda una, no sé, 5 o 6 meses jugar toda la temporada regular, para que ya por un juego 3, que son los más padres, los definitivos, cuando ayer mucha gente, precisamente mucha gente en las gradas ahí en el complejo Fernando Báez, en el campo 3, pues terminaron los juegos y mucha gente se vino a ver ese juego porque estaba muy interesante, de los Bravos y la Gene, que pues imagínate, ver a la Changa Luzardo García, ver acá a los Bravos que también juegan muy bien, y pues obviamente estaban disfrutando el juego y todo, y este juego tan bonito, tan padre, que es el juego número 3, pues imagínense que obviamente se aferren a jugarlo en viernes cuando pues juega Algodoneros. Hombre, sería algo muy triste, una tarugada, quién soy yo, pero pues ni hablar. Ahora sí que cada quien es, pues ahora sí que dueño, ¿no? De sus ligas y demás. Esta me da tristeza porque se supone que tiene que ver ahí gente, pues también de el tremendo Titis, quien es el director del deporte aquí en Delicias. Pero bueno, vamos a ver qué pasa. Oiga, vamos a ir a nuestro último. No. Vamos a ir a un corte comercial, pero ya para regalar las cortesías del béisbol. 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Vamos un corte y regresamos a nuestro programa Locura Deportiva.
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después de eso regresamos a nuestro programa de Locura Deportiva a través de Fiesta 94.5 FM. Oiga, le recuerdo que tenemos cortesía de los amigos de Canitas JB y asimismo vamos a regalar boletos para nuestros algodoneros para el juego del viernes y sábado. Por lo pronto hoy vamos a regalar para el viernes y mañana regalamos para el sábado, ¿sale? Yo les voy a pasar el teléfono de cabina, de aquí de Fiesta 94.5 FM, y ahí, aquí es donde van a marcar y van a, ahora sí que, pues aquí es donde nos vamos a regalar los boletos, el teléfono en cabina. 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Ya tenemos muchísimos mensajes gracias a la gente que se comunica. Voy a darle lectura a algunos mensajes para que no se nos queden tantos sin leerlos, y luego pues ahora sí que ya entramos también con las cortesías para el juego de béisbol de mañana, de lo que viene siendo el juego 1 de las semifinales entre nuestros algodoneros de Delicias contra Dorados de Chihuahua. Al parecer, Naum Márquez será el pitcher abridor. Así lo ha comentado Armando Huereca. Pero bueno, dice: buenas tardes, Tito. ¿Cómo andamos? Apúntame para las cortesías de Carnitas JB. 639 dice el nombre, pero 639-165-7699. Anotados. Dice: hola, buenas tardes. Para anotarme la promoción de Carnitas JB, gracias, Edgar Chávez. Listo, Edgar. Dice: buenas tardes, para participar, por favor, las cortesías.

0: de Carnitas JB, 639-114-7635. Dice: ánimo, gordo, saludos. Se reporta mi tremendo Eduardo Tarango. Aquí nos manda un audio donde precisamente pues va ahí en lo que viene siendo en su carro, escuchándonos el tremendo Eduardo Tarango, el tremendo Lalo. Aquí seguimos con lo que
1: viene. Buenas tardes. Joven.
0: Sí, buenas tardes. Estamos leyendo mensajitos, ahí entramos ya con las cortesías para algodoneros. Listo, ya le contesté aquí al tremendo Lalo Tarango. Dice: buenas tardes, para las cortesías, porfacito, de Carnitas JB, saludotes, ánimo, Jorge Regalado. Dice: buenas tardes, para apuntarme en la promoción de Carnitas JB, Julio César Ruiz Silva, gracias, ánimo. Dice: buenas tardes, Tito, para las cortesías de Carnitas JB, asado, sopita de arroz, Tito, quiero asadito. Yolanda Valles, hijo, qué rico así el asadito y todo, todo listo, ánimo, saludotes. Dice: soy Daniel Aarón Portillo Bolívar, porfa, se quiero las Carnitas JB, ojalá, ojalá se las ganen, ánimo. Dice: muy buenas tardes, mi Tito, ¿me podrías anotar para la cortesía de Carnitas JB? Alejandro Acosta, listo, Alex, ya anotado. Dice: hola, buenas tardes, Tito, para apuntarme la promoción de las Carnitas JB a nombre de Sigifredo, listo, anotadísimo. Dice: buenas tardes, Tito, ¿me apuntas, porfa, para la promoción de Carnitas JB? Gracias, el tremendo Manuel Correa se reporta. Dice: hola, buenas tardes, Tito, para apuntarme la promoción de Carnitas JB a nombre de Saúl Castillo, listo, Saúl, anotado. Hola, buenas tardes, para participar en las cortesías de Carnitas JB, por favor, claro que sí. Buenas tardes, Tito, apúntame para las carnitas, yo quiero ganar. Janet García, listo, Janet, anotada. Dice: buenas tardes, quiero participar en las cortesías de Carnitas JB, soy Rosy González, listo, Rosy, anotadísima. Dice: quiero entrar, saludos, mi Tito, arriba el gondero, soy Salvador Trujillo, quiero entrar en la cortesía de Carnitas JB, listo, pues anotado, mi tremendo Salvador Chava Trujillo. Dice: buenas tardes, aquí escuchando lo interesante del deporte con su buen estilo. Buenas tardes, aquí escuchando lo interesante del deporte con su buen estilo. Muchísimas gracias, para la promoción, anótame porfas de Carnitas JB. Gracias por estar informados deportivamente. Ánimo, 639-106-5210. Muchísimas gracias. Laura Flores dice: hola, buenas tardes, me anotas por favor para la cortesía de Carnitas JB, Tito, gracias y saludos, ánimo, anotada. Dice: buenas tardes, me gustaría participar por más en la promoción de Carnitas JB, Cintia se reporta, 639-101-90-36, listo. Dice: buenas tardes, Tito, por favor me anota para la cortesía de Carnitas JB, Cristian Durán, listo, anotados. ¿Qué hay, Tito? Buenas tardes, para participar en la cortesía de Carnitas JB, 639-123-0301, listo. Dice: hola, buenas tardes, Tito, para apuntarme para la promoción de las Carnitas JB, Perla Guadalupe, listo, Perla, anotada. Dice: buenas tardes, Tito, excelente jueves, para participar, por favor, en la cortesía de Carnitas JB, Rocío Martínez, listos. Dice, se reporta Miguel Retana: buenas tardes, Tito, para participar en las cortesías de Carnitas JB, Tito, anótame para las cortesías de las Carnitas JB, el tremendo Chava Álamos, el Chiva Delicias, y arriba mi Chivas. ¿Arriba de dónde, mi Chava? ¿Qué pues, hombre? Dice: aquí andamos, mi Tito, ánimo, me anotas para participar en las cortesías de Carnitas JB, las promos, saludos a mi papá Daniel Durán, que también siempre te escucha y te sintoniza. Muchísimas gracias, mi tremendo Omar Durán, pues saludotes, estuvimos ahí juntos en las leyes, reforma ahí de la generación. Dice: buenas tardes, para participar, por favor, en las Carnitas JB, Tito, listo, 493-114-2807. Dice: para participar, por fastito, en las Carnitas JB a nombre de Uriel Gaitán, listo, está anotado, Uriel Gaitán. Seguimos con los mensajitos. Dice: buenas tardes, para participar, por favor, en las cortesías, Eduardo Hernández, bueno, pues ahí está. Dice: buenas tardes, quiero participar en la promoción, Julia Macías, listo, anotada. José Manuel Hernández también dice: buenas tardes, Tito, para participar por las cortesías de Carnitas JB. Dice: buenas tardes, para que me note por fastito en las Carnitas JB, Mela Salazar, listo, anotada. Dice: buenas tardes, yo quiero la promoción de Carnitas JB, Tito, ánimo, Jorge Holguín. El profe Toño se reporta, dice: buenas tardes, mi Tito, saludos, me apuntas para las cortesías de Carnitas JB, saludos, mi profe, ánimo. Dice, buenas tardes, para participar en las cortesías, Zulma Rodríguez, saludos, gracias, anotada. Dice, buenas tardes, quiero participar en las cortesías de Caritas JB, muchas gracias, soy Irma Vega, listo, Irma, anotada. Dice, buenas tardes, mi Tito, para participar en las cortesías, atentamente, Manuel Castro, de Caritas JB, listo, Manuel, anotado. Bueno, dice, hey, saludos, Locura Deportiva, quiero participar, porfa, en las carnetas, en las cortesías de Carnetas JB, Abraham Flores, listo, Abraham, anotado. Déjeme aquí, voy sacando los que ya tengo. Dice, buenas tardes, Tito, minutos para las carnetas, aquí escuchando su programa de Locura Deportiva, saludos, 639-110-3131. Quiero participar en la cortesía, porfa, Mónica Porras, listo. Dice, hola Tito, buenas tardes, notas para las cortesías de Carnetas JB, listo. ¿Quién más? Dice, quiero ganar la promo de las Carnetas JB, Nubia Loya, listo. Pues bueno, ya, con esto le damos, porque si no, no alcanzamos, ¿no? Para las cortesías de Carnetas JB. Oigan, pues bueno, ahí está. Vamos a entrar con llamadas al aire. 639-474-5945. Llamaditas aquí, en cabina para regalar lo que viene. ¿Son del viernes?
1: Son de hoy, estas no.
0: O sea, es que unos son del viernes y otros son del sábado.
1: Son 7 y otros dicen 8. Él quiere para hoy, no sé.
0: No, para hoy no hay. Son del viernes.
1: Yo digo que son de mañana, entonces.
0: Ok. Bueno, pues ahí está. 639-474-5945, teléfono aquí de Fiesta 94.5 FM para regalar boletos de cortesía para nuestros algodoneros. Listo, tenemos llamadita al aire.
2: Buenas tardes.
0: Buenas tardes, ¿con quién tenemos el gusto?
2: Con Mayra.
0: ¿Mayra qué, perdón?
2: Acosta.
0: Mayra Acosta. Pues listo, aquí están sus dos boletos, si quiere pasar por ellos el día de hoy, Mayra, para que mañana se vaya directo, pues, al Gran Estadio Ulises a pegar a sus algodoneros. Son dos boletitos, Mayra.
2: Ah, muy bien, muchas gracias, ahí estaremos.
0: Oiga, pues hay que echarle bastante porras a los algodoneros, ¿eh?
2: Claro que sí, ahí vamos.
0: Eso es todo, ánimo a darle. Pues ahí está.
2: Dámelo, pues.
0: Listo, se van los primeros dos boletitos para... pues la gente, ¿no? Ahí está, tenemos otra llamadita al aire. ¿Qué tal? Muy buenas tardes, ¿con quién tenemos el gusto?
3: ¿Qué tal? Buenas tardes, con Adrián Sánchez.
0: Adrián, dos boletitos listos para que pases por ellos y pues echarle ganas, ¿no? Apoyar a nuestros algodoneros.
3: Así es, primeramente todo positivo para los naranjas.
0: Sí, sí, porque va a estar bueno, va a estar sabroso. Es que nos ganaron 5-6, pero ya estamos en finales y esta es otra historia.
3: Así es otro torneo prácticamente y pues eso queda atrás.
0: Así es, ánimo, pues aquí están tus boletos, Adrián.
3: Ok, muy bien,
0: sale.
3: Gracias.
0: Ánimo, ¿no? A ti, buena tarde. Listo, ahí tenemos llamadita al aire. ¿Qué tal? Buenas tardes, ¿con quién tenemos el gusto?
4: Ya.
0: Sí, bueno. Bueno, pues yo creo que se fue, ya no contestó. Buenas tardes, ¿con quién tenemos el gusto?
4: Con Rosa Isela. Rosa
0: Isela
4: Pedrosa.
0: Listo, Rosy, pues aquí están sus dos boletos para que venga por ellos.
4: Ok.
0: Sale.
4: Ahí paso. Gracias.
0: Pero grita, para que ande igual de afónica que yo.
4: Ah, bueno, está bien. Gracias.
0: Vale, pues, gracias. Como que Rosy no es de las que grita. Así se quedó tranquilo. Buenas tardes, ¿con quién tenemos el gusto?
5: Buenas tardes, con Abraham Flores.
0: ¿Abraham?
5: Abraham Flores, sí.
0: ¿De dónde nos hablas, Abraham?
5: De acá, del sector sur.
0: Del sector sur. Ya estás, pues déjate venir por tus boletos. Aquí andamos en el sector sur también. Para okay. Que, pues, para allá mañana te vayas directo al estadio.
5: Ya está.
0: Órale, gracias. Pues. No, a ti, Abraham, que estés bien. Buena tarde. Listo, llamadita al aire. Buenas tardes, ¿con quién tenemos el gusto?
6: Buenas tardes, con Víctor Olivas.
0: Oye, Víctor, ¿le bajas poquito al radio? ¿Listo?
6: ¿Ah?
0: Ahí quedó, Víctor. Oye, pues déjate venir, ¿de dónde nos hablas?
7: Fíjese que voy llegando al estadio a comprar boletos, pero pues me regreso, iba a comprar cuatro, pues me regreso nomás. Nomás compro dos.
0: Ya nomás compro dos, pues bueno, pues ya gracias a Locura Deportiva y al Patrón.
7: ¿Para qué día son esos boletos?
0: Para el viernes.
7: Ah, ok. Ok, está bien. ¿Hasta qué hora puedo pasar por ellos?
0: Aquí está Paloma hasta las 6.
7: Ok, ahorita paso por ellos.
0: Órale, Víctor, ya está.
7: Gracias, muy amable.
0: Ánimo, ¿no? A ti, que estés bien, buena tarde. Bueno, pues ahí está, fíjese qué suerte, iba a comprar boletos, pero ya no me compro dos.
8: Sí, buenas tardes.
0: Sí, buenas tardes, ¿con quién tengo el gusto?
8: Con Raúl Porras.
0: Raúl Porras, me suena conocido.
8: Sí, cómo no.
0: Ánimo, ¿de dónde nos hablas?
8: De aquí, del sector sur.
0: Ánimo. No, pues aquí están, Raúl, tus dos boletos para que te dejes de ir por ellos.
8: Ok, claro que sí, por ahí pasamos.
0: Órale, pues ánimo, y a echarle ganas ahí, a echarle porras a los algodoneros.
8: Claro que sí, por ahí estamos.
0: Ánimo.
8: Bye.
0: Bueno, pues ahí está. Tenemos llamadita al aire. ¿Qué tal? Buenas tardes, ¿con qué tenemos el gusto?
9: Hola, buenas tardes, Luz Elena Chávez.
0: Luz Elena Chávez.
9: Sí.
0: ¿De dónde nos habla, Luz Elena?
9: Aquí del sector norte.
0: Del sector norte, ya está. No, pues déjense venir. Yo digo que hoy, para que ya mañana no tengan problemas con sus dos boletitos y pues ya se van directos al estadio, ¿no?
9: Ok, claro que sí. Muchas gracias, Tito.
0: No, no, a ustedes, que estén muy bien y que pase buena tarde. Ánimo.
9: Igualmente, gracias. Bye.
0: Bye. Tenemos llamadita al aire. ¿Qué tal? Buenas tardes. ¿Con quién tenemos el gusto?
10: Hola, buenas tardes. Con Rufino Mata.
0: ¿Rufino Mata?
10: Así es.
0: Tremendo Rufino Mata. ¿Dónde nos habla, Rufino?
10: De acá, de la colonia Hidalgo, jóvenes.
0: Órale, pues que viene de allá, de la changa, Luis Eduardo García.
10: Así es, de la pura tierra de Luis García.
0: Hijo, fíjese que cuando andaba en Denver, tenía, pues el que es el mayordomo, creo que se llaman allá, y me traía en frega, pero de repente cuando me dice, ¿dónde eres? Digo, de Delicias. Y me dice, no manches, dice, pues allá has de conocer a mi paisano de la colonia Hidalgo, a la changa Luis Eduardo García, peloterazo. Le digo, no, pues cómo no lo conocer, le digo, pues imagínate, le digo.
10: Pura allá... tierra de bolero.
0: Sí, sí, sí, y de ahí el vato era bien canijo, ahí con la raza, pues andamos ahí, ¿cómo se llama? En la varilla. Y pues desde ahí me agarró obviamente, sí, cariño, ya no me trataba mal, ya se portaba suave conmigo.
10: Qué bueno, le sirvió la carta de recomendación.
0: Sí, ya sé, lo leo caliente, dije, no, cuando le saqué plática, de repente es más, todos están trabajando, ya nomás él y yo platicando a gustote ahí de los algodoneros y del béisbol.
10: Eso es bueno.
0: Pero bueno, oiga, pues ya está, Rufino, entonces, pues si usted sí quiere venir por sus boletos hoy o mañana, como usted
10: guste. No, usted. Ahorita en la tarde paso, por favor, ahí.
0: Órale, pues, ya está.
10: Gracias, muy amable.
0: Ánimo.
10: Ánimo.
0: Bueno, última llamadita al aire, Charlie, vamos a corte. Buenas tardes, ¿con quién tenemos el gusto?
11: Ma.
0: Bueno.
11: Bueno.
0: ¿Con quién tenemos el gusto, perdón?
11: Con Sigifredo Holguín.
0: Sigifredo, pues listo.
11: Para los boletitos.
0: Luego, déjese
11: venir. Ahorita en la tarde.
0: Déjese venir por sus boletos, Sigifredo. Aquí están ya sus dos boletitos.
11: Ándeme, pues, gracias, Tito.
0: No, que esté muy bien, ánimo, echarle ganas.
11: Gracias, ánimo, seguro que sí.
0: Ah, va. Bueno. Vámonos a un corte comercial para cumplir con los espacios publicitarios. Al parecer ya se me acabaron boletos, pero si todavía nos habla la gente, regalamos para el sábado, hombre. El chiste es que ahorita que está prendida la gente y como quiera conseguimos más boletos, hombre. Y que el chiste es que la gente vaya, que llenemos el gran Estebris. 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Así que vamos un corte y regresamos a nuestro programa Locura Deportiva.

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0: pero regresamos a nuestro programa de locura deportiva a través de Fiesta 94.5 FM, recta final, me quedan dos vueltitos para el viernes. Si usted quiere hablar, pues de una vez marque para que se gane los dos boletos del béisbol. Y ya, ahí está la llamadita. Buenas tardes, ¿con quién tenemos el gusto? Sí, buenas tardes.
1: ¿Para los boletitos para el béisbol de mañana?
0: Sí, ¿con quién tengo el gusto?
1: Con Karina Rojas.
0: Karina Rojas. Listo, Karina, pues aquí están tus dos boletos para que pases por ellos.
1: Muchísimas gracias.
0: Ándale, pues, hay que echarle porras a nuestros algodoneros.
1: Claro que sí, ahí nos vemos.
0: Sale, nos vemos.
1: Sí, gracias.
0: No, a ti que estés bien. Ánimo, pues bueno. Oigan, pues vamos a hacer la rifa de lo que vienen siendo las carnitas JB. Mi Charlie, ¿me podrás dar dos numeritos, porfas? Aquí te digo de qué número a qué número. Una disculpa a la gente que no le contestamos ya, pero pues se nos acabó el tiempo, está canijo, pero el día de mañana podremos tener una secretaria. Así le voy a la secretaria, espérame, del 1 al 58, porfa, mi Charlie.
2: El
0: 1
2: al 58,
0: el 35.
2: ¿45?
0: 35. Ah, 35. Es que traigo los.
2: Y el 42.
0: 35 y 42. Bueno, 35 y 42 serán los ganadores. El 35 y el 42 serán los ganadores de las carnitas JB. Así que ahí vamos a ahora sí que a decirles quiénes son los ganadores o ganadoras de las carnitas JB. Así que vámonos con el número 35. Número 35. Aquí está. Dice. ¿Qué onda, Tito? Para participar para las carnitas JB a nombre de Uriel Gaitán. Pues Uriel Gaitán, te acabas de ganar lo que viene siendo el medio de asado con sus frijolitos o arrocito. Así que listo, ahorita mandamos el audio y pues mañana te lanzas por tu cortesía de nuestros amigos de Carnitas JB. Y el número 42 nos comentó nuestro buen... amigo Charlie, no hombre, me están llegue mensajes de entre los grupos y de todo, pero ahí está el número 42. Vámonos, dice. Hey, saludos a Locura Deportiva, quiero participar en las cortesías de Carnitas JB, porfas. El tremendo Abraham Flores me sale, es el 639 106 94 81, así que es el ganador del medio de carnitas con su arroz o frijolitos, así que felicidades a los ganadores. Ahí están, pues, los ganadores de lo que viene siendo las cortesías de los amigos de Carnitas JB. Déjeme, le mando una vez, aquí le reenvío a la gente de Carnitas JB para que ya sepan quiénes son los ganadores, de lo que viene siendo el día de hoy, las cortesías de las carnitas y del asado acompañados de su frijolito o arrocito. Pues bueno, vamos a ver si mañana ya oficialmente se hace, ¿no? La salida de Nahum Márquez por parte del equipo de algodoneros. Y pues yo creo que entre Nahum Márquez y el Burris Gutiérrez sacarán el juego adelante el viernes, el tremendo Zamburris. Así que vamos a ver qué pasa. Y pues es muy probable que el sábado abra a Raúl Castellón o Ernesto Zaragoza. Y de ahí, pues, a ganar los dos juegos. Viene el sábado, vamos a ver qué pasa. Pero bueno, oigan, pues hemos llegado al final de nuestro programa. Agradecerle a la gente que estuvo en sintonía de Locura Deportiva por Fiesta 94.5 FM. Pues los dejamos con los amigos de Aldo Sonar, con Carlita y la Rana. Así que, pues ahí está. Nos despedimos, nos vemos el día mañana, viernes, con más información deportiva y toda la actividad del mundo del deporte. Así que nos despedimos, no sin antes comentarle, como siempre, nuestra frase aquí en Locura Deportiva. Haga usted lo que más le guste, haga usted lo que más le apasione, porque sin duda alguna va a ser feliz o va a ser más feliz. Así que haga lo que más le guste, haga lo que más le apasione, sea feliz y siga en sintonía de Fiesta 94.5 FM.

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0: Donde quiera que estés, saludos para ti. Saludos si estás en la hora de la comida, provechito. Le doy la bienvenida a mi compañero René Machado.
1: Estimado público que le gusta el choripán, bienvenidos y bienvenidas esta tarde a Sonar por Fiesta 94.5. Rico, sabroso, delicioso y para el oriente, yo creo que va a llover. Presiento.
0: ¿Para el oriente?
1: ¿Para el oriente? No, pues del oriente puede venir acá para el norte, sur, este, oeste.
0: Mira, checamos, está muy nublado, pero no hay probabilidades de lluvia, aunque ya sabes que a veces nos llevamos cierta sorpresilla. Si usted tiene la misma suerte que yo y hoy lavó su auto, por favor, háganoslo saber, porque posiblemente pues entonces tendríamos probabilidades de lluvia. Mañana viernes sí hay probabilidades, aunque muy bajas, del 35% de lluvia.
1: ¡Excelente! Por lo pronto puedes solicitar la canción que gustes en el 474-5945, siempre y cuando pues sea del regional.
0: Ok, nos llega el mensajito. Oye, saludos ahí para Cintia, que ya está registrada y está participando por el kit de papelería. ¿Tenemos llamada?
1: Bueno, bueno.
2: Sí, buenas tardes.
1: Buenas tardes, a la orden.
2: Oiga, a ver si me puede poner la canción de Ojalá, de Adrián Valdivieso.
1: Ojalá, de los Valdivieso. Vamos a ver.
0: Pero sí se la sabe.
2: Claro, pues yo soy el que la canta.
1: A ver, pero a ver, ¿cómo va? A ver.
2: Porque sé. Póngala ahí.
1: Ay, pero ¿porque sé qué? ¿Yo qué sé?
2: Póngale atención a la letra.
1: La vamos a tener lista en un santiamén. Y la tenemos en 3, en 2, en 1. Adelante, preséntala.
2: Es la canción de Ojalá, de Adrián y Ángel Valdivieso.

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8: Hola, Carlita. Buenas tardes. Ranita, a ver si me pueden complacer con un par, con un parecito de los rieleros. La gorra no se me cae y la delgadina, hagan las que suenen.

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1: Locutores, hay fila esta tarde. Se nos está nublando otra vez. Y eso quiere decir, Ranita, que vamos a tener excelente playlist en esta tardecita de jueves. Así que comunícate si quieres presentar tu canción en este momento. 639-474-5945. Y también para decirte que ya es la última oportunidad que tienes en esta tarde para participar
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0: Papelería La Barata se la rifa. Bueno, bueno.
2: René.
0: ¿Qué hubo a la orden?
2: Oye, se me olvidó esto. Esto es 155, ¿qué es el número tuyo?
0: Si gusta, es que me agarra el aire. Aguánteme, aguánteme, no me cuelgue. ¿Me haces el paro de pasarle el número, carnal? El mío, ahí por este. Ok, 474-5945. Ok, entonces vamos a ver, ahí mero. 474-5945, 639-159-7600. A través del mensaje por acá se reportan y dicen: me podrían anotar para el kit escolar. María Carrasco, muy bien, ya nos adjuntó el número de teléfono. Por lo pronto puedes solicitar la canción que quieras a través de tu nota de audio, ranchera, norteña, romántica y de Tocho Morocho, esta tardecita de jueves. Hoy tenemos un locutor por aquí, nomás nos acomodamos y nos ajustamos en unos momentillos. Dobleteadas únicamente por audio o por llamadita. Y para la participación de Papelería La Barata, nombre completo y número de teléfono a través del WhatsApp, porque la línea telefónica está ocupada. 639-159-7600. Yo creo que nos vamos a ir con música y ahorita sale Alejandrito. Saludos al Queco, también saludos al Baldi. Tenemos por acá Cuarto de Milla y Banda Tierra Santa del Coyote. Le puchamos play.

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1: Buenas, muy buenas y ya parcialmente nubladas tardes. Vamos haciendo sonar una dobleteadita de Pancho Barraza. Primero, permiso, y después, pero la recuerdo, hazlo sonar.

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1: Hola, ¿cómo estás? Buenas tardes. A ver si me pueden poner la canción, las dobladitas, y a ver si me pueden poner la de Mi Corazón y Yo, de Pequeño Musical, y la de 60 segundos, por favor. Saludos y bonita tarde, hermoso.

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1: 11 para que nos den las 5. Oye, tenemos fila de locutores. Gracias a todas las personas bonitas, bellas, chulas, hermosas, principesas, principesos, principesa, principeso.
0: Oye, así que márcanos, vamos a hacer contación para que entres con nosotros. Si es que quieres que ya salga tu rolita por ahí, empezamos en 3,
1: 2,
0: 1 y tenemos locutor. Le puchamos play.
2: 6, 6, 9, 4, 74, 59, 45. A ver si se puede otro doblete, pero ahora de los vendebolis, de los vendavales. Baila Machuca y el perro león. Hagan las que suenen.

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1: Me puedes poner las canciones del grupo firme. No se llama Al Final del Día. Y lo, la otra, El Beneficio de la Duda. Y mando un saludo para acá, para la reina, la revolución.
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0: 2 de la tarde con 9 minutos. Estás en Alo Sonar Profeta 94.5, Carlita.
1: Sí, claro que sí, amigos. 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
0: 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Hoy es 5:10 y solicita tu canción a través de la llamada, a través del mensaje, a través de nota de audio también.
1: Tenemos saluditos por acá. Oigan, un saludito para María. María José ya también está participando. Para Cristian Javier también ya participando. Nos llegó un mensajito de Alejandro de la Patricia.
0: Oye, no le entendí ese mensaje. A ver.
1: Dice, saludos muy especiales a Don Pollo. Entre paréntesis, chisme, chisme.
0: Ok.
1: Que nos anda presumiendo andar al Rice el sábado. ¿Ya se va a pintar el pelo?
0: Oh. O anda Rice porque anda cortado, no sé. No entendí.
1: A ver, contexto.
0: Sí, es que como que andas a raíz, es como que andas enterrado en el suelo. Así como zanahoria, bebé. ¿Las zanahorias salen del piso o tienen un árbol?
1: Saldrán vamos del a piso, ¿no? A primaria,
0: las sandías.
1: ¿Sí sabes cómo comen los conejos?
0: Con la boca. Siguiente pregunta, ¡pum!
1: ¡Pum! ¡Cabum! Por acá se reporta Alejandro. Nada más riéndose.
0: Pues es que así debe ser. Pero ¿qué es Rice? O sea, ¿qué anda el Rice? O sea, ¿qué anda?
1: Dice,
0: normal.
1: No precisamente como zanahoria, pero sí andaba enterrado.
0: ¡Ah! ¡Ah! ¡Ah!
1: Ok. ¡Oh my God! Chisme potente de Don Pollo, ¿eh?
0: ¡Chisme potente! No, hombre, esos chismes sí están buenos.
1: Sí, pues saquen algo, a ver, una canción que hable más o menos de los temas que anda hablando Don Pollo ahí.
0: Secretos de amor. Rápido, fácil y sencillo. Te voy a decir Gloria, te vas a llamar Gloria. Ahí a Carlos o al Demetrio.
1: Te la voy a poner, ¿eh?
0: Ponte la de secretos para dedicársela al Carlos, al Demetrio también, de parte de Don Pollo.
1: No sabemos ni qué estén hablando, pero nosotros.
0: Sí, la neta que no,
1: Así se hacen los chismes.
0: Es cotorreo, la verdad. Cotorreen, por favor. Un ratillo, no pasa nada.
1: No.
0: Oye, 639-474-5945. ¿Qué está pasando con la llamada? Solicita tu canción a través a la de ya. ¿Tenemos canción o te doy chance? Tú me dices.
1: Nos llega un mensajito de voz. Mira, vamos a poner a Alejandrito, nada más porque puro chisme tenemos por acá.
0: A ver, sí.
1: A ver si nos está pidiendo canción, se la ponemos, espérame. Ahí va.
0: No, hombre, eso es chisme. ¡Ya me quedé también yo! O sea, ay, Dios mío, secretos en la paquetería, carnal. Ya
1: tenemos la rola, Ranita, ya la tenemos lista.
0: Ok, entonces saludos a Luis Juárez, ahí que se reporta también. Ahorita sale su nota de audio. Y para toda la gente que anda de Picacostillas 3000, el día de hoy se van a llamar Gloria.
1: ¡Espérate!

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5: Salud, Ranita, saludos, Carlita. Aquí su compa Luis Juárez reportándose de nuevo. No me ha reportado porque tenía el teléfono descompuesto, saludos. Una disculpa a todos mis seguidores que me están escuchando. Un saludo para todos. Aquí estoy de nuevo. Póngame por favor dos cancioncitas. Una se llama La Polca Cumbia con el grupo Contacto, y la otra se llama La Chica del Este para mi morrita, porque sepa que todavía la quiero. Chiquita, te caigo en la noche, chiquita. Saludos, y acuérdense de su compa, el Sabro, bro, bro, bro, bro, bro, bro, bro.

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0: 5166-3849-7600. Ya mero nos vamos. Pide tu canción de una vez, porque a veces no las pides. Ya cuando se acá a las 5:59, pues ya no alcanzó.
1: Sí, tenemos contexto de la situación que ahorita acontecía.
0: No.
1: Ya sabemos por qué el pollo estaba echando raíces, pues. Le voy a dar dos pistas.
0: No.
1: Blanquillos al aire. Pantalón agujerado y agua para tomar.
0: ¿Sí estaba agujerado?
1: ¿Quién sabe? Bueno, bueno. Bueno, bueno. ¿Qué hubo, Le? Buenas tardes, a la orden.
2: ¿Cómo andan los dedos?
1: No, hombre, Prisi, boleados.
2: ¿Boleados?
1: Machine.
2: Más le vale.
1: Así como... Iba a decir otra cosa, pero no. Muy bien, gracias a Dios.
2: ¿Qué dice Carlita?
0: Aquí, Prisi, esperándote.
2: Calorón que está haciendo, Machine.
0: Sí, ¿hoy andas solo o andas con la sexy?
2: Aquí estoy con la... No, ya no se me despega.
0: No, saluditos para la sexy. Por favor, Ranita, saluda también a la sexy.
1: Saludos, doña sexy.
2: Sí,
1: pues es que sí, ¿a poco no? Pues sí. Luego don Prisi, pues ni modo de no decirle doña, ¿sabes?
0: Pues no sabemos, no. Señorita sexy.
1: Señorita sexy.
0: Ándale.
1: Sí, está, disculpilla, mea culpa.
0: Jovenazos, ¿qué les ponemos el día de hoy?
2: Estará bueno, unas dos rolitas de Diego Verdaguer, Carlita, porfa.
0: Claro, ¿cuáles serían?
2: Tonta, ¿y cuál de los dos será? Dedicadas pues aquí para la muchachona que tengo a un lado.
1: ¡Excelente! ¡Las tendremos listas! En tres, en dos, en uno, adelante, Prisi, preséntalas.
2: Como ya es costumbre, estamos en sintonía en la mejor estación 94.5. Dos rolitas, por favor, de Diego Verdaguer. Tonta, ¿y cuál de los dos será? Ahí para la sexy, aviéntela.

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Ey, ey, Carlita, la más bonita, ahí para que me echen la mano para una dobleteada de Valentín Elizalde, la del venadito y para mis enemigos, ahí nomás, saldamos el tirón.

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0: canción muy bonita, algo de Aida Cuevas. También saluditos ahí para El Callado y pues quedamos debiendo una canción.
1: Es correcto, mañana arrancamos con esa, mi Callado. Cuídense mucho, pásenla bonito, tengan un excelente y bendecido prefin de semana, porque esto no es un adiós.
0: Es un hasta mañana.
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